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0: Llegamos a las 6 de la mañana, 20 minutos, 6 de la mañana, 20 minutos. Muy buenos días, buenos días, buenos días, buenos días, buenos días, buenos días, buenos días, good morning. Muy buenos días para todos los oyentes de Diversa Radio 96.7, la radio de los colombianos, de los latinos en España. ¿Cómo me lo trata la gente? ¿Cómo me lo trata la vida? ¿Cómo me lo trata la mujer? ¿Cómo me la trata el marido? Cuéntemelo a través del 611-431-462. 611-431-462. El WhatsApp ya está habilitado para que usted me levante la manito. Muy, pero muy buenos días. Oiga, qué placer, un honor tenerlos en esta hermosa mañana. 9 de julio, jueves 9 de julio del 2026. Hágalo con Chontico o con Cruz Roja, pero hágalo. Buenos días para la Mancha Blanca. Buenos días para la Mancha Negra. Buenos días para los transportistas. Buenos días para los repartidores. Buenos días para los camioneros. Buenos días para mi gente de la limpieza. Buenos días para todos los que están hasta ahora trabajando en los polígonos industriales. Muy buenos días. Para usted que va en el metro, usted que va en este momento en la calle, muy buenos días. Y para todos los latinos y para todos los colombianos, pero muy buenos días. Levántese, ya, deje la pereza. El que madruga, Dios le ayuda. Y desayuna doble, téngale fe. 611-431-462, 611-431-462. El WhatsApp habilitado para que usted me levante la manito a través de a través del WhatsApp 611-431-462. Y es el momento de saludar a la compañera de fórmula, Sofi. Muy, pero muy buenos días. Bienvenida al Mañanero.
1: Muy, pero muy buen. David, qué gustazo arrancar la mañana contigo y toda la familia mañanera. Hoy venimos con toda la energía cafetera. Así que cuéntame, ¿qué tenemos para hoy? Porque yo ya estoy lista para prender la fiesta. Dale, pues.
0: Hombre, me alegra, Sofía, que haya venido con energías. ¿Cómo le fue ayer? Usted ayer no vino al programa. Sé que la pasó mal porque también perdió Colombia. Entonces, ¿qué tal el día de ayer? Y bueno, ¿cómo ve hasta ahora las temperaturas en la Comunidad de Madrid? ¿Cómo ve todo usted que acaba de llegar a la radio? Yo llegué ya hace 20 minutos. Usted sí acaba de llegar. Cuéntemelo, Sofía.
1: David, ayer fue de esos días donde el corazón se empuje un poquito, pero nada, aquí estamos. Hoy la temperatura está subiendo como los ánimos después de un buen café. En la Comunidad de Madrid la mañana está fresquita, pero ojo, que en la tarde va a calentar. Así que vamos a darle con toda la actitud y que se nos olvide ese partido, que hoy lo ganamos en la radio.
0: Epa, esa es la actitud, Sofi. Sofi, invitar a la gente que el 611-431-462, 611-431-462, el WhatsApp del Mañanero está habilitado para que programen su canción favorita ya mismo.
1: Claro que sí, mi gente. Ya saben, el WhatsApp del Mañanero está que arde. 611-431-462.

0: pidan esa canción que les enciende el alma, que aquí la ponemos con todo el sabor mañanero. Vamos, que la radio es suya.
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3: 6 de la mañana, 24 minutos, 6:24. La Fania All Star, en directo, en el año 1971, sonando en el mañanero. Buenos días, súbale, súbale. 3, 2, 1.

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2: Buen día, Juan David. Por aquí reportando sintonía. Colócate por ahí un pillo buena gente, hombre.
3: Seis de la mañana, 6:32. 6:32. Es el Mañanero, el programa diferente, el programa de la gente. Levántate con alegría, con entusiasmo, dándole gracias a Papá Dios por cada una de las maravillosas bendiciones que nos regalas cada día. Si estamos vivos, todo lo tenemos. Créalo. 6:32.

0: Llegamos a las 6 de la mañana, 36 minutos, 6 de la mañana, 36 minutos en el Mañanero de Diversa Radio 96.7. El tema del día ya en las diferentes redes sociales, tema del día para que usted me piense a opinar ya mismo, ya comience a opinar. ¿Qué no te puede faltar en el mercado o la compra? Porque esas otras ya no se dice mercado, sino la compra. ¿Qué no te puede faltar en el carrito cuando usted va a supermercados de confianza? No va así marcas, ¿no? Sí, que paguen el mañanero, que paguen en diversas, sí, porque sí, aquí están las grandes empresas, que paguen. ¿Qué no te puede faltar en el mercado o en la compra, como se dice? Cuéntemelo a través del 611-431-462. No es la misma compra la de una familia de papá, mamá, niño y niña, que la compra de hombre con mujer, los dos solitos. No es la misma compra de una persona soltera que viva sola en su habitación. Cuénteme, ¿a usted qué no le puede faltar en la compra? ¿Qué no le puede faltar en la compra? 611-431-462.
1: Sobre el tema del día, Juan David, mañanero, yo creo que el arroz no nos puede faltar en el mercado. Bueno, un besito desde Pinto.
0: Saludos para Ana, que dice por acá que no le puede faltar el arroz, Cienita. No, eso está claro, el arrocito no puede faltar porque eso es una cosa bendita.
2: Buenos días, Juan David, buenos días para todos y todas. Bendiciones, reportando sintonía.
0: De Pedrezuela Pinto. El mañanero. 611-431-462, 611-431-462. Hasta ahora de la mañana, toda la M30, M40, M50, en sintonía full con el mañanero. 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
1: Miren su mañanero, chicas.
0: ¿Qué no te puede faltar en la compra? ¿Qué no te puede faltar en el mercado? A ver, muchos me van a decir, no es que el arroz no, pero venga, dejen volar malamente. Dejen volar malamente, cuenten, a ver, a mí qué no me puede faltar, a ver, yo digo una cosa, a mí qué no me puede faltar. En la compra, a mí una cosa que no me puede faltar, sinceramente, porque ya es gusto, esto es gusto, entonces a mí me puede faltar eso en la compra. Yo soy amante al queso, entonces a mí el quesito de Burgos, eso tiene que ir. O sea, por encima del arroz, yo le digo, por encima del arroz, el quesito de Burgos. Porque ese queso yo lo trabajo para arepa con queso. Como que usted le echa salecita y que arepita con queso. Ese lo utilizo también para la tostada con mermelada y quesito. Eso, sabroso. Ese lo utilizo para la arepa de choclo. Ese lo utilizo también, hago los sanduchitos de meto pancito y le meto quesito y le meto ahí una mortadelita y su cafecito y ya estás desayunando. Dos panes de eso ya es un desayuno. Entonces para mí el queso de Burgos no me puede faltar. A mí no me puede faltar el queso de Burgos. Sofi, hoy en el tema del día en el mañanero, volvemos aquí a la radio. ¿Qué no puede faltar en el mercado, en la compra? ¿Qué no te puede faltar en el carrito? Esa, porque no es lo mismo una compra de una persona soltera, de una parejita o de una familia. Esas son compras diferentes. Pero usted, Sofi, que está soltera, que vive sola, ¿qué no te puede faltar en la compra?
2: Uy, David, para mí que vivo sola, hay tres cositas que son sagradas en el carrito. Primero, el cafecito colombiano, porque sin eso no arranca el día. Segundo, una buena arepa para sentirme cerquita de casa. Y tercero, fruta fresca, porque si algo no falta en mi compra, es ese colorcito y sabor natural. Así que vamos a ver qué no le falta a nuestra gente en la compra también.
0: Oiga, no es verdad, sí. Vamos a decir las tres, ya que usted ya se metió por el tema de las tres. A mí me puede faltar el quesito de Burgos, no me puede faltar el café, obviamente el café, eso es primordial. Porque, hombre, el del mañanero que no tome café, pues apague y vámonos, ¿no? Y otra cosa que no me puede faltar, ¿sabe qué es, Sofi? ¿Sabe qué? Algo que siempre veo ahí, que eso va sagradito. El tema de... Ay, hombre, se me va el nombre. Ay... La leche, pero de una marca en especial. ¿Sí me entiendes? Yo antes era la leche marca blanca, vamos a llamarla así. Pero un día probé cierta leche, no voy a decir nombre, y yo con esa leche me quedé y esa leche no me puede faltar. Y yo peleo y como del muerto, me tienen que echar la leche. Así mismo dijo una prima mía un día, me tienen que echar la leche. Sofi, ¿cómo la ves, pues?
2: No, David, pero es que cuando uno le coge cariño a una leche, eso es como un amor a primera taza. Así se cuida. Y claro, el cafecito es el combustible oficial del mañanero. Sin eso no hay programa. Y el quesito de Burgos, ese tiene un lugar especial, ¿eh? Así que ya ves, en cada carrito hay un pedacito de historia. Y con esas historias es que hacemos la radio.
0: 611-431-462, 611-431-462. Comiencen a mandar los mensajitos hasta hora de la mañana, 611-431-462.
3: ¡Hombre, Juanchi! ¡Buenos días! Un fuerte abrazo, hombre, un feliz y bendecido jueves. Y un saludito a la Sofi. ¡Ay, ay, ay, a la bilingüe! Oiga, Juancito, lo que no me puede faltar en la compra, la salsa de tomate. Solo que tengo que echar siempre.
0: Ah, mire las cosas de la vida. Saludos para Fabio Aguirre, no le puede faltar la salsa de tomate. La salsita de tomate, hombre, sí, lo que pasa es que la salsita de tomate también pega con muchos platos. Seguimos por acá con muchos mensajitos hasta ahora de la mañana. Vámonos por acá con el viejo Leo. Leo, muy buenos días.
1: Buenos días, Juan David. Un saludo para usted y todos los oyentes. El tema del día, ¿qué no puede faltar en mi compra? Pues no puede faltar el café colombiano, las arepitas congeladas, el cilantro, la yuca y el chocolate. Eso no puede faltar en mi nevera.
0: La yuca, el chocolate. Ay, hombre, viejo Leo, muy buenos días. Gracias por la sintonía, papá. 611-431-462, 611-431-462. Cuénteme a través del WhatsApp, ¿a ti qué no te puede faltar en tu compra? ¿Qué no te puede faltar en el mercado? Esas tres cosas que usted dice, peleo por el cajero si no me lo echa, peleo con la mujer, peleo con el marido si no me trae esto en la compra. 611-431-462, 611-431-462. Seguimos, no paramos.
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0: La buena salsa que nunca me falta en el mañanero. 611-431-462. En el horizonte, desde el piso 10 de Diversa Radio, va saliendo el mono. ¡Sale el mono!

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1: Seis de la mañana, 51 minutos, 6:51. 611-431-462, que no te puede faltar en la compra. Sale el mono, súbale.

0: buenos días, Juan David. Saludos, hermano. Feliz día. Sintonía aquí con Diversal, con el Mañanero. Hombre, Juan David, que no puede faltar en el mercado para esta temporada de calor, un six-packcito de cervecita, ¿por qué no? O el tintico de verano en su defecto.
1: 6 de la mañana, 55 minutos. Jorgito Flores. El mío Jorge Flores, siempre en sintonía. Hubo una época que a mí no me podía faltar la cerveza, aunque fuera verano o invierno. Pero no, ya llegué un tiempo para acá. No. Usted sabe que la edad no llega sola. Aunque yo sea modelo 2006, hay que cuidarse de temprano. 611-431-462, 611-431-462. Claudita Castañeda, muy buenos días.
2: Hola, Juan David, buenos días para todos los mañaneros. Que no puede faltar en la compra el plátano maduro y el plátano verde. Eso sí, el verde para los frijolitos y el maduro para hacer las tajaditas fritas. Un
1: beso
2: y un abrazo
1: para todo
2: el equipo del Mañanero.
1: María, Claudita, muchas gracias. Usted me hizo acordar a mi prima Marjorie. Tampoco le podía faltar el plátano. Esa mujer peleaba por el plátano, hombre. Eso hablaba con Papito Leonidas y eso le decía: Leo, recuerda que si vas a Cuba me trae el plátano macho, el macho, por favor, el plátano macho. Que a mí que no me falte el plátano diario. Y literal, no le faltaba el plátano. Diario, el diario, todos los días le daban plátano, plátano y plátano. Estaba loco con su tema, ¿no? El mañanero. Que le den plátano, que le den plátano. 611-431-462, 611-431-462. ¿Qué no te puede faltar en las compras? ¿Qué no te puede faltar en las compras? Cuéntemelo. Y hasta ahora de la mañana, llegando gracias al restaurante La Suegra, calle Castro Jerez 18 en Vista Alegre. 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Voy a entregar 6. 3 para el sábado, 3 para el domingo. A los 6 primeros oyentes, que me llamen ya mismo, al 611-431-462, 611-431-462, oyentes que no hayan ganado, por favor, y obviamente oyentes fieles del Mañanero, porque les voy a preguntar algo. Sí, les voy a preguntar cositas sobre el Mañanero. Sí, cositas, hombre, yo no corcho a nadie, cositas muy básicas. Así que usted me marca ya mismo, 611-431-462, 611-431-462. Voy a chequear 6 2x1 para el restaurante La Suegra, 6 2x1 para esos 6 oyentes fieles. 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Márqueme, márqueme, levante la línea, márqueme. Llame ya. Usted, amigo trailero, amigo repartidor, amigo taxista, amigo de la limpieza, usted, mi amor, que me está escuchando a esta hora de la mañana y en la casita poniéndose los rulos o quitándose los rulos. 611-431-462. 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Por acá está entrando la primera llamada. A ver, ah, pero me colgaron. 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Sí, dicen por ahí que el que madruga Dios le ayuda y que le dan premios. Pues entonces vea, aquí está el Mañanero. Seguimos escuchando por acá a los oyentes. Manuelito, buenos días.
0: Juan David Mesa, buenos días, mijo, aquí en sintonía como siempre. Oiga, mijo, en la casa no debe faltar el jamón york, el yogur natural y el atún en aceite de oliva, pero para nuestros cachorritos, para nuestras mascotas. Es la comida predilecta de ellos, así que también ellos también tienen derecho a comer sabroso, rico y delicioso.
1: Es verdad.
0: Bueno, Juan, un saludo para todo el grupo, para toda la familia, todos los oyentes. Bendiciones para todos en este maravilloso día.
1: Manuel Escobar, muy buenos días, muchas gracias, papá. Tengo gente en la línea, muy buenos días. Buenos días. Buenos días.
3: Oye, sí, hola, buenos días.
1: ¿Con quién tengo el gusto, hombre?
3: Mi nombre es Antonio Ríos.
1: Antonio Ríos, Antonio, muy buenos días, mi rey. ¿Cómo amanece? ¿Dónde anda?
3: Bien, bien, bien, aquí de camino para el curro, trabajar.
1: Ay, hombre, a sacar a la familia y el país adelante, ¿no?
3: Hombre, sí, eso se trata.
1: Eso es la actitud. Papi, ¿desde hace cuánto escucha el Mañanero?
3: Pues, a ver, desde hace tiempo, hace por lo menos un año, así.
1: Ah, bueno.
3: La mañana cuando voy derecho al trabajo lo escucho.
1: Ah, bueno, papito, me alegra mucho. ¿Con quién se va a ir al restaurante La Suegra?
3: Pues con mi esposa, con mi amada.
1: Ah, jue madre, porque la lleva al lado, porque no la, porque no dice que tiene una reunión de trabajo. lo cuelga, ¿no?
3: No,
1: va nervioso, va nervioso.
3: No, voy solo, no, porque no voy solo, yo puedo hablar porque voy solo, y así estuviera con ella, pero hablarlo.
1: Esa es, este es el que manda en la casa. Oiga, Antonio, ¿para el sábado
3: o domingo? Y la manda al bolsillo.
1: No, pues sí, es lo que hay, ¿qué más podemos hacer? Antonio, ¿para el sábado o para el domingo?
3: Para el domingo.
1: Domingo a las 3:30, perfecto.
3: De acuerdo.
1: Sí, ¿de qué hay? Domingo 3:30.
3: De acuerdo, Juan David, muchas gracias.
1: Listo, papito. Ve, y la pregunta del millón, ¿qué no te puede faltar en la compra? Ya que estamos hablando hoy del tema del día.
3: En la compra. En la compra, pues a ver, los huevitos.
1: El huevito no le puede faltar en la compra, ¿no?
3: Hombre, y el arrocito, dice.
1: No, y el arrocito, y el salchichoncito, y el todo.
3: Ay, eso todo.
1: Antonio, que tenga un excelente día. Lo dejo para que siga trabajando. Muchas gracias por escuchar Diversa Radio y El Mañanero. Domingo 3:30 de la tarde, llegue al restaurante La Suegra. ¿Listo?
3: De acuerdo, Juan David. Muchas gracias. Que tenga buen día.
1: Un abrazo, papito. Chao.
3: Chao, chao.
1: 611-431-462. 611-431-462. Antonio Ríos, se gana ese 2x1. Para que se vaya al con el Mañanero al restaurante La Suegra. 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

0: buenos días, mañaneros. Pues a mí lo que no me puede faltar en la compra nunca son los plátanos, porque me encantan los plátanos. Así que es, que tengáis un lindo día.
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3: A las 7 de la mañana, 17 minutos, 7 de 17. Otra que no le puede faltar los plátanos. Otra que no puede faltar el platanito verde, el platanito maduro. Lo que pasa es que el platanito, ay, en la casa tampoco puede faltar el plátano maduro. Lo que pasa es que es difícil encontrar el maduro, maduro, maduro. Cuando uno no encuentra el maduro, maduro, maduro, ese es el problema. Hasta jaita le quedan pintonas. No, no, no, no aguanta. Como esta semana hicimos unas tajaditas, pero con un plátano verde, pero un plátano ahí raro que trajeron a la casa. No me acuerdo el nombre del plátano, era uno más gordito. Ese plátano, eso tenía un cambú, ¿cómo llamas? Burr. Plátano burr. ¿Qué plátano burr? ¿Ustedes conocen el plátano burr? Acá le acabo de preguntar, a ver. Vamos a preguntarle a Sofi. Oiga, Sofi, ¿cuál es el plátano burro? Que es uno más pequeño y gordito. Plátano burro.
4: Ah, claro, David. El plátano burro es como el primo compacto de los plátanos. Es más cortico, gordito y tiene una textura más densa. A veces se usa para hacer preparaciones dulces. Y cuando está bien maduro, es una delicia. Digamos que pequeño, pero lleno de sabor, como un gol de último minuto.
3: ¡Hijo de madre! Pequeño, pero jugoso. Pequeño. Eso, así le decíamos a la prima. Pequeña, pero juguetona.
4: Jaja, pues como en la familia, ¿no? Cada cosita, por pequeña que sea, tiene su toque especial. Así que, con plátano burro o sin él, la vida se disfruta con esa actitud juguetona.
3: 611-431-462, 611-431-462, saludos para Leo, para Jorge, para Claudia, para Manuel, para Mayra, para Carol. Para Carol que nos dice por acá que el plátano no le puede faltar, por acá Darío Valencia también en sintonía. Oiga, muchas gracias a toda la gente que comienza a seguirnos en las redes sociales. Ya los voy a invitar, muchos nos siguen en Instagram, entonces es el momento de que usted vaya al Instagram y siga @diversaradiomadrid, vaya síganos y también puede seguir a este servidor si usted lo desea, es facilito, @davidmesafm, hágale, vaya, sígame, sígueme y te sigo. Como Daddy Yankee, sí, de una. @davidmesafm, así aparezco en Instagram y en TikTok. Lo que dicen los jóvenes ahora, TikTok. El TikTok. 6, @davidmesafm, @davidmesafm, vaya, sígame en Instagram. Va, el primero, a ver, los tres primeros que me sigan ya mismo al Instagram. Voy a hablar en este momento del bar restaurante Fénix. Los tres primeros que sigan en Instagram ya mismo. 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Tienen que seguir al bar restaurante Fénix en Instagram. Bar restaurante Fénix en Instagram. Aparece como Fénix Restaurante 2026. Fénix Restaurante 2026. Y tienen que seguir @davidmesafm. @davidmesafm.

0: 611-431-462. 611-431-462. De una. Bar Restaurante Fénix, Bar Restaurante Fénix. Los tres primeros oyentes que, no, que sigan al Bar Restaurante Fénix y que sigan a este servidor, se van a ir a almorzar. Se van a agradecer dos por uno. Y si usted va solo, lo invito a desayunar al Bar Restaurante Fénix. De una para el día de hoy. 611-431-462. Los quiero ver, los quiero ver. A ver, van llegando por aquí. Vamos a ver quién está siguiendo en este momento al Bar Restaurante Fénix. Los tres primeros que sigan al Bar Restaurante Fénix se van a ir a almorzar o a desayunar. 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Vea, hágale y nos vemos para desayunar en Bar Restaurante Fénix. Yo voy a las 10 de la mañana para allá. Voy a las 10 de la mañana para el Bar Restaurante Fénix. Así que hágale de una. Hágale y nos vemos allí para desayunar. ¿Quién dijo yo? ¿Quién dijo yo? Levánteme la manito y de una. 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Por acá me siguen llegando mensajitos. A mí no me puede faltar en la compra. ¿Qué no me puede? El chorizo. Oiga, no me puede faltar en la compra el chorizo. Bueno, hombre, eso está muy bien, el choricito. Pero que sea chorizo de carnilza, porque usted sabe que el chorizo de carnilza es el mejor. Oiga, es un chorizo que trae, es el pequeño, el mediano, el grande y el que le gusta la prima, el XXL.
1: Hola, hola, hola, Juan David, buenos días para ti, para toda la gente linda. Bueno, es una pena lo de Colombia, pero ahí eso es lo que tiene el fútbol. Se gana, se pierde y se empata, ¿no? Y peor con penalti, mano, bueno, es una ruleta. Bueno, Juan David, lo que a mí no me puede faltar en la compra, te digo la verdad, son los yogures. Los yogures, estos que están de Danonino a un euro, porque todavía está barato. Y siempre que voy me compro multisabor o de fresa, pero siempre me compro porque el yogur me gusta. Y todavía está barato, Juan David. Nos vemos. Buen día, gente. Hoy es jueves. Hoy día ya viene el primer partido Francia-Marruecos. A ver qué pasa. Saludos.
0: Así es, sí señor, ya viene Francia-Marruecos. A propósito, para ahí va para el tema del mundial. Sofi, usted que ya me tiene preparado, ahí los partidos del mundial, de esta fase final del mundial. Arrancamos hoy con ese Francia-Marruecos a las 10 de la noche. ¿Cómo ve este partido? Usted que analiza muy bien el fútbol, Sofi.
2: Ese partido está para alquilar balcón, David. Francia tiene un ataque que parece orquesta sinfónica, pero Marruecos tiene una defensa que es puro muro. Yo lo veo con tintes épicos, como un duelo de titanes. Eso sí, la magia del mundial siempre nos sorprende, así que a disfrutarlo con todo.
0: Hay partidos, Sofi, que uno ya más o menos sabe por dónde va, ¿sí me entiende? Pero yo creo que ese Francia-Marruecos es esos partidos que usted no sabe por dónde va a ir. O sea, aquí puede haber una sorpresa de Marruecos y o Francia tira para adelante, ¿no? Hay que esperar a ver qué sucede.
2: Totalmente, David. En esos partidos, la pelota es caprichosa. Una jugada, un momento de inspiración y ¡pum!, todo cambia. Así que hoy, la emoción va a estar en cada pase, en cada jugada. Así es el fútbol, una caja de sorpresas.
0: ¿Cuál es su marcador para el Francia-Marruecos, Sofi?
2: Uy, eso sí es como leer la suerte en el café. Pero me voy a arriesgar. Lo veo 2-1 para Francia, pero con Marruecos dejando la piel en el campo. Eso sí, si el Mundial quiere drama, capaz nos vamos a penales. Aquí todo puede pasar.
0: Eso, yo le pongo a este Francia-Marruecos, yo le voy a ponerle sinceramente, voy con el 2-1 a favor de Marruecos, 2-1 a favor de Marruecos. Bueno, para el viernes, España frente a Bélgica, 9 de la noche, aquí cómo lo ves, Sofi.
2: Ese va a ser un duelo electrizante, España con su tiki-taka y Bélgica con su potencia. Yo lo veo parejo, pero me inclino por un 1-0 para España, que en casa mete esa chispita final. Eso sí, que el balón ruede y nos sorprenda.
0: Oiga, yo le pongo ese partido, sinceramente, yo le puedo poner... También va, no, este va a ser un partido de goles. ¿Sabes qué? Sí, Sofía, este va a ser un partido de goles. Este yo pongo 2-2 y se va a tiempo extra. 2-2 tiempo extra. Y luego tenemos el sábado Noruega contra Inglaterra. Yo a este, como a este le pongo yo... Ve, aquí me voy a ir con Inglaterra. Inglaterra. Acá gana Inglaterra 3-1.
2: Ese pronóstico me gusta, David. Inglaterra tiene una artillería que no perdona. Yo te digo que ese 3-1 suena potente. Pero siempre el fútbol tiene su magia. A ver si se nos cumple. Ahí lo veremos el sábado.
0: Y ya el domingo, el sábado amanecer domingo, 3 de la mañana, Argentina frente a Suiza. Aquí, pues hombre, en el papel tendría que pasar Argentina, ¿no? En el papel tiene que pasar Argentina, pero en el mundo puede pasar de todo. Yo, para meterle dramatismo y viendo lo que, cómo está Argentina y todo esto, yo le voy a poner 2-1 a favor de Suiza.
2: Eso sí que sería una sorpresa de campeonato. Pero ahí está la gracia, ¿no? El fútbol es así, donde nadie se confía. Así que anotado queda, 2-1 a favor de Suiza. Y si se da, aquí lo celebramos a lo grande. Porque cada mundial tiene su cuento y este lo vamos a recordar.
0: 611-431-462, 611-431-462, para que opine sobre el tema del día, que no le puede faltar en la compra. A usted que no le puede faltar. Por acá me mandan fotico tomándose el cafecito ahí en el coche. Buenos días, mañanero, disfrutando del segundo. Oiga, el segundo mañanero, María Yamile, hombre. Lo que no le puede faltar en la compra a Yamile es el arroz, los huevos y el atún. Eso. Por acá tengo a Armando Telles. Armando Telles, muy buenos días. Saludos especiales para Arcelia, que está siempre en sintonía del mañanero. Arcelia, muy, pero muy buenos días. Y para Jorge Hugo, muy buenos días. 611-431-462, 611-431-462. Y hasta hora de la mañana llega, como cada mañana ya es habitual, a las 7:30, su programa Secreto de la Fe con Mariana Aragón y David Monterrey. Vamos a ver qué nos tienen para el día de hoy los chicos. Recuerde que si usted se quiere comunicar con el programa Secreto de la Fe, lo puede hacer a través del 641-992-181. 641-992-181. Dele gracias a Dios, tenga siempre las energías bien analizadas y siempre positivas. Es el mensaje hasta ahora de la mañana. Mariana, David, muy buenos días, bienvenidos al Mañanero.
3: Un saludo, Juan David, para usted, para los oyentes, y es el Mañanero, este programa donde le enseña a usted a canalizar sus energías, a ser mejor al estado actual en que su evolución se desenvuelve. Los invito ya mismo a que participen del programa, sus WhatsApp, sus mensajes o sus llamadas al 641-992-181. 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Han preguntado mucho las personas cómo sé cuando yo tengo una mala energía o me han hecho algo malo, cómo me doy cuenta de que estoy siendo víctima de la envidia y me está afectando. Esas son las preguntas más comunes de estas últimas semanas. He estado revisando los WhatsApp y bueno, he tenido pendiente las preguntas. ¿Y cómo lo siente usted? Cuando hay tristeza, cuando siente un peso en el cuerpo, cuando hay dolor, ese dolor en el alma que usted se pregunta, ¿pero por qué estoy así? ¿Por qué me siento cansado? ¿Por qué me siento fatigado? Si he dormido bien, si me he alimentado bien, si he estado correctamente y veo que no me sirve de nada. ¿Por qué me está pasando esto? De que las cosas salen mal, de que la gente se distancia. Estos son los síntomas que usted tiene que ver. Y cuando hay envidia, un síntoma muy claro es que usted todo lo que intenta hacer, por donde mete la cabeza, las cosas salen mal. Y esta envidia muchas veces puede llegar a generar a que la gente se valga de artimañas o de cosas muy malas o un daño, un maleficio ¿Para qué? Para verlo fracasado, destruido. Por eso es importante no contar y decir los planes que usted tiene, llámese negocio, relaciones o cosas importantes que usted vaya a hacer en su vida, porque alrededor muchas veces se ven las caras, pero no los corazones. Usted no puede saber si esa persona de verdad le da un abrazo, le extiende una mano, lo felicita con honestidad. Así que ojo con eso, porque la maldad existe. Tenga mucho cuidado y ahí están las reacciones para que usted se dé cuenta qué es lo que está pasando en su vida si hay algo malo. Y si está viviendo una situación como esta, ¿sabe qué tiene que hacer? 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Mariana Aragón y David Monterrey. Ya tenemos testimonios, historias que compartir con usted. Está la señora Mariana Aragón acompañándonos en el programa y presten mucha atención a esta historia que le va a usted a servir como ejemplo para cambiar su vida.
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5: Buenos días, mi nombre es Macarena González y quiero contar mi experiencia con el secreto de la fe. Yo hace más de 3 años llevaba como con las puertas cerradas todo. Sentía que nada se me daba, ni trabajo, ni vida amorosa, ni nada. En general sentía que mi vida estaba de mal en peor. Hasta que hace alrededor de 4 o 5 meses me recomendaron el secreto de la fe. Y siento que mi vida ha dado una vuelta totalmente, es otra cosa. Yo estoy muy agradecida, honestamente. Siento que el señor David y la señora Mariana me cambiaron la vida y realmente me gustaría recomendarlo de forma muy honesta. No puedo decir nada más que muchas gracias por lo que hicieron conmigo y con mi vida, que realmente lo recomiendo. Y para todos aquellos que tal vez sientan lo mismo que yo sentí en ese momento, que tenía la fe, pero no la sentía. No la sentía, no sabía cómo usarla. Créanme que lo mejor que pueden hacer es hablar con ellos, sacar una cita y buscar la forma de usar esa fe, de saber aprender cómo usarla, porque realmente cambia la vida. Muchas gracias.
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3: Señora Mariana Aragón, bienvenida.
6: Muy buenos días, señor David Monterrey. Para Juan David, un saludo muy especial. Hoy con esta bonita energía y más después de escuchar a Macarena, donde nos damos cuenta que muchas veces las personas están perdidas y no saben cómo salir.

0: Vale la pena resaltar lo que decía ahora el señor David. Muchas personas están siendo víctimas de la envidia, de las cosas negativas, la fatalidad de la maldad, pero muchos no lo creen, no lo saben. Y es que me han dicho en la consulta, señora Mariana, pero ¿a mí qué me van a envidiar? Si yo soy una persona humilde, soy una persona trabajadora, yo no tengo riquezas materiales. Y es que ahí es donde llega la equivocación, porque muchos son envidiados simplemente por su forma de ser, por su carisma, por su fuerza, por su alegría, porque tienen esas ganas de surgir, de salir adelante. Entonces, como lo comentaba el señor David Monterrey, en su afán de compartir con aquel supuesto amigo, vecino, conocido, familiar, cuentan sus sueños, sus ilusiones, y todo esto se convierte en energía negativa, porque no todas las personas están dispuestas a celebrar nuestros triunfos. No todos sienten esa empatía, esa felicidad al ver que ustedes progresan. Hoy la invitación es muy especial para aquellos que nos escuchan. Si se han dado cuenta que llevan años trabajando, que no hay suerte, que no hay progreso, que no hay estabilidad. Aquellos que tienen los caminos cerrados, aquellos que no tienen esa felicidad con su pareja, que viven como perros y gatos, que hay angustia, que el fantasma de los celos les vive atormentando. 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David, continuamos contigo. Que tengas un maravilloso día y para todos los oyentes del Mañanero.
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2: Mariana, muchas gracias. Para David también, muchísimas gracias. El secreto de la fe, aquí en el Mañanero. Cada mañana, llevando ese mensaje positivo de armonía y de espíritu libre a nuestros oyentes. 641-992-181. 641-992-181. Para que se comunique con Mariana Aragón y David Monterrey. 641-992-181. 7:38. Este es el Mañanero.

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0: Y es el momento de recomendarles cosas interesantes para el día de hoy. Oiga, a propósito, por acá tengo oyentes que hicieron la tarea de seguir al bar-restaurante Fénix. Si usted todavía no sigue al bar-restaurante Fénix en Instagram, hágalo ya mismo. Tengo ya oyentes que siguieron al Instagram y se ganaron ese desayuno de su o ese almuerzo. Así que saludos para... Aquí tengo oyente, Johnny Alejandro Guevara. Johnny Alejandro Guevara, usted que me está escuchando, papá. Escríbame al WhatsApp del Mañanero, al 611-431-462, o escríbame a través de Instagram, arroba David Mesa FM, para que se vaya a desayunar bien rico o almorzar al restaurante Fénix, calle Olvido 16. Y también por acá, otro oyente me escribió, otro oyente siguió la página, se hace llamar Animal Libres, Animal Libres. También escríbame por el WhatsApp o escríbame por el Instagram para que se vaya a disfrutar algo bien rico en el bar restaurante Fénix. 611-431-462, 611-431-462, hasta hora de la mañana. Oiga, ¿qué no le puede faltar en la compra? ¿Qué no le puede faltar en el mercado? Cuéntemelo, notica de voz. ¿Qué no le puede faltar en el mercado? A mí no me puede faltar la arepa. Sí, la arepita, pero yo soy mucho de arepa con queso. Lo decía este fin de semana en la retransmisión, ya me encanta la arepa con queso. Usted me quiere tener a mí feliz, póngame tres platos. Muchos ya conocen cuáles son mis platos favoritos, muchos ya lo conocen. Yo lo voy a tirar por ahí esperando que algún momento hagan la llamada. Juancho, véngase pues a comer. Juancho, véngase. Hay que llevar cuchara, llevamos cuchara. 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Saludos especiales para Mayra Puerta, que siempre está en sintonía. Mayrita, un besito y un abrazo, que Dios te bendiga. Ella se levanta, se echa el mañanero y se pone a escuchar el programa. ¡Ah, qué belleza! Qué bueno, muchos oyentes hasta ahora conectados. Hola Juancho, buenos días, escuchándote desde Toledo a través de la aplicación. Gracias por alegrarnos las mañanas, nunca cambies. Un día de estos te invito a una fría, ya que el arroz con pollo no me gusta. Listo papito, muchas gracias. Muchas gracias, hombre, por acá me hacen invitaciones. Juancho, buenos días, te escucho desde San Sebastián de los Reyes. Con el compadre Carlitos, aquí vamos en la furgoneta repartiendo el pescado. Oiga, los chicos que van repartiendo el pescado por San Sebastián de los Reyes, buenos días. Levánteme la manito la gente de la M30, la M40 y la M50. ¿Por dónde se encuentra en este momento usted? M30, M40, M50. Porque la sintonía es total, no lo digo yo, lo dicen ustedes los oyentes que ponen en su dial 96.7. Seguimos, no paramos. Y es el momento de algo aguardientoso, ¿no? Algo rico. Y hay que matar las ganas, yo siempre he dicho eso.
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0: Diga, mi amor, porque yo le voy a decir una cosa. Porque después de todo, usted no me olvida. ¡Ay, amasita! 7:49.
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0: Grábele el audio a esa que no lo deja vivir. A esa que se fue con otro, pero que sigue pensando en usted. ¿Le ha pasado? Ah, bueno.
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0: Así son. Ellas y ellos. Eso es de ambos lados. Oh, ese es el ex. Esa es mi ex. Yo ya no siento nada. Y mentiras. Luego le mandan esta canción. ¡Súbale volumen!

0: Buenos días, Juan David. Buenos días, papito. ¿Cómo me le va? Buenos días, mañaneros. A mí lo que no me puede faltar en la compra es el arroz. El arroz es fundamental para todo, porque el arroz soluciona. Y mientras pueda, tampoco me puede faltar la carnita, porque después de que haya arroz y carnita, hay almuerzo, hay comida, hay solución. Entonces yo creo que esas son las dos cosas que no me pueden faltar. Y ya también me encanta el queso. Queso y yogures.
1: Viejo Alejo, muy buenos días. Gracias por la sintonía. Canción dedicada para la flaca. Yami, ahí le manda a su querido esposito, don Javier Solís, 753. Súbale al mañanero, el programa diferente, el programa de la gente. ¿Nos echamos el primero o el segundo? ¿Cuál quiere, mi amor? Dígame usted. El mañanero, te lo echas conmigo. Súbale.

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3: Llegamos a las 7 de la mañana, 57 minutos. 7 de la mañana, 57 minutos. Para usted que acaba de llegar a la sintonía, déjeme decirle que se acaba de perder 2 horas de programación del Mañanero.
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3: 611-431-462. 611-431-462. Oiga, mucha gente me escribe, Juancho. ¿Cuándo hacemos la quedada? Listo, en cualquier momento vamos a hacer una quedada, así que muy pendientes. Juancho tiene que presentar a las primas, dicen por acá. No, las primas las tengo descansando. Época de verano, me pidieron vacaciones. 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
5: Con gusto, David. Hoy la Comunidad de Madrid amanece con un cielo despejado y un fresquito de 18 grados, pero agárrense, que para la tarde nos subimos a 30 grados. Un día perfecto para café, arepita y salir a disfrutar. 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
3: Oiga, máxima, entonces la máxima de 30 grados, y esos 30 grados a qué hora lo vamos a tener, Sofi, pero bajamos mucho las temperaturas porque estamos teniendo temperaturas de 35 y de 38 grados.
5: Así es, David. Hoy vamos a sentir un respiro. Esos 30 grados los esperamos hacia las 4 de la tarde. Y sí, después de esos días de calorón de 35 o más, hoy se siente como un abrazo del clima. Así que a disfrutar, que el mañanero y el clima van de la mano hoy.
3: Ella es Sofi, la asistente número uno del Mañanero. La que me mira feo aquí en la radio. Apenas se ríe. No, mentira, no, Sofi me trata muy bien. Sofi me trae el café.

0: Besito. Sofía ahí está pendiente. Recuerden que Sofía está soltera, muchachos. Está buscando pareja. Así que el que quiera ahí ser candidato, que me mande el currículum. Recuerden que los requisitos son muy sencillos. Muy currículum. El currículum tiene que ser muy bien detallado. Ella lo único que pide es que cobre 5.500 en cuenta. Y listo, ya está. 5 para mí, 500 para ella. No, mentira, no mentira. Jorge Hugo, buenos días, siempre en sintonía, un abrazo. Jorgito, un abrazo gigante. Por acá tengo mensaje a esta hora de la mañana. Manuel Vivar, buenos días. Antonio Matas, buenos días.
1: Juan David, bendiciones, vamos a por el jueves. Y nada, yo voy al chino debajo de mi casa y cada vez que voy me dice, ¿qué pasa, parcero? Porque yo me coge mis arepas, cojo mis salchichas rancheras, cojo mi chocolatina Jumbo y luego cojo, pues eso, el quesito. Así que, nada, papi, venga, que tengáis un buen día para el parche.
0: Un saludo muy especial para don Antonio Matas Molina. Don Antonio Matas Molina siempre en sintonía en el Mañanero. 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Seguimos, no paramos, seguimos en el Mañanero. Hoy estoy botado, voy con 5 para la botella. ¿Quién dijo yo? Si arrancamos desde el jueves y paramos el lunes, vamos.

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1: Juancho, buenos días, papito, ¿cómo me le va? ¿Cómo va pues toda esta people? Cuéntenme a ver. Bendecido jueves para todos. Que Dios me los llene de mucha vida, salud, trabajo y prosperidad como un berraco.
2: Venga, Juanchito, para comentar ahí sobre el tema del día. A mí no me puede faltar, papito, ni la arepa, ni el huevo y la leche. El resto, que caiga el mundo, papito. Y le iba a comentar, mijo, si estoy siguiendo la página, pero la labor no me deja ir hasta por allá, papito. Le cedo el puesto a otra persona que pueda ir y que se pueda disfrutar esa delicia que con solo ver en la página se antoja uno y ¡ah! ¡Qué pereza! Yo no sé para qué la seguí, hombre, si se me hace agua la boca. Dirás que no, algún día esto me tiro a comerme de todito. Feliz jueves, papito. Dios los bendiga. Un abrazo gigante.

0: ¿Viste, Juan David? Ahora escuchamos a todos los mañaneros, a ustedes decir lo que no puede faltar la nevera, y todos coincidimos en pues muchas cosas de productos latinos. Y saber que hace más de 20 años, hermano, más de 20 años, poco más de 25 años, conseguir plátano era una cosa de lujo en los locutorios. Y ya ni te digo lo otro, chocolate, harina y cosas de esas, eso era imposible. Me acuerdo que la gente lo encargaba era de Colombia, y si lo había aquí era súper caro. En cambio ahora, hermano, se consigue, hasta en los chinos se consigue todo eso. Así que nada, y lo del plátano, el plátano maduro a lo mejor donde los chinos, donde puede ser que te venga pasmado, así como el maduro, es donde lo son como pakistaníes. Yo a esa gente con todo mi respeto le tengo un poquito de recelo cuando te venden las cosas. Así que nada, bueno, Juan David.
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2: 8 de la mañana, 17 minutos, 8:17 en El Mañanero. Canción solicitada a través del 611-431-462. Rumbo a las Rosas. Don Octavio, súbale volumen, 1950.

0: 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Tengo oyentes por acá, a ver qué me dicen por acá. Eso ya perdió. Si usted se pone a jugar, porque sabe que puede perder y ganar. Ya no vengan con cuentas a querer enredarlo a uno, enredar a un paisa. No, por Dios bendito. El mañanero, el día entero, el mañanero. 8 de la mañana, 24 minutos, 8:24. Oiga, esa música suena bueno, delicioso. Eso es para la gente antigua, ¿no? Uno que es modelo 2006, hombre. Ah. Estamos jóvenes todavía, modelo 2006. Hombre, qué rico. Juancho, buenos días. Saludándote desde la zona del aeropuerto. Soy VTC. También voy en compañía del compañero Gustavo. Te vamos escuchando desde las 6 de la mañana. Un abrazo. Oiga, saludo para Gustavo y para el compañero. Juan Miguel, muy buenos días.
1: Hola, Juan David. Buenos días. Mira, para un anuncio de trabajo.
0: Sí, señor.
1: Necesito un conductor con experiencia para llevar una ruta carrozado con carnet de, puede ser, pero que tenga experiencia. Llamar al teléfono 666-0406-80. Juan. Vale. Se da de alta la seguridad social y con todas las garantías. Un saludo. Buen día.
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3: Juan David, anímanos un poquito antes de empezar a trabajar. Ponnos la del Jason Jiménez, la última farra.
0: Con esa me despido.
4: Yo también.
0: Por el momento seguimos. 8 de la mañana, 26 minutos. 8:26. Momento vallenato, momento del sentimiento, momento romántico. Año 1996 de su álbum Volver a Triunfar. Son los inquietos del vallenato.

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1: Hola Juan David, buenos días, reportando sintonía desde Alcobendas,

0: Llegamos a las 8 de la mañana, 36 minutos, 8 de la mañana, 36 minutos en el Mañanero. Gracias a todos los que se reportaron esta mañana a través del WhatsApp 611-431-462, 611-431-462. Muchos oyentes reportando sintonía. Yo me voy despidiendo, saludos para don Armando Telles, para Carlitos, para todo el combo, hasta ahora en sintonía. Nos encontramos mañana, si el de arriba me lo permite, en punto de las 6. Mañana es. Ya viernes, por Dios bendito, pero ¿cómo así que viernes? No, por Dios, no. Mañana nos encontramos con el Mañanero de viernes, viernes diferente, viene el loco. Prepare su canción porque mañana nos vamos de farra. Un abrazo para los panas. Besito para todas las que siempre están en sintonía. En Gotemburgo, en Londres, en Valencia, en Toledo, en gente en Alemania, en Francia, en sintonía del Mañanero. Gracias, gracias familia. Cada día crecemos mucho más. @DavidMesaFM, @DiversaRadioMadrid. Cuídense mucho. Y hoy es 2x1, ojo, 2x1 de Silvestre Angón. Me despido con esta gran canción. Chao, chao. Para esa persona que...
1: Estoy nervioso.
0: Que lo pone nervioso, para esa persona que usted ahí tiene ahí al lado. Las locuras. La vida es de eso, de las locuras. Eso no importa nada. Súbale volumen.

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1: Su apellido, me andan diciendo que lo que se fue indebido.
2: Guayando.

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8: Hola, muy buenos días a todos, muy buenos días a todas. Esto es Todo Noticias Latinas desde aquí, desde Diversa Radio. Gracias por estar ustedes conectados a esta señal. Porque a veces yo me oigo y porque a veces no. Porque tengo aquí bajado el volumen. Hoy ha sido una mañana de esas porque les voy a contar antes de empezar, de entrar en materia. Porque dentro de muy poquito vamos a empezar a hacer emisiones para YouTube y en la medida de lo posible para otras redes sociales como TikTok, como Instagram. La intención es hacer el camino contrario al que han hecho muchos, no porque haya habido, digamos, una premeditación, sino porque así se ha dado en la vida, ¿no? Yo había sido muy renuente hasta ahora a hacer emisiones a través de YouTube, porque siento que YouTube es una plataforma que controla mucho más el lenguaje. Pues sobre todo porque andan en ese moralismo chimbo, por ejemplo, esto no lo podría decir, en ese moralismo en el que tratamos de perfumar un bollo, porque es eso. Entonces, fíjese cómo en las redes circula de todo. Escenas escabrosas de cosas terribles, de gente diciendo y odiando y soltando cosas, pero cuando se mencionan ciertas palabras, entonces hay un censor, ¿no?, que advierte. Eso es moralismo. Eso no es otra cosa, eso no tiene otro, no tiene otro nombre. Entonces es un moralismo que a mí me harta y como pues uno no está en esto por... Que es una cosa que me llama mucho la atención. Perdónenme que les hable de esto al comienzo, pero yo creo que es importante para lo que viene, ¿no? Porque he visto gente muy destruida porque ha perdido like de su seguidor, porque ha perdido seguidores porque un día tomaron una postura y al otro día la cambiaron, y entonces los seguidores penalizan eso. Y entonces he visto gente llorando frente a las cámaras diciendo que es que han perdido masivamente seguidores por haber dicho tal cosa y tal. Y yo no quiero entrar en esa dinámica de estar pendiente de a cuántas personas llegó, de cuántos miles fue esta transmisión. No, yo voy ahí con nadadito de perro, que siempre he tenido ese nadadito de perro, pues tratando de tener un producto que ojalá guste, que ojalá la gente lo oiga y que le saque algo de provecho. Y estoy, de lo que sí estoy seguro, pues porque tampoco es que uno diga, no, pues trate de tener una falsa modestia, ¿no? Yo de lo que sí estoy seguro es que el trabajo que hago aquí es un trabajo valioso, y también estoy seguro que lo que se hace aquí en Todo Noticias Latinas, por lo menos en esta hora del comentario, no se ve, difícilmente se ve en YouTube o en los canales de tanto generador de contenido, porque sí, se dedican a hablar y tal y hacer juicios, algunos de ellos muy sesudos. Yo he encontrado en las redes posicionamientos que a mí me han llamado la atención, incluso me han llegado a hacer cambiar en algún momento de perspectiva o a tener elementos nuevos para tratar de ser flexible en mi forma de concebir las cosas, ¿no? Porque es lo que intento llegar, no a la flexibilidad para que al final a uno todo le parezca que es un argumento válido y tal, no, porque eso es acomodarse chimbamente a, ¿no? A veces incluso al parecer de las muchedumbres. Y el discernimiento amerita tener otras condiciones más allá. Pero sí creo que lo que se hace aquí es valioso y que se puede exteriorizar a otros canales, sí, y con una ventaja adicional, y es que como hay trabajo al hacerlo, hay trabajo al redactar, hay trabajo al editar, hay trabajo al traer las voces, hay trabajo al hacer creíble lo que se dice, que eso es un poco lo que intento yo, hacer creíble lo que se dice porque he hecho mano de esto y de aquello, ¿cierto? Entonces, siento que, pues, contrario a lo que está ocurriendo, que muchos están muy impresionados porque se están borrando archivos. Ayer, precisamente, el canal institucional en Colombia, Señal Colombia y RTVC y el noticiero, pues, advertían que se les habían perdido una cantidad de archivos que había estado suspendida su página y que no les habían dicho por qué y que se habían perdido pues archivos muy valiosos que tenían subidos en la red. Entonces hay muchos que están volviendo como a los medios tradicionales, como cuando hubo el apagón en España, ¿recuerdan? Que no, el apagón generalizado, yo creo que muchos de los que me están escuchando estábamos ya aquí, hay una gente que no alcanzó a vivir ese momento, pero ¿recuerdan que en ese apagón lo único que estaba transmitiendo era la radio de toda la vida? Y que la gente ya no tiene radios en su casa. Eso se convirtió en una pieza de museo. Pero era lo único que estaba en ese momento vivo. La única señal informativa que estaba vivo era eso. Porque ni internet, ni... Pues, hombre, si no hay luz. Las torretas estas de retransmisión de los teléfonos móviles también fuera. Todo, porque todo se alimenta con energía. Pero lo que sí había era algunas radios que la cadena SER, por ejemplo, mantuvo la transmisión todo el tiempo. Entonces hay quienes están haciendo el camino contrario. Vienen de allá, de esas redes, hacia estos medios, y yo, al contrario, vengo de aquí hacia allá. Vamos a ver cómo se presenta esa... Entonces decía que hoy ha sido como pariendo borugos, ese es un dicho antiguo, porque estoy en ese proceso de acople entre una plataforma y otra, y bueno, yo creo que eso va a salir bien, Bueno, empecemos entonces con el tema de hoy, ¿no? De este comentario del día de hoy. Para hablar de algo que pues se ha hablado mucho estos días, pero que es importante que entendamos qué es, de qué se trata. Y es la acción de nulidad, ¿no? En Colombia cualquier persona puede presentar una acción de nulidad ante la elección de un funcionario elegido por voto popular. Eso lo puede hacer cualquier ciudadano. Y eso pues tiene, digamos, un encaje legal, ¿sí? Porque lo primero que hay que decir en esta situación en la que nos encontramos, de que todo argumento del contrario o todo lo que el contrario diga para mí no es argumento y lo invalido, lo tacho, ¿sí? Simplemente por el hecho de ser de una persona que no piensa como yo y pare de contar. Y yo creo que ahí nos hemos perdido y hay que hacer en eso una reflexión profunda, una autorreflexión, porque inclusive yo creo que yo también he incurrido en eso, ¿no? Y pienso que ese no es el deber ser. Nosotros tampoco podemos convertirnos en matones de nosotros mismos. Ese matoneo constante, simplemente, y todos estamos así, ¿no? Estamos así, como prevenidos, pendientes de lo que diga el otro, inclusive de lo que diga el amigo o el que ya sabemos que defiende una causa. Porque cualquier cosita que diga, que de pronto no sea lo que la otra persona tiene en la cabeza, porque es una cosa bien curiosa este tema de los medios, de los opinadores y de las audiencias. Porque fíjese que la gente busca lo afín, ¿sí? La gente no se va a escuchar un medio que le diga cosas diferentes, distintas a lo que piensa, porque va a entrar en una contradicción completa. Y eso, pues, yo, por ejemplo, yo no escucho la COPE. No escucho la COPE. Porque yo sé que la COPE me va a decir cosas que a mí ya me rechinan, que no, o no leo la razón, por ejemplo, a la hora de leer un periódico, no leo la razón, ¿sí? Eventualmente lo hago como mecanismo también de saber qué están diciendo en esos medios de comunicación, que me parece importante para tratar de no blindarme y cerrarme por completo al parecer del otro, ¿sí? Porque al final, en medio de toda expresión humana, existe un contexto. Y yo creo que nosotros deberíamos preocuparnos por ese contexto. O preocuparnos, no, ¿para qué más preocupaciones en la vida? Pero sí por lo menos analizarlo. Por ejemplo, ¿por qué un joven de 17, 20 años, 25, pertenece a un partido de extrema derecha? No es simplemente porque es que es de extrema derecha y porque es que quiere matar y comer del muerto. No, hay un contexto, hay unos contextos. Y esos contextos hay que buscarlos, hay que tratar de hurgar en ellos, ¿sí? Para que no se nos convierta única y exclusivamente la cabeza nuestra en un aparato de generación y de plegamiento a una ideología específica y pare de contar, ¿sí? Eso no significa que sea la política del voltearepas, ¿no? Que le dicen a uno, pero usted como dice esto, dice lo otro. No, no, no. Quiero que quede claro, no. Es tratar de darnos cuenta por qué estamos como estamos. ¿Por qué hemos llegado mundialmente a la situación en la que estamos? Mire, les voy a poner un ejemplo chimbo, pero ejemplo al fin y al cabo que a mí me parece que puede caber en esto. Ayer el presidente de los Estados Unidos, de hecho tenía esta notica por acá. Ayer el presidente de los Estados Unidos cargó contra España todo lo que le dio la gana. Ustedes se dieron cuenta. Cargó contra el presidente Sánchez, contra los españoles, y llegó a decir pues que éramos mala gente, que éramos mala gente. Eso lo dijo Trump ayer, ¿sí? Y resulta, es más, por aquí tengo exactamente lo que él dijo textualmente. Dijo que no quería hacer negocios, no quiero hacer ningún tipo de trato con ellos, ¿de acuerdo? Fue lo que dijo en esas declaraciones que dio ayer y las instrucciones que le dio a su secretario del Tesoro, a Scott Bessent, ¿no? Y aparte de eso se refirió que España no cumplía que España no cumplía los compromisos, que no sé qué, que era mala gente. Óigame, después de haber dicho semejante cosa, semejante tropelía, iba en el avión de regreso de la cumbre de la OTAN, iba en el avión de regreso hacia Estados Unidos y resulta que dijo una cosa totalmente diferente. Dijo esto, póngale cuidado. Ya, a ver, si lo escuchamos por aquí.
9: You said you had issues with leaders of Spain, UK. Yeah. Very Spain, I will say, I did have issues. Also, you had issues with.
8: Con España sí tuve problemas y todavía lo sigo teniendo, pero España hoy se ha portado de maravilla. España ha sido muy generosa hoy. Ya saben, les dije que iba a dejar de tener comercio con ellos. ¿Qué hizo España hoy? Le preguntan a Trump. Cumplieron con la solicitud de un pago considerable y si no lo hubieran hecho, ni siquiera les habríamos hablado. Fueron muy malos, se comportaron muy mal, pero hoy hubo una gran noticia con la OTAN. Fue realmente asombrosa. Pues es decir, esto lo dijo cuando venía en el avión de regreso. ¿Por qué traigo a colación esto a la sazón de este comentario un poquito despelucado? Porque estoy con ese tema del que les estoy hablando, ¿sí? Porque estamos en un mundo que curiosamente cambia constantemente de opinión. Un mundo que curiosamente cambia constantemente de opinión. Y aparte de eso, cambiando de opinión, la opinión a la que llegan se defiende como si nunca en la vida hubieran tenido una opinión contraria. ¿Me hago entender? Entonces, es como entrar en un proceso de recalcitración, si el término se permite, yo no sé si exista, de recalcitración de las posturas, ¿sí? Y eso obedece a un análisis que seguramente los sociólogos ya lo han hecho, los psiquiatras ya lo han hecho, los psicólogos ya lo han hecho, los antropólogos ya lo han hecho. Nosotros estamos configurando un ser humano extremo en términos generales. Estamos configurando un ser humano extremo. Y eso, pues, obviamente trae lo que trae, ¿no? Posiciones a cual más, donde el otro no admite lo que el otro está diciendo. Y aquí ha pasado lo mismo. Yo siento que aquí ha pasado lo mismo. Ahora, ¿nos enrocamos en eso? ¿Tiramos pa'lante con esa actitud? ¿O por el contrario, nos sosegamos en algún momento y escuchamos posturas diferentes? Entonces, en relación con eso y teniendo en cuenta el comentario del día de hoy, porque nada de lo que les estoy diciendo, ustedes saben que yo esto lo hago en vivo y en directo y por aquí me apoyo en algunas cosas, pero todo es improvisado. En aras de lo que estoy diciendo, pues hay recursos que tiene la ley que aún teniéndolo la ley, es decir, para que, por ejemplo, voy a ponerles un ejemplo claro, la constituyente, la convocatoria a una Asamblea Nacional Constituyente. No es el caso, pero quiero poner ese ejemplo. Yo les pregunto a todos los que me están escuchando en este momento y los que me vayan a escuchar después. La convocatoria a Asamblea Constituyente o la convocatoria a un plebiscito o a una consulta popular, ¿existe dentro del ordenamiento jurídico de nuestro país? La respuesta es sí, pero un sí rotundo, porque es una figura que existe, ¿cierto? Es una figura que existe. El problema es, y el problema se nos presenta, es cuando de esa figura echa mano la persona que a nosotros nos gusta o el partido que a nosotros nos gusta, o cuando por el contrario de esa figura que está encajada dentro del ordenamiento jurídico echa mano la persona que a nosotros no nos gusta. Entonces mire lo que pasa en el cerebro. Si echa mano de esa figura la persona que a nosotros nos gusta, la figura jurídica la damos por buena, la reconocemos, la desempolvamos. Si no la conocíamos o habíamos oído hablar de ella, nos interesamos por ella, ¿sí? Y la ponderamos, la subimos, ¿sí? La exaltamos y le decimos a todo el mundo: oiga, pero ustedes, ¿por qué se molestan porque hagan un llamado a una Asamblea Nacional Constituyente si eso se puede jurídicamente? Pues tan jurídicamente que lo contempla la Constitución. Pero si por el contrario el que hace un llamado a eso es la persona que nosotros no queremos y que en muchos casos odiamos, entonces esa figura empieza a ser maldita, a pesar de seguir siendo la misma figura que tiene el mismo peso jurídico y el mismo encaje dentro del ordenamiento jurídico de un país. Y ese es el gran problema. Ese es el gran problema. Que subvertimos, ¿sí? El orden de las cosas por nuestra conveniencia u orientación ideológica. Entonces, si es más importante la ideología con la que se juzga o se aprecia la cosa que se examina, si es más importante, si es lo que prima en medio de todo, pues estamos en la olla. Estamos en la total olla. Porque ya esa figura ya no importa. Ya no importa. Lo que importa es que a usted le guste quién se acoja a ella. Mire, aquí hemos escuchado en esta misma semana, creo que en esta misma semana, hemos escuchado, por ejemplo, a un ex candidato llamar a la desobediencia civil, ¿cierto? Y entonces, del otro lado, pues tachan esto como una orden como una suerte de subversión, de actitud de guerrilleros, de no sé qué, porque se llama a la desobediencia civil. Pero resulta que aquí mismo hemos escuchado a Álvaro Uribe, que creo que incluso si me apuran, desobediencia Álvaro Uribe, porque yo eso lo tengo acá dentro de las cosas que preparo para el programa. Álvaro Uribe también ha llamado a la desobediencia y esto lo hemos escuchado acá, ¿sí? Y sin embargo, cuando llama Álvaro Uribe a la desobediencia civil, si Álvaro Uribe, si el que lo analiza es partidario de Álvaro Uribe, pues le parece que eso está bien, ¿sí? Pero si el que lo analiza no es partidario de Álvaro Uribe, le parece que eso está mal. Pero la figura es la misma. La figura es la misma. Entonces estamos jodidos, en términos generales. Porque ya no nos vale nada. Ya no nos vale absolutamente nada. Y ese es un problema que genera un sesgo en la forma como pensamos y en la forma como interpretamos los acontecimientos. Eso genera un sesgo. Y la gente está pendiente, porque uno no puede desmarcarse, digamos, como opinador. Yo, por ejemplo, hice una frase estos días y por ahí algunas cuantas personas me dijeron: pero usted, ¿cómo le ocurre decir eso? Yo dije que Iván Cepeda no había sido un buen candidato, ¿sí? A pesar de ser un hombre decente, un hombre que a mí me hubiera gustado que hubiera llegado a ser presidente en esta ocasión, seguramente lo será más adelante. Tiene toda la cancha abierta para que ejerza como líder de la oposición, para que se luzca, para que lo haga bien, para que lo haga de manera brillante y útil para el país, pero fue un mal candidato. Y entonces hubo gente que me llamó, hubo gente que me escribió diciendo que a mí cómo se me ocurría decir eso. Y entonces yo les dije: pues se me ocurrió decir eso porque es lo que yo pienso, es lo que yo pienso. Y se cometieron muchos errores, pero hay gente que no quiere ver eso, porque la ideología los lleva a trincherarse en una postura en que cualquier cosa que... Eso, hay un dicho que dice Yo creo en la justicia. Este es el dicho que dice, lo aprendí yo cuando estaba chiquito. Yo creo en la justicia, pero si mi madre quebranta la justicia, creo en mi madre. ¿Sí? Entonces ese es el problema. Por eso tenemos la historia de las mamás, que el hijo sicario iba y le llevaba una nevera. La mamá más o menos no sabía de dónde procedía el dinero para comprarle esa nevera, ¿sí? Y aparte de eso, el chico le traía la nevera y por ahí derecho le decía, guárdeme esto. Y le entregaba un arma para que ella se lo guardara por allá y tal. Cosas como esas, a eso me refiero. Entonces, en política nos hemos vuelto así. Nos hemos vuelto así. Entonces, las figuras jurídicas son buenas si las utiliza la persona que a nosotros nos cae bien, y son malas si las utiliza la persona que a nosotros nos cae mal. Así de sencillo. Mire todo el 27 minutos para hablar de este tema, ¿no? Pero hablemos entonces de la acción de nulidad y dejemos claro que es una figura jurídica que cualquier colombiano puede solicitar ante la justicia, en este caso, para anular una votación. De ahí a que eso llegue a dar frutos, pues depende de los jueces, pero más allá, depende de las pruebas que se aporten. Porque es que esa es otra cosa a la que nos estamos sometiendo. Ahora resulta que todos nos hemos vuelto vacas churrientas. Y entonces vamos lanzando acusaciones. Los oyentes, algunos oyentes ya van y que el plan pistola y que los miles, 18, yo no me acuerdo cuántos miles de muchachos, de niños y niñas reclutados, y que el plan pistola y que los votos que obtuvieron fue a punta de ira, que es una cosa que es de locos, porque eso no, claro, yo no sé si qué tanta credibilidad le dan a lo que están diciendo. ¿Qué tanta credibilidad le dan a lo que están diciendo? Yo no sé. Si en algún momento se paran a pensar, oiga, yo, es verdad, yo llamé a esa radio y dije que es que 3 millones de votos fueron conseguidos por Iván Cepeda a punta de fusil, ¿sí? Yo no sé si en algún momento se ponen a pensar eso y a decir, yo creo que a mí se me fue como la mano, ¿no? No creo. No, eso se deja así, se deja caer eso así y ya, y se quedó así. Entonces, claro, estamos perdiendo peso en nuestra palabra todos y todas por estar metidos en el ejercicio única y exclusivamente de la ideología. Y el problema es que la ideología es la novia perfecta del odio. La novia perfecta, esa pareja casa divinamente, porque en ocasiones terminan emparentados. Entonces, insisto, con este tema de la acción de nulidad, hay que decir que es una acción que contempla el artículo 139 de la ley 1437 de 2011, que se conoce como CEPACA, que es Código de Procedimiento Administrativo y de lo Contencioso Administrativo, ¿sí? Por tratarse de lo que la jurisprudencia del Consejo de Estado ha llamado una acción pública. No admite desistimientos ni conciliación una vez que se presenta. Es decir, que quien la radica no puede simplemente retirarla más adelante, ni las partes pueden llegar a un acuerdo fuera del proceso judicial, y solo le corresponde a un juez resolverlo, porque se trata de algo que le compete a toda la ciudadanía. Cuando se pide una acción de nulidad sobre un proceso electoral y más de la calidad y de la importancia de la presidencia de la República, eso no es, que esa es otra cosa que se está queriendo también llevar ese relato. Por eso el tema del relato es tan importante y por eso lo sabe Abelardo de la Espriella. Y por eso el segundo punto de sus lógicas es cambiar la lógica del relato. Porque para él es muy importante, para ese sector de la derecha extrema es muy importante. Entonces, usted no puede simplemente creer que esto, el que lo va a decidir, si el que presenta la acción de nulidad es Pepito Pérez, el que lo va a decidir es Pepito Pérez.
10: ¿Tiene derecho Pepito Pérez a presentar una acción de nulidad como ciudadano? La respuesta es sí. Decide Pepito Pérez el pronunciamiento, el fallo sobre esa acción de nulidad que ha presentado. La respuesta es no, no decide Pepito Pérez. Decide un juez de la República. Decide un juez de la República. Es el que decide. Entonces, ¿por qué no esperar a que los jueces actúen? Ahora, se presentó una rifirrafe en Caracol Radio, en un programa de la noche, con Diana Calderón, creo que es el nombre de ella. Y llevaron a Susana Mohamad a explicar cuáles son las bases de la acción de nulidad. ¿Cuáles son las bases para que se presente esa acción de nulidad y para por lo menos prever si va a tener suerte o no? Y esto fue lo que ella contestó, ¿no? Ella dice que pues el gobierno ha listado unas pruebas, que esas pruebas se las presentaron a la bancada del Pacto Histórico y que pues esas pruebas son más o menos lo que cuenta a continuación, y tiene una parte especial y específica para lo que fue las votaciones en el exterior.
11: Un momento es el día del preconteo, otro momento es el escrutinio, ¿cierto? Que en el proceso electoral, pero sí hay hechos sobrevinientes que no se podían identificar en el escrutinio. Existe un tercer momento, que son las demandas de nulidad electoral ante el Consejo de Estado, que tienen 30 días por ley para ser interpuestas. Entonces,
12: ahí pare un segundo. ¿Cuáles son esos hechos sobrevinientes?
13: No los conocemos.
11: No, por eso.
12: Por eso esa es la pregunta que le estoy haciendo. Mire, ¿cuáles son?
11: En este momento, lo que le estoy diciendo es que hay por lo menos 6 comisiones de trabajo organizando demandas de nulidad electoral.
12: ¿Con qué pruebas?
11: Con las pruebas que se han venido recaudando desde la base de testigos electorales, las denuncias y que se han tenido que ir documentando. Porque usted no simplemente le puede llegar una denuncia a un correo electrónico y asumir que esa denuncia ciudadana, que puede ser un indicio, pero cuando se empiezan a repetir las denuncias, se vuelve un patrón. Y cuando se identifica un patrón, se tiene que ir a buscar los elementos probatorios materiales. Y entonces, para lo que está diciendo el presidente hoy o ayer, desde ayer, es que se ha hecho parte de ese trabajo y que eso se está constituyendo no solamente en pruebas materiales, sino en demandas de nulidad electoral. Entonces, fíjate, eso es un mecanismo en la ley. Se puede presentar, es más, ¿quiénes pueden presentar la demanda de nulidad electoral? Cualquier ciudadano. El Pacto Histórico como partido terminó el proceso de escrutinio. El candidato y el presidente reconocieron el resultado legal de las elecciones. Lo que han dicho es que en este momento, frente a esas denuncias que va a poner la ciudadanía, no reconocen la legitimidad. Pero claramente también han dicho, y el presidente lo dijo textualmente hoy, va a entregar el poder el 7 de agosto. Si un magistrado accede a una medida cautelar, eso ya será una decisión judicial. Pero el presidente va a acatar la Constitución y la ley. Hoy, ¿quién es el presidente electo de Colombia de acuerdo a la Constitución y la ley? El señor Abelardo Laspiella, porque está en un acta que tiene presunción legal del Consejo Nacional Electoral con una credencial otorgada. Ahora, se va a ir a disputar al Consejo de Estado en una nulidad electoral que da la ley. Y allí los magistrados tomarán decisiones. La diferencia en las elecciones entre los dos candidatos fue de 250.000 votos, más o menos, súmele, bájele. De esos 250.000 votos, 177.000 están en el exterior. De esos 177.000 que están en el exterior, 155.000 están entre Estados Unidos, Canadá y México. Precisamente los países que están hoy albergando el Mundial de Fútbol. Y hay unos ciudadanos, unas ciudadanías, unos veedores de testigos digitales que han hecho un proceso de seguimiento a todos los E14 en el exterior. Hay un problema con el escrutinio en el exterior. ¿Cuál fue el problema? El escrutinio no se hizo con el material electoral, se hizo con las actas de los cónsules. Y entonces lo que se está solicitando, porque se demandaron, hay varios patrones que se quieren verificar. Entre ellos, muchas mesas en el exterior, en estos países, donde votó mucha más gente.

magistrada, ¿sí? Susana Buitrago Valencia, ex magistrada, y ella pues le ha dado una opinión a la revista Cambio y lo que dice es que en lo que tiene que ver con la doble nacionalidad, pues eso ya se sabe porque los expertos que han revisado la Constitución han considerado que lo que sí podría, dijo, es una figura distinta llamada incompatibilidad. Un eventual conflicto de interés que se presente ya en el ejercicio del cargo, por ejemplo, si el presidente de la Espriella tuviera que tomar una decisión frente a Estados Unidos. Pero incluso en ese escenario sería hipotético. La consecuencia no sería tumbar la elección, sino que el presidente se declare impedido para ese caso puntual. Eso no representa dejar de ser presidente de la República. En el caso concreto del tema de la nacionalidad, en el otro argumento sobre una presunta injerencia extranjera en la campaña, pues lo que dice esta ex magistrada es que es un asunto muy abstracto, porque habría en este caso que entrar a hacer una serie de comprobaciones y esas comprobaciones involucrarían muy probablemente también la justicia de otros países. Y habrá que ver si la justicia de otros países está interesada en participar y en colaborar. Por ejemplo, el presidente ha señalado directamente una empresa que se llama Black Cube. Es una empresa espía israelí a la que el presidente acusa de intervenir en las elecciones de Colombia. Y precisamente sobre esa empresa, Black Cube, para que ustedes si quieren la busquen, precisamente sobre esa empresa, hoy publica el periódico El País de España un artículo firmado por Diego Stasey, donde dice que no se han entregado todavía pruebas sobre esa trama internacional, donde el centro de esa trama sería Israel. Voy a leerles la introducción de la nota de este periodista. Dice: el presidente de Colombia, Gustavo Petro, ha dejado claro que no reconocerá a su sucesor, el ultraderechista Abelardo de las Priellas. Según él, el abogado ganó las elecciones apoyando en una conspiración internacional que manipuló los comicios. En el centro del supuesto complot que denuncia el político de izquierda está la firma israelí Black Cube, una compañía conocida por sus cuestionados métodos de vigilancia e interceptaciones de personas de alto perfil. Tiene oficinas en Tel Aviv, Londres, Singapur y Madrid, la única en la Unión Europea. La premisa de Petro, sin pruebas reveladas a la opinión pública, es que para el proceso de escrutinio, la fase final del conteo electoral, se utilizaron algoritmos que variaron la votación sustancialmente a favor de Abelardo de la Espriella. Los algoritmos que vaciaron el resultado electoral se usaban con el censo electoral de los que nunca votan para ser reemplazados por votantes que podían hacerlo varias veces o sin votantes en las mesas de los jurados homogéneos. Es lo que el presidente ha dicho en su cuenta de X. La empresa que suministró algoritmos viciados es una empresa de inteligencia privada israelí de nombre Black Cube. Eso fue lo que dijo el presidente en su cuenta de X. Ahora, desde los medios de comunicación le están pidiendo insistentemente a las personas pues cercanas, como Susana Mohammad en esa entrevista de ayer, se trenzaron en una polémica fuerte, inclusive fue fuerte. Diana Calderón llegó a decirle que le respetara y que no sé qué. Yo esa parte no la he sacado porque no tiene mucho sentido, pero que hay mucha polémica en torno a eso. Porque ¿cuál es la lectura que hacen los periodistas, los medios de comunicación? Los medios de comunicación lo que están diciendo es que si el presidente tiene pruebas, que las muestre, que se las entregue al país. ¿Sí? Y el problema es que los procesos no necesariamente tienen que ser así. Si el presidente tiene pruebas, ¿sí? El presidente se las entregará en primera instancia a la justicia. Porque las pruebas o las supuestas pruebas que se pueden llegar a tener, no solo en esto, sino en los demás asuntos, pues en la medida en que se publicitan y se exponen en los medios de comunicación, en las redacciones, en las mesas de trabajo de los medios de comunicación, pueden llegar a

0: contaminarse y pueden llegar incluso a advertir al otro de la investigación que se le viene encima para tratar de eliminar las pistas que puedan llevar a comprobar si ese delito que se denuncia existió o no existió. Entonces está claro que si hay unas pruebas, nosotros los ciudadanos de a pie todavía no las vamos a conocer. Todavía no las vamos a conocer. Que es probable que existan, que incluso esas pruebas superen lo dicho en palabras o por el contrario esas pruebas sean muy inferiores a lo que se está diciendo en palabras, pues la única persona que va a poder dirimir eso es un juez de la República. Es un juez de la República. Y lo que yo sí creo, en lo que tenemos que ponernos de acuerdo todos, tanto los de allá como los de acá, es que hay que creer en los jueces de la República, porque al final Colombia es un país de leyes. Este señor ganó por 250 y pico de mil de votos y ahí está, a punto de tomar su mandato. Y pueden venir cumbres borrascosas y lo que ustedes quieran, pero la verdad es que el proceso de traspaso de poderes continúa. Lo ha dicho Cancino, por ejemplo, el nuevo ministro de Justicia, Iván Cancino, ha dicho por el contrario que el empalme sigue adelante, a pesar de lo que se diga.
1: Bueno, mire, a mí me tocó una interlocución con un ministro muy sensato, muy activo, muy propositivo desde su punto de vista. Logramos avanzar algunos puntos y el empalme se sigue haciendo. Nosotros hemos presentado derechos de petición a todas las entidades de nuestra cartera, del área justicia. Hemos mirado en el SECOP, en el CIGEP. Hemos pedido información que se nos ha ido entregando y otra que falta, dejando las alertas del caso. Así que lo que no hay es una interlocución directa, pero el empalme como tal, que es la información que necesitamos de todas las entidades de nuestro sector, nosotros seguimos adelante con él por medio de correos y derechos de petición. Eso no se ha suspendido.
0: Fíjese lo que está diciendo el que va a ser el nuevo ministro de Justicia. El empalme sigue. Lo que pasa es que en el entretanto, como algo de lo que sí tenemos que decir es que responsabilidad aquí no ha habido. No ha habido responsabilidad ni por el lado de Abelardo de la Espriella, que ha tenido unas posiciones súper incendiarias, que si no hubiera sido por sus posiciones, pues seguramente muchas de estas cosas no hubieran pasado. Ellos, vamos a ser claros, ellos intentaron con este tema del empalme, ¿no?, poner en evidencia al gobierno. Y desde el comienzo llegaron, fue con unas esposas llegaron con una intención, mejor dicho, con una toga y con unas esposas a hacer un empalme. ¿Y dónde están aquí los delincuentes? ¿Y dónde están? Y usted, levante las manos, ¿y usted qué está escondiendo ahí? Y eso así es muy jodido, pues es que es muy berraco así. Llegaron muy mal, malamente, como dicen aquí en España, llegaron malamente a hacer ese empalme. Claro, los otros respondieron, porque tampoco son una ¿cómo es que dicen? Una almendrita. No, los otros también respondieron. No, ¿cómo así? ¿Cómo nos va a venir a atropellar de esa manera? Pusieron además a este señor Carlos Alonso Lucio a decir que es que a Petro hay que extraditarlo. Es que es muy torpe, lo que ha pasado es muy torpe. Aquí hemos contribuido todos a ese estado de crispación en el que nos encontramos. Nadie baja el perfil. Y el problema es que no nos estamos dando cuenta a dónde podemos llegar a las señales que le estamos enviando a la opinión pública con eso. Porque precisamente la gran ausente de todo este proceso ha sido la sensatez. Ahora, estarán pensando, por ejemplo, del sector progresista, oiga Álvaro, ¿y entonces sensatez es aguantarse que nos roben las elecciones? No, mi señora, no estoy diciendo eso. No, mi señor, no estoy diciendo eso. Lo que estoy diciendo que sensatez es hacer las cosas sin generar tanto ruido. Sin llegar en este caso a echar mano de el adjetivo. ¿Sí? Todo tiene un adjetivo. Y eso es el gran problema, porque terminamos convertidos en que lo que se dice en un papel en blanco y negro, que se le entrega a la justicia, pues termina siendo una cosa cuando yo le explico y otra cosa cuando lo redacto. Y así es muy complicado, así es muy complicado. Entonces yo creo que tenemos en este caso que bajar el ruido, ¿sí? Y dejar, ayer ya vimos que hubo más o menos después de todo esto, después seguramente de que en los dos lados, pues hombre, cuidado que esto nos puede salir de las manos. Y yo estoy seguro que no hay hoy un colombiano, no hay hoy un solo colombiano, una sola colombiana, que crea que lo mejor es que nos vayamos a una guerra civil y enfrentémonos. Y es, ah, pues pucha, ¿y para dónde va? ¡Para una guerra civil! Porque cuando le pregunten de dónde viene, de una guerra civil. Es que si nosotros no medimos las consecuencias del enfrentamiento que estamos teniendo, si no lo medimos, pues estamos en la olla, porque quiere decir que Colombia ya apague y vámonos. Nosotros no aprendimos, ya no aprendimos, porque somos una sociedad muy violenta, porque para lo único que servimos es para matarnos y no merecemos el país que Dios nos dio. Nos pone en semejante lugar privilegiado en la geografía de este planeta Tierra, en semejante lugar privilegiado. Es que mire, si se juntaran ciudadanos de diferentes países, de un representante de cada país del mundo, y dijera, levanten la mano los que se sientan perjudicados, afectados por el reparto que Dios hizo del mundo, pues habrá muchos que levantarán la mano. Pero yo estoy seguro que el representante colombiano no puede ser tan descarado de levantar la mano diciendo, no, es que a nosotros nos pusieron a vivir en un villorrio de mierda y no sé qué. No, nos dieron por alguna razón en la vida, yo no sé qué hicimos para merecer semejante cosa, nos pusieron a vivir en un punto estratégico del planeta Tierra y nos lo estamos cagando nosotros. Nosotros no nos hemos dado cuenta de lo que nos estamos jugando. Ahora, insisto, ¿eso significa entonces dejar que pase y que tal? No, significa dejar que los mecanismos que esta sociedad de mestizos ha creado, que esta sociedad, cuando digo mestizos en general, que esta sociedad diversa, conformada por indígenas, conformadas por afrodescendientes, conformadas por todas las combinaciones posibles, cuando se junta el esperma y el óvulo de los hombres y de las mujeres provenientes de diferentes sitios, inclusive los europeos. Porque entonces usted es Hernández, ¿de qué? ¿De dónde? ¿Usted es García? ¿De dónde? ¿Usted es Morales? ¿De dónde? ¿Usted es Vergara? ¿De dónde? Si esos apellidos allí no se conocían, esos apellidos es porque algo tenemos de donde tenemos. Pero si nos cegamos a no darnos cuenta de eso, pues estamos en la olla, estamos en la olla. Y hay que seguir sosteniendo posturas, sí, pero también hay que hacerlo, y ahí me preocupa mucho, hay que hacerlo con argumentos. Mire, hay un senador que se llama Alejandro Campo, del Pacto Histórico, que él está haciendo está publicando una serie de vídeos donde habla precisamente sobre las irregularidades. Y si bien es cierto, ha encontrado cosas, como por ejemplo el hecho de que lo que ustedes van a escuchar, si esto que ustedes van a escuchar es cierto, es grave. Por ejemplo, que haya muertos, personas que se han muerto, que figuran como jurados de votación en mesas en el exterior. Eso es grave. Eso es grave. Eso por ahí podría ser la cosa. Acuérdense del comentario que les estoy haciendo hoy, 9 de julio. Porque lo otro, lo de la doble nacionalidad, lo de tal, eso ya vendrá después. Vendrá después cuando Abelardo de la Espriella reciba una llamada de Donald Trump diciéndole: hágame un favor y me le manda un misil a esa lancha que va atravesando no sé qué cosa. Y él va y lo hace. Ahí va a haber un problema. Ahí va a haber un problema cuando le diga, cuando resulta que vienen unos barcos que se meten porque el presidente de Colombia, como subordinado de Estados Unidos, que le juró lealtad y fidelidad a esa constitución, pues tiene que, en este caso, permitir que tropas de los Estados Unidos pasen por territorio colombiano sin pasar por la autorización del Congreso de la República. Ahí se enfrentaría a Velardo de la Espriella con un problema. Se enfrentaría con un problema porque ahí empieza ya a haber comisión de una acción para la que él podría ser juzgado por traición a la patria. Pero habrá que ver que esas cosas ocurran y la justicia no actúa de manera previa. No actúa de manera previa. Es decir, a usted no lo pueden condenar porque resulta que el juez dice: es que usted tiene una carita de delincuente. Entonces lo voy a mandar a la cárcel. 30 años de cárcel porque usted tiene toda la cara de que usted va a matar a tres. No, eso no. Usted tiene que matar a tres para que el juez diga: lo mando a la cárcel porque es que aquí está probado que usted mató a tres. ¿Sí me hago entender? Entonces, hay que esperar, esa parte hay que esperar. Hay que esperar, ¿sí? Si este hombre no renuncia a la nacionalidad estadounidense, hay que esperar en qué momento realiza una acción en el transcurso de sus 4 años de mandato que sean constitutivas de una afrenta a la Constitución colombiana y, en este caso, una traición a la patria, ¿sí? Pero sí hay cosas que pueden sustanciarse hoy. Por ejemplo, el caso de la votación en el exterior. Lo que pasa es que eso hay que tener mucho cuidado con lo que se dice y hay que tener mucho cuidado con las aparentes pruebas que se presentan. Porque mire, estaba hablando yo de Alejandro Campo. Alejandro Campo ha encontrado denuncias de muertos votando. Eso es grave. Y es...
2: Óigase bien, muertos que fueron jurados de votación. Así como escuchan, muertos, fallecidos, personas que no están en este mundo, fueron jurados de votación. Bienvenidos al café de esta mañana con Alejandro Campo. Les había contado, y les tenía expectativa a varios de ustedes y a varias, sobre la investigación que estaba haciendo sobre el fraude o las anomalías electorales en el exterior. Y les conté que la registraduría me había bajado el censo electoral de la página y había bajado toda la base de datos de los jurados, lo cual se me hizo más difícil. Pero aquí les tengo la primera parte de la investigación que he ido desarrollando, porque yo sigo creyendo que no...
0: A mí, empezando porque empieza a darse el autobombo de que él es el que está buscando, de que él es el que está encontrando, de que él... Ese autobombo me parece que no le hace bien a lo que haya descubierto.
2: Que la persona es fallecida. Ahí dice, ¿sí? Además, alguno de ustedes es familiar, conoce algún... Quintero Castaño, del Tolima, además, identificada con la cédula 654-97-71, sí, o 654-97-701, esa es el resultado de la consulta en el ADRES, donde consta que la persona es fallecida. Ahí dice, ¿sí? Desde el 2015 la desafiliaron porque falleció en el 2015. Esta señora, quiero contar a los familiares que la conozcan, María Jaidive Quintero Castaño, que fue jurado de votación en Canadá. ¿Cómo la ven ustedes? En Canadá, para la segunda vuelta presidencial. Una señora que murió hace 11 años. Apareció como jurado en Canadá y obviamente votó. ¿Sí? Entonces, primera anomalía, por lo que yo he pedido que se tienen que recontar voto a voto las elecciones del exterior y que el CNE ha hecho caso omiso. Es que hay irregularidades de esta y por eso me han puesto todos los problemas del mundo para que no llegue la verdad, pero voy llegando poco a poco, pero ustedes y yo vamos a ir descubriéndolas. ¿Qué quería yo? Si ustedes entraran al censo, apareciera como persona fallecida. Pero voy a colgar en una página web mía el censo electoral para que ustedes puedan verificar todas las personas.
0: Ay, no, es insoportable ese yoísmo de Ocampo. Pero además, en otro aparte, el senador denuncia algo que en lo personal yo no tengo muy claro, para serle sincero. El senador argumenta que uno de los requisitos para ser jurado de votación es ser residente. Y de lo que yo conozco del proceso, porque lo está diciendo un senador ¿no? Y por eso les traigo yo aquí las cositas que ustedes van a escuchar. De lo que yo conozco, eso que le está diciendo no es cierto. Y ojo que yo estoy dentro del progresismo, pero nosotros tampoco podemos someternos a presentar unas denuncias que no tienen todo el sustento y el peso jurídico, porque es que la cagamos. Es peor, es mejor quedarse como está. Él dice, escuchen el argumento de él, porque pues bueno, y si ustedes quieren, opinen si saben, ¿no? Para ver cómo salimos de esto. Él argumenta que para ser jurado de votación se tiene que ser residente en el país donde se fue jurado de votación. Y pues yo creo que eso no es cierto. Escuchemos.
2: Para que ustedes se aterren de lo que hemos encontrado. Resulta que en esta investigación que estamos haciendo, para el caso de Estados Unidos, hubo 303 jurados de votación. Échelo a este tema, pues. Uno de los requisitos es ser residente. Para que lo hagan a usted jurado en el exterior, es un tema de ser residente. Es decir, residir allí. La ley colombiana dice que la residencia electoral se aclara o corresponde en la cual usted tiene su cédula registrada para votar. Atérrese lo que les voy a contar. De un total de 303 jurados, 180 no votan en Estados Unidos. No votan. Votan en Colombia. De 303, votan en Colombia 180, algo como el 67%. La mayoría votan en Bogotá. Luego en Medellín. Otros en el Caribe y como 8 personas en el Valle del Cauca. De esas 179, 180 personas, del 70% no en Colombia, a pesar de que algunos, porque son unas cédulas muy jóvenes, tienen la votación, tienen su certificado de que se inscribió en su puesto de votación hace 3 años, hace 5 años, no tiene ningún registro. ¿Qué quiere decir esto? Que la mayoría de esos 179 no están afiliados a ninguna EPS, no están en el régimen subsidiado, no aparecen en encuesta del SISBEN, no tienen licencia de conducción, no tienen multas de tránsito, no aparece. Solamente aparece un registro electoral en Colombia. ¿Qué creo yo que está pasando con esa gente? Que son los votos que nunca vemos en Colombia, ver a la gente votar por lo que aparece. Entonces, es irregular. Por eso cuando yo he dicho que tenía que recontarse los votos del exterior, es porque estas irregularidades obligan a que se voten. No pueden ser jurados las personas que no residan en el país donde aparecen como jurados de votación. Porque los requisitos de la ley es que tiene que residir.
0: No, yo creo que no. Y a las pruebas me remito. El senador argumenta, bueno, aquí lo dice abiertamente, pero en honor a la verdad, yo tengo que decir que esta parte de la información del senador Ocampo, tal y como yo la entiendo, pues creo que no va por ahí. Mire, ustedes van a escuchar a la canciller Rosa Villavicencio advirtiendo que no existe un requisito para votar como el ser residente en el país donde se ha migrado. Entre otras cosas, porque el requisito de residencia podría ser violatorio al derecho al sufragio. ¿Sí? Algo, aquí, es que escuchemos a la canciller y comparen lo que dice el senador Ocampo. Y estamos hablando de la canciller del gobierno de Gustavo Petro.
3: Queremos decir que los connacionales en el exterior habilitados para votar son aquellos que están inscritos sin ningún distingo en el censo electoral en los diferentes puestos de votación establecidos fuera del país en los consulados. La condición migratoria en estos países donde se encuentran los puestos de votación no constituye ningún criterio contemplado por la administración ni por la normativa colombiana para el ejercicio del derecho al voto en el exterior. Los requisitos para votar consisten en presentar la cédula de ciudadanía original y estar inscrito en el correspondiente puesto de votación.
0: Ahora bien, dirán ustedes que esta información es para votantes en general, pero no para los jurados de votación. Sin embargo, la propia Cancillería también publicó en sus redes un video donde se hablaba específicamente de los jurados de votación Y el funcionario que habla en ese video, que ustedes van a escuchar aquí en formato de audio, dice que se remitan a la información publicada en la página web de la Cancillería. Escuchemos primero al funcionario y luego les digo qué dice esa página web.
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0: Es algo que se publicó por parte de funcionarios de la Cancillería. Y ahí, como dice, consulta en la página y tal, pues yo me puse a consultar. Dice, si estás en el exterior y quieres aportar a la jornada electoral, puedes postularte como jurado de votación de manera voluntaria. Requisitos generales: ser colombiano por nacimiento o adopción, tener entre 18 y 60 años, contar con cédula de ciudadanía vigente, preferiblemente, no como obligación, sino preferiblemente, estar inscrito o inscrita en el censo electoral del exterior de tu jurisdicción, preferiblemente, manifestar tu voluntad de participar y no estar incurso en inhabilidades. Yo hago esta claridad por dos razones principalmente. Uno, pues porque desde este mismo programa estuvimos incentivando a las personas que no tenían inscrita la cédula en el exterior o la tenían inscrita en un consulado distinto al que les pillaba el día de las elecciones, a que acudieran a esa opción de poder postularse como jurados de votación. Y segundo, porque si las denuncias que se hacen tienen estas fisuras tan importantes en la información que se entrega, que se aporta a la justicia, pues corremos el riesgo de restarle credibilidad a lo que realmente es una irregularidad, como el hecho de que haya muertos que voten o que figuren como jurados. Esa parte es importante, muy importante, y es incontrovertible. Es decir, si hay un muerto que está votando en las elecciones del 2026 o que fue jurado en las elecciones del 2026 y figura como votando fulanito de tal que murió en 2020, pues eso es una irregularidad como el planeta Tierra. Pero en este otro caso hay que tener mesura. Por eso, cuidado cuando se presenten esas denuncias, porque lo primero que hay que tener en cuenta son los lineamientos legales para poder sustentar de la manera más objetiva posible ese tipo de denuncias. Ahora, no me amenacen, porque aquí hay un señor que dice, John Jairo Flores dice, difundir falsedades con la intención de manipular también acarrea consecuencias legales. Desmovilízate, dice este hombre. Pues aquí estamos, ¿qué falsedades se han dado? Por el contrario, fíjese el ejercicio que estoy haciendo yo aquí. Porque lo que no podemos es perder la razón todos. Ahora, yo sí sé, por ejemplo, que en Abelardo de la Espriella es experto en denunciar periodistas, tiene como 108 periodistas denunciados. Pues sería uno más, no hay ningún problema. Por aquí esperamos esas denuncias. Ya tenemos las 10 de la mañana, 5 minutos, se nos fue un poquito larga la cosa, desorganizada también, tengo que reconocerlo, pero pues aquí estamos. Viene la asesoría jurídica en breve, en nada, ¿vale? Aquí a Todo Noticia Latina, ya pueden empezar a hacer sus preguntas.
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0: Ya tenemos las 10 de la mañana, 10 minutos, 10 de la mañana, 10 minutos en todo Noticias Latinas. A esta hora ya está con nosotros Diego Bonil Vaca para... responder a las preguntas que ustedes hacen aquí a través del 616-442225. Don Diego, muy buenos días.
15: Álvaro, buenos días. Feliz jueves para ti y para todos los que nos escuchan. Escucho ya repicar el teléfono, entiendo que tenemos gente. Entonces, vamos con sus preguntas y pues si quieres vamos desarrollando un poquito lo que habíamos hablado ayer del tema de cómo aprueban la regularización, qué tengo que hacer, explicar un poquito ese paso a paso. Pero okay, si quieres vamos con las preguntas primero, Álvaro,
0: muy
15: por
0: bien,
15: favor.
0: Vamos con las preguntas. Hola, buenos días. Dígame, por favor, su nombre y de dónde se comunica.
16: Hola, buenos días. Me comunico de Madrid y soy Andrea. Abogado, tengo dos preguntas. La primera sobre la regularización. Es que a mi tía ya le han dado el número de NIE. Le ha llegado una carta que es como para la tarjeta sanitaria para que la atiendan. Y no sabe si tiene que pagar las tasas o esperar que le llegue el formulario para pagar las tasas. Y la segunda es laboral. Mira, abogado, lo que pasa es que mi esposo pidió una excedencia voluntaria a la empresa que lleva 6 años con ella trabajando. pero él pidió una excedencia para ir a otra empresa que le llamaron, que es una empresa más grande, y él quiere saber, o sea, a él le dieron en la empresa anterior el finiquito y todo, pero quedó con su jefe que no le dañara la antigüedad, por si él volvía a la empresa, seguía con la misma antigüedad. Él le pagaron liquidación y todo, está bien, y le dieron de baja en la seguridad social, o eso tiene algún problema si él vuelve y tiene que empezar de cero.
15: Bueno, gracias por la pregunta, Andrea. A ver, en cuanto al tema de las excedencias, ten en cuenta que es una reserva del puesto de trabajo. El contrato está congelado, está suspendido. Claro, causa baja en seguridad social, no hay cotización, no hay nada. Transcurridos los 6 meses, él tendrá que decir, yo me quiero reincorporar, pilas con la excedencia. La excedencia es, vuelvo al puesto de trabajo si hay vacante. Si no hay vacante, a él está ahí a espera de que le llamen, ¿de acuerdo? Entonces, ante una eventual reincorporación, lo que sí es verdad, Andrea, a él se le va a respetar su salario, su antigüedad, su cargo, es decir, los derechos adquiridos. El contrato está, la situación de excedencia es una suspensión de la relación laboral a espera de cuando transcurra este plazo, yo estoy dispuesto a volver. Si hay vacantes, insisto, ¿qué pasa si se llega a enterar tu esposo que pidió pidió reincorporación y resulta ser que contrataron a otra persona? Ahí él tiene derecho prioritario a volver y podemos pedir una improcedencia de despido por un lado y los salarios dejados de percibir a partir de la reincorporación, ¿de acuerdo? Eso en cuanto a la excedencia. Respecto del tema de la regularización extraordinaria, ten en cuenta que los plazos o los tiempos son los siguientes. Presento la solicitud, me asignan número de expediente, luego me comunican el inicio de procedimiento. Ojo, si yo tengo NIE previamente, la tasa 790.052, lo suyo es pagarla. Pero si apenas me asignan el número de NIE con el número de expediente, ten en cuenta que esa carta, además de decirte que te va a dejar trabajar, lo cierto es que te va a decir que tienes 10 días para pagar la tasa 790.052. Pilas, la tasa hay que liquidarla, hay que pagarla y luego hay que incorporarla al expediente de extranjería. Recordemos que no sacamos absolutamente nada si pagamos la tasa y no la metemos al expediente, ¿de acuerdo? Una vez aportada la tasa, pues ya entra a instrucción a espera de que pues se apruebe o si hay algún requerimiento posterior, pues vamos a esperar un poquito. Lo bueno de todo esto, Andrea, es que a partir de la admisión a trámite, recordemos, ya nos deja trabajar, con lo cual podemos pedir el número de afiliación a la Seguridad Social, podemos pedir la tarjeta sanitaria y podemos pedir la resolución como tal de asignación de número de afiliación, Andrea. ¿De acuerdo?
16: Hola, abogado. Muchísimas gracias.
0: Muy bien, Andrea. Usted por la llamada. Ya tenemos ahora las 10 de la mañana, 14 minutos. 10 de la mañana, 14 minutos. Sí, es que nos hemos encontrado, Diego, en las últimas horas con varios casos de personas que están recibiendo también esa notificación de la tarjeta sanitaria, que por cierto es una buena noticia para las personas que además de poder acceder ya a todo el proceso de regularización, pues van a acceder también a todo el sistema de salud en pleno. Hola, buenos días. Dígame, por favor, su nombre y de dónde se comunica.
17: Buenos días, Álvaro y Diego. Wilson, oiga, una preguntita, Diego, referente a la semana de atrás sobre un ERE que nos mandaron. La preguntita mía era, esta gente, ¿hasta qué tiempo lo puede tener a uno en SR? Y lo otro, que cuando nos mandan eso cada 2 semanas, que nosotros tenemos que confirmar porque nos mandaron un correo. ¿Debo de confirmarlo o no? Gracias.
15: Bueno, Wilson, pues tendríamos que ver un poco la negociación. Recordemos que el ERE es un expediente de regulación de empleo. Es decir, es porque a una plantilla importante del cuerpo de trabajadores de este centro de trabajo, pues se le va a prescindir la relación laboral. El tiempo que tarde esa negociación, pues dependerá del sindicato si lo hay, de representantes de las personas trabajadoras, un poco el cumplimiento de los requisitos, comentábamos la semana pasada, del artículo 51 del Estatuto de los Trabajadores. Desconozco el convenio colectivo, Wilson, entonces claro, habría que ver un poquito el objeto de negociación, qué se está negociando, cuántos porcentajes de la plantilla, qué días de indemnización por improcedencia o por objetivas les van a reconocer. Todo esto tendríamos que conocerlo. Lo importante, Wilson, es que durante este tiempo de ERE o de negociación del ERE, por supuesto que tienes que estar disponible para la empresa, tienes que, si te piden que fiches, si te piden que, es decir, entiendo que sigues trabajando o si estás suspendido por la negociación, uno tiene que estar presto, tiene que estar disponible para el empleador por si cualquier cosa, ¿de acuerdo? Entonces, Wilson, te lo comenté la semana pasada, me gustaría ver el objeto de la negociación, ver qué acuerdos se están alcanzando y sobre todo con el convenio colectivo en la mano y con el documento que te hayan pasado de representación de las personas trabajadoras, ver cómo, digamos, si va por buen camino o no va por buen camino. Los ERES, lo bueno que tiene es que es al grupo de trabajadores y de trabajadoras afectadas se les va a reconocer las mismas condiciones de improcedencia, de indemnización, la fecha en la cual dejarán de trabajar. Pero claro, yo como trabajador tengo que estar listo y preparado por si la empresa me necesita para cualquier cosa. O sea, hay que estar siempre a disposición de la empresa, Wilson, porque lo más importante es que dentro de esa negociación, pues vas a salir, no sé si beneficiado o no, de las medidas que se puedan tomar. Luego hay que estar disponible para la empresa en todo momento, ¿de acuerdo? Y por supuesto, Wilson, sí, pongo el despacho a tu disposición para poder revisar toda la documentación.
17: Vale, Diego, pero entonces sí debo de confirmar cuando me manden el correo ese.
15: Es que no creería que sí. Lo que pasa es que te dicen, ¿confirmas 18 días de despido por año? Pues no. Pero si te dicen 46 días, como fue el último que yo revisé, pues a lo mejor sí. Entonces depende un poco de lo que te digan. Pero si te dicen, Wilson, necesitamos que nos confirmes si quieres estar dentro o si entre tus intereses es que sigas dentro de esa negociación, por supuesto. O sea, hay que ver el contenido del correo en el cual te están pidiendo cierta información, Wilson, ¿vale? Por eso me gustaría verlo un poquito en detalle.
17: Vale. Vale, muchas gracias, hombre.
0: Perfecto. Bueno, Wilson, ya tenemos ahora las 10 de la mañana, 17 minutos. Recuerden que el teléfono de contacto aquí en Todo Noticias Latinas es el 616-44-2225. Hola, muy buenos días. Dígame, por favor, su nombre y su pregunta.
18: Hola, Álvaro. Buenos días. Con Sandra de Valencia.
0: Adelante, Sandra.
18: Gracias. Diego, buenos días. Quería hacerte una pregunta. Mira, mi hija se acogió a la regularización masiva, ¿verdad? Ella tiene a mi nieta que tiene 11 años. A ella ya le salió la resolución y ya le asignaron el número de NIE. Ya ayer le dieron el número de la Seguridad Social, pero la niña no le ha salido absolutamente nada de su documentación. ¿Qué debemos hacer ahí? O para que tú me puedas orientar, por favor, te lo agradezco mucho.
15: Claro que sí, Sandra. Creo que también lo hemos hablado la semana o hace un par de semanas también. Ellas metieron la solicitud de forma conjunta, ¿cierto? Es decir, se habrá metido un X32 más el de la hija que también habrá ido por esa misma solicitud, ¿cierto, Sandra?
18: Sí, ella metió así con ella.
15: Listo. Entonces, recordemos que lo que dice el decreto de regularización extraordinaria, Sandra, es que las solicitudes, es verdad que son dos registros distintos. O sea, el de la mamá es uno, el de la hija será otro. Recordemos que los expedientes de Comunidad Valenciana comienzan por 46, que es el código postal. Hay que esperar a que nos asignen ese número de expediente. Recordemos que no es la Comunidad Valenciana quien lo está resolviendo. Esto es todo en la UTEX. Unidad de Tramitación de Expedientes de Extranjería, esto está en Vigo, ¿de acuerdo? Si bien se clasifica por un tema de organización por provincias, lo cierto es que si la UTEX ya asignó número de expediente a la hija, tranquila, paciencia, porque ese expediente, si se presentó bien, si el expediente está mimado, tiene todo correcto, no tiene por qué haber problemas, Sandra. Tenemos que esperar un poquito. Recordemos que hablamos de más de 1.100.000 solicitudes que se han presentado en la regularización. Entonces, es verdad que van bastante congestionados de trabajo. Yo esperaría un poco, esperemos más o menos unas 2 o 3 semanas. Si vemos que de aquí a la vuelta de un mes, como mucho, no nos ha llegado nada, sí es importante hacer una incidencia a través de la página o la plataforma, o si no, con muchísimo gusto nosotros desde aquí del despacho les podemos ayudar. Pero lo importante es, hay que tener un poquitito de paciencia. Las solicitudes, según la ley, se van a aprobar y se van a resolver de forma conjunta. Es decir, vendrá primero el de tu hija y luego va a venir el de la niña. Lo que pasa es que tenemos que esperar a que se asigne el número de expediente, número de NIE a tu nieta. No te preocupes, es normal. Es normal. Tenemos muchos casos que nos están ocurriendo aquí en el despacho en ese sentido. Así que el parte de momento es tranquilidad. Dejemos la administración trabajar. Es verdad que se tarda un poquito, pero yo creo que va, en breve tienes que recibir ese número de expediente de la nieta. ¿Vale?
0: Muy bien, vamos con otra. Hola, buenos días. Dígame, por favor, su nombre y de dónde se comunica.
19: Hola, buenos días. Tengo una preguntita. Yo en octubre metí documentación supuestamente por un arreglo sociolaboral. en abril me salió favorable, pero yo puse huellas sin estar dado de alta porque en la resolución no me decía que tenía que estar dado de alta, ¿cierto? ¿Qué pasa? Yo, la persona que me dio el contrato y eso, pues él me dio el alta y todo, pero pues yo ya quiero cambiar de trabajo, por decirlo así. Yo llevo desde, bueno, llevo 3 meses prácticamente cotizando, y me preguntan si yo tendré algún tipo de problema a la hora de, pues por si quiero cambiar de empleador o empresa, como una negociación laboral. Muchas gracias.
15: Muy bien, muy bien, gracias a ti. A ver, recordemos que todos los expedientes que se aprobaron, todos los arraigos, sociolaboral, segunda oportunidad, familiar, social, después del 14 de abril, recordemos que se aprueban al amparo del decreto de regularización extraordinaria. ¿Esto qué quiere decir, querido escuchante? Quiere decir que no es preceptiva, o sea, la eficacia de tu permiso no está sometida al alta en seguridad social. ¿Esto en qué se traduce? Que si trabajaste con un empleador A y has cotizado estos mínimo 3 meses, sin ningún tipo de problema te puedes cambiar al empleador B. Lo que yo quiero recordar es, esto es un expediente de un año, no estamos dejando de hablar de un arraigo, es decir, la regularización como tal no deja de ser un permiso por circunstancias excepcionales. Arraigos, son arraigos. ¿Qué quiere decir? Permiso por un año, en virtud del cual yo tengo que estar cotizando mínimo 3 meses y al momento de renovar o modificar, disponer de una relación laboral, tener un contrato firmado. Diego, esa media jornada, no importa. Esa jornada completa, mucho mejor, ¿de acuerdo? Y como norma general, haber cotizado mínimo 6 meses. Esto es lo más importante, ¿de acuerdo? Entonces, no te preocupes. Se puede cambiar la relación laboral. Siempre me gusta llegar a ese límite mínimo de los 3 meses cotizados para garantizar que si a una peor de los escenarios no encontrarás un trabajo, habiendo cotizado mínimo 3 meses e inscrito como demandante de empleo, te podemos modificar luego ese permiso. Recordemos que el siguiente permiso va a ser uno por 4 años. Entonces, por eso es tan importante, como norma general, este primer año, trabajar todo lo que se pueda. Mínimo 6 meses y contrato firmado, o haber cotizado mínimo 3 meses y tener un contrato firmado al momento de la renovación. ¿De acuerdo?
19: Vale. Gracias.
0: Muy bien. Bueno, pues ya tenemos las 10 de la mañana, 21 minutos. 10 de la mañana, 21 minutos en todo Noticias Latinas. Voy a conectar también un nuevo oyente, una nueva oyente aquí en Todo Noticias Latinas. Hola, buenos días. Dígame, por favor, su nombre y de dónde se comunica.
20: Buenos días, señores. Quería hacer una pregunta al abogado. Abogado, yo tengo el 41% de discapacidad, ya dado. Y yo, mi pregunta es, yo tengo todo crónico. Todo lo que los médicos me han dado nuevamente son crónicos. Entonces, yo he vuelto a meter para ver si me suben la discapacidad, pero la pregunta viene ahí. Tengo que esperar, porque ya estoy 9 meses esperando, y quiero saber si tengo que actuar a través del INS o tengo que esperar para que me concedan un grado más alto de discapacidad, y qué ventajas tengo yo con esto, si a partir, me han dicho que a partir de los 56 años, si me suben la discapacidad, yo podría hacerme una jubilación o meto los papeles por el INS.
15: Muy bien, gracias por la pregunta. Necesito ver documentos. A ver, cuando tú tienes un porcentaje de pérdida de la capacidad laboral, en este caso el 41%, lo cierto es que tu situación médica es compatible con otro tipo de profesión, con otro tipo de trabajo que no ponga en riesgo tu situación de salud. Habría que ver en qué consiste la patología o cuál es la situación crónica que ha, digamos, derivado en esta pérdida de la capacidad laboral. Ahora bien, los porcentajes se determinan cada X tiempo. Y entonces, ¿quién va a hacer esta revisión? Pues aparte de ser la misma Seguridad Social, el médico de cabecera, el tribunal médico, ellos tienen que revisar si este porcentaje se ha incrementado o no se ha incrementado. En función de ese incremento de porcentaje, y tendríamos que revisar si tienes ya una pensión por incapacidad, por supuesto, tú puedes pedir que se te incremente. Si la cuestión crónica es tal, pues hasta la gran invalidez uno podría pedir. Lo que pasa es que si es verdad, hay que ver expediente médico, hay que ver un poco la evolución que ha tenido la patología de estos años, y por supuesto, si el año entrante tienes una revisión, pues si se ha incrementado un poco, pues, y se cumplen con los requisitos de ley, que esto es lo importante, eventualmente, claro, se puede solicitar una pensión o incapacidad permanente, o si fuera tal el grado de patología, una gran invalidez, ¿de acuerdo?
1: Abogado, una preguntita así cortita. Lo que pasa es que yo solamente tengo dictado el grado, pero no me han hecho ninguna otra cosa más. No cobro nada más, no cobro nada ni hago nada. Entonces, yo lo que he presentado es porque al agravarme, tengo 5 patologías. Me han dado crónicas. He presentado la nueva documentación, pero porque me han dicho que para que me suban el grado de discapacidad. Pero yo no sé si presentarle por el INSS, ahora por la Seguridad Social, porque yo ya he presentado solamente por la Comunidad de Madrid para el grado de discapacidad. Entonces, me han dicho que a partir de los 56 años me puedo jubilar.
21: Depende de lo que tengamos cotizado. Si te pediría el favor entonces que agendemos una llamada porque necesito saber tus porcentajes de cotización, tu vida laboral, cuánto has cotizado. Recordemos esto para un poco de contexto también al resto de la audiencia. Una cosa es la pensión por incapacidad y otra cosa es el porcentaje que me reconozca a mí la comunidad autónoma. Claro, si yo tengo un porcentaje de discapacidad reconocido por la comunidad autónoma y he cotizado los tiempos suficientes que establece la ley, sí podríamos eventualmente optar por una pensión. Pero como te digo, necesito saber si hemos tenido una incapacidad temporal prolongada por más del año y medio y después si te sometieron o no a tribunal médico. Todo esto tendremos que revisarlo y sobre todo saber cuántas semanas o qué tiempo hemos cotizado con carácter previo a poder solicitar esa prestación, ¿vale? Entonces, pongo el despacho a tu disposición, este tipo de asuntos relativos a seguridad social, los llevo yo directamente, me gustaría verlo contigo en una videollamada, ¿de acuerdo?
1: Muy amable, gracias.
0: Muy bien. Bueno, pues ya tenemos ahora las 10 de la mañana, 27 minutos. 10 de la mañana, 27 minutos en todo Noticias Latinas. Yo les voy dejando por aquí el teléfono de Diego Bonil Vaca para que lo tomen ustedes en cuenta. 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Diego, ¿le puedo hacer una consulta personal aquí en vivo y en directo, poniéndolo un poquito incluso en aprietos?
21: Por supuesto, Álvaro, cuéntame.
0: Bueno, a la sazón, simplemente no, digamos, no porque me genere, y perdóneme que lo, como dice mi mamá, perdóneme que lo moleste y agradezca que lo ocupe, decía mi mamá. Pero es que sí me llama mucho la atención, porque aquí también de soslayo, hablamos de temas jurídicos. Fíjese cómo esta mañana pues estábamos hablando de la figura jurídica que existe en el tema de la impugnación, que a veces de los resultados electorales o cosas por el estilo, que a veces pues como que se quiere hacer ver que eso es una especie de subversión cuando la figura está consagrada, por ejemplo, la solicitud de nulidad electoral está consagrada, en este caso, en la ley, en el artículo 139 de la ley 1437 de 2011. El Código de Procedimiento Correcto. Administrativo y de lo Contencioso Administrativo. Entonces, en términos generales, pero cuando se dicen estas cosas, cuando se intenta, digamos, monitorear las cosas de esta manera, pues obviamente uno se expone a decir, porque este programa es en vivo y en directo. Entonces encuentro que un oyente escribe... Dice Alvarito, difundir falsedades con la intención de manipular también acarrea consecuencias legales. Desmovilízate. La pregunta es la siguiente. Cuando una persona hace un comentario de este tipo y, por ejemplo, lo remacha, lo termina, lo finaliza diciendo desmovilízate, cuando es un término, es una palabra que se utiliza para que los grupos que están al margen de la ley, entre ellos grupos armados, se desmovilicen, entreguen lo que tiene, el arsenal que tienen, y por el contrario, pues pasen, en este caso, a la vida civil, porque de hecho es una figura, la desmovilización es una figura que incluso se ha elevado a términos jurídicos, que incluso ha cabido en los acuerdos de paz que se han hecho en Colombia y que se utiliza mucho precisamente para las personas que han estado del otro lado de la legalidad, inclusive, insisto, alzados en armas. Este tipo de palabras, solo esta palabra, dentro de ese contexto, de ese comentario, ¿qué tipo de consecuencias ya de las que advierte el oyente? Porque el oyente advierte que difundir falsedades, porque si lo dejara solamente así, Alvarito, difundir falsedades con la intención de manipular también acarrea consecuencias legales. Ese es un comentario, bienvenido sea, porque además, con todo y que no es cierto, pero dejarlo es un comentario. Pero cuando le pone la palabra desmovilízate, el ponerle apellido a eso que ha dicho, ¿eso no cambia un poco la cosa y la consecuencia jurídica que en este caso podría incluso tener para el otro lado?
21: Es complicado, Álvaro. Te entiendo. Primero que todo, poner apellido a las cosas. No sé, ayer comentabas tú algo de el apellido, el mafioso, ¿no? O el traqueto, o cosas así. Sí. Cuando ya calificamos, cuando ya ponemos una apreciación subjetiva en el mundo de la libertad de expresión, en el cual tú te dedicas hace tantos años, Álvaro, da un margen de apreciación súper grande. Pero el Estado de Derecho, en aras de la libertad de expresión, nos da unos marcos. Y los marcos de apreciación son relativos o son difíciles, digamos, de marcar unas limitaciones. La opinión de esta persona, si se sale de la esfera de lo estrictamente de su opinión, por supuesto que puede constituir un hecho punible. Es decir, ¿cómo interpretamos la palabra desmovilízate? ¿En qué contexto? Las personas que somos de origen colombiano, que hemos vivido y sufrido el texto de un conflicto armado, que agradeceremos todos los días de la vida, eso que se hizo en el año 2015, bien o mal, como hubiera sido, pero es decir, nuestro país ha cambiado. Cambiar, o sea, poner un apellido de esa naturaleza, por supuesto que eventualmente puede tener una connotación que a la apreciación de un juez de decir, un momento, usted lo está acusando de una injuria, de una calumnia, por ejemplo, de una falsedad. Esto, claro, cuando me refiero al término de margen de apreciación, dependería de un juez. Y por eso, triste y desafortunadamente, pues vemos tanta, y perdón decirlo así, y luego no desconozco lo que ha dicho este oyente, tanta basura que escuchamos de opiniones, ¿no? Pero en el mundo de la libertad de expresión, de los márgenes de apreciación, de los derechos de tercera generación, ¿cuál es este? Pues hay algún tipo de opiniones que muchas veces no pueden gustar, no pueden encajar bien. Pero estamos dentro de un margen de apreciación y el margen de los derechos, ojo, no se pueden menoscabar. Entonces, poner un apellido de esta naturaleza a un comentario, pues claro que puede denotar no solo una falta de respeto, un disentimiento, pero eventualmente un hecho punible.
0: Lo considero estigmatizante. Porque,
21: aparte, por supuesto.
0: Porque la palabra desmovilízate se utiliza en el contexto del conflicto armado en Colombia. Se ha utilizado y hay pruebas abundantes en la historia del derecho, inclusive de la jurisprudencia en este sentido, hay historia abundante. De hecho, a los planes gubernamentales que patenta, por ejemplo, la ley, porque no olvide que una desmovilización no es solamente una acción administrativa dependiendo únicamente del Ejecutivo. Tiene que haber un marco regulatorio que sale precisamente del Poder Judicial, no del Poder Ejecutivo. El Poder Ejecutivo lo puede proponer, pero tiene que haber un encaje jurídico para que eso se lleve adelante. Y esa palabra se utiliza precisamente en esos contextos. A mí me gustaría que a mí el señor John Jairo Flores Pérez me explicara que me desmovilizara como de qué. Me desmovilizara de una asociación de periodistas, por ejemplo. Me desmovilizara de una asociación de medios de comunicación alternativos. Me desmovilizara, no sé, no, que me explique un poco desmovilizarme de qué, porque o si no yo me quedo interpretando ese apellido, esa palabra, como que es que me está estigmatizando poniendo el contexto de esa palabra dentro de una acción en contra de una persona que supuestamente en este caso estaría alzada en armas o por fuera de la legalidad. Y eso sí es lo que uno no puede permitir. No porque yo vaya a ir a denunciarlo ni nada. Quería era, sobre todo, hacer pedagogía en relación con estas cosas, que uno no puede ir por ahí como vaca churrienta, soltando señalamientos simplemente porque sí, porque entre otras cosas, estamos en España. Eso también es otra realidad. Y otra realidad también es que se lo está diciendo no solamente a un ciudadano colombiano, sino también a un ciudadano español. Son cositas que me parece a mí que tendríamos que tener más responsabilidad con ese tipo de cosas que vamos soltando así.
21: No, y que y sobre todo que, a ver, las opiniones son todas, y en un Estado de Derecho caben las opiniones, Álvaro, pero ojo, cuando le das una connotación de un estigma que todos conocemos, te lo pongo muy sencillo, a ti, a una persona en España, le dices, eres un franquista, eso es ilegal, por ejemplo, hoy, por la ley de memoria democrática, porque hemos hecho un proceso, o aquí en España se ha hecho un proceso de recuperación de la memoria. Entonces, son cosas que ya con los años son... se entiende que son superadas. Si tú utilizas el apellido a un comentario que en Colombia hoy por hoy está hirviendo de furor, pues le está dando una connotación. Y esas connotaciones en el ejercicio de los derechos tienen que limitarse. Y de esto hay sentencias del, vamos, tanto del Tribunal Europeo.

0: Abrazo y hasta mañana.
1: Venga, un abrazo. Ya tenemos las 10 de la mañana 37 minutos, 10 de la mañana 37 minutos. Y es que además lo digo también por otra razón, porque ustedes saben que este programa ya tiene más de 20 años de estar al aire. Fue además testigo de los dos gobiernos de Álvaro Uribe Vélez. Y en esos dos gobiernos pues pasó de todo, porque yo no me he movido de la postura del progresismo. No, ustedes no han visto aquí un Armando Benedetti o un Roy Barreras que antes pensaba una cosa y luego piensa otra, ¿no? Si algo hay para contar es el hecho de haber sido consecuente con mis ideas progresistas desde hace mucho tiempo. El que me conoce a mí sabe cómo soy, mejor dicho, para que nos entendamos, ¿no? El que me conoce a mí sabe cómo soy, ¿sí? ¿Y qué pienso políticamente? Porque yo siempre he revelado por quién voto. Siempre, a pesar de que no es mi obligación, siempre lo he hecho. Entonces, en aquella época, lo digo, me llama esto la atención, no porque me sienta ofendido, ni porque me sienta en peligro, ni porque... No, no es eso. Ni porque tenga temor de que me vayan... No, no es eso. Lo digo porque es importante... Que lo analicemos, que el señor John Jairo Flores Pérez lo analice también. Si está escuchando, que sé que está ahí conectado, lo analice también. Piense un poco, ¿no? Piense un poco en las cosas que se dicen porque este tipo de situaciones yo ya las viví. Yo ya tengo coraza, ¿sí? Tanto así que incluso me tocó vivir... Un intento de asesinato en este país de unas personas que estaban esperando un sicario para matarme. Es decir, yo ya esa plaza ya la toreé. Y con todo y que puede parecer, digamos, una estrafalario e incluso hasta arrogante, pero en ese sentido yo ya estoy curado de espantos. A lo que me refiero es... que he vivido muy bueno en la vida y yo lo único que pido a alguien que me quiera hacer daño es que tenga buena puntería, que no me vaya a dejar por ahí, porque es que como soy autónomo, a mí sí me daría mucha tristeza quedar impedido de poder trabajar para ganarme el pan de mi mesa. Eso sí me preocuparía. Pero que me quiten la vida, pues eso no, realmente se lo digo en serio. Eso no me preocupa, no me preocupa, realmente no me preocupa. A veces me pongo yo a pensar si es una pose mía, es una pose, ¿no? Usted está, pero después de que se ve ahí en las tantas, no, yo lo que pido es que sea rápido, que lo que pase sea rápido, que no me coja una enfermedad, ¿no? Que me tenga postrado por mucho tiempo y luego, no, yo quiero algo rápido, ¿sí? Algo rápido. Y además... Bueno, en fin, esto tiene mucho que ver con las cosas que yo pienso en la vida, ¿no? Entonces es eso. Yo le quiero invitar a usted a que tengamos cierta atención sobre estas cosas. Yo no voy a ir ni a ponerle una demanda, ni a entrar a su perfil a ver quién es o qué. No, no se preocupe por eso. No se preocupe por eso. Pero yo sí le pido que tenga un poquito, que tengamos un poquito de contención. Fíjese que el comentario de hoy... Este incluso me parece que es un comentario hasta injusto, porque el comentario del día de hoy ha girado todo en torno, ¿sí? A llamar un poco a la reflexión, ¿sí? A llamar un poco a la ponderación. Y me parece a mí que esto fue gratuito, gratuito, ¿sí? Entonces, cuidado porque es que además a uno se le puede devolver este tipo de cosas. Porque si yo mañana recibo una denuncia, pues obviamente tendré que contestarla. Y fíjese que en el gobierno de Álvaro Uribe Vélez, los dos gobiernos, nunca hubo una denuncia, porque la forma como ellos actúan no era de la denuncia. Por el contrario, era de la amenaza, que fue lo que efectivamente ocurrió. Y no lo digo yo, hay registro policial de eso. Y a la persona interesada, si quiere, yo se lo mando. Yo no tengo ningún problema. Yo guardo eso ahí, entre otras cosas, en mi haber como algo que me pasó en la vida y que se lo puede uno contar a los sobrinos dentro de muchos años.

0: este tipo de cosas a estas alturas de la vida, pues no me parece, no me parece porque usted sabe perfectamente por qué escribió la palabra desmovilízate. Usted lo sabe perfectamente. Que yo no tengo ninguna necesidad de esforzarle su entendimiento. Usted lo sabe perfectamente, lo hace de mala leche, ¿sí? Lo hace de mala leche. Y es lo que a mí no me parece, no me parece, ¿sí? No me parece porque no tiene ningún sentido, ¿sí? Ya son las 10 de la mañana, 42 minutos. Yo no soy ningún criminal, todo lo contrario, me he ganado el pan de la mesa con un grado de transparencia tan grande, y me siento orgulloso del trabajo que se ha hecho a estas alturas de la vida. Así que más que restarle al país, yo creo que le he sumado, ¿sí? Más que restarle al país, yo creo que le he sumado. Son las 10 de la mañana, 43 minutos, 10:43. Una pausa y estamos de vuelta.
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8: Hola, buenos días, Álvaro y los oyentes. ¿Cómo está el mundo? Mire, María Lepe, creo que está condenada. Sí, está, que tiene un proceso y dice que se va a postular a pesar de estar así. Ya, me parece que ya la condenaron, ya la, ¿ah? No de cárcel, no, pero sí tiene, no recuerdo el hecho que cometió. Y otro en Gran Bretaña, en Inglaterra, que también, otro un diputado, no sé qué, la misma historia. ¿Ah? Yo no sé cómo este mundo, cómo va, dónde vamos a parar. Venga, hasta luego, buen día.
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14: Buen día, Alvarito, a todos los oyentes. Alvarito, estoy mirando los requisitos para uno ser jurado acá en el exterior y pues con, sobre lo que dices tú, pues no dice que tiene, ¿no? Pero sí dice que preferiblemente estar escrito en el censo electoral de la jurisdicción donde se va a presentar uno como jurado, ¿ya me entiende? Y pues es algo que en el momento que tú pases la cédula, que te piden los requisitos, que es la cédula principalmente o pasaporte, con eso ya van a verificar si estás escrito, ¿ya? Y al no estar escrito, pues recuerda que eso para uno ser jurado es hasta el 20 de febrero y para tú escribir tu cédula está hasta el 31 de marzo, como que es, o sea que es, tiene tiempo hábil para usted irse a escribir, porque pues igual no me voy a presentar en el consulado de Valencia para ser jurado en Valencia y tener mi votación acá en Alicante, que eso sería, ¿me entiende? Entonces es algo que ellos tienen que tener bien claro para que usted no tenga que moverse de su punto donde va a ser jurado a otro punto a ir a votar, ¿ya? Entonces por eso, o sea que sí debe uno, o sea, tener eso en regla, que no se lo piden como requisito este, pero en el momento que pases tu cédula, ellos van a verificar el punto de tu votación y con ese punto de votación ya se dan cuenta a dónde te toca votar y sobre ese punto te va, sobre ese punto de tu votación te van a dirigir, te van a colocar de jurado en esas mesas, ¿vale? Que es lo normal, pues es lo justo, que te miren y ya, bueno, este señor le toca en tal parte votar, entonces que vaya ya, no, que este señor no está escrito en el censo electoral en el exterior, pero tiene hasta el 31 de marzo, entonces hágase escribir de una y por ahí mismo lo van escribiendo porque pues usted hay que se escribe por vía en línea y o presencial.
0: Sí, pero es que fíjese que la palabra preferiblemente no es cualquier cosa, y especialmente cuando se trata de sustentar una denuncia jurídica, ¿sí? Si yo voy a presentarme ante un juzgado diciendo que ahí dice que es que preferiblemente tiene que estar inscrito o tiene que tener residencia en el país donde votó preferiblemente, pues el juez le va a decir... Exacto, preferiblemente. No dice obligatoriamente. Es más, cuando es obligatorio algo, ni siquiera lo dicen. ¿Sí? Usted, por ejemplo, el proceso de regularización extraordinario al que se acogió mucha gente, ¿no? Entonces, cuando le dicen a usted el certificado de antecedentes penales, no le dicen obligatorio el certificado, no. Documentos que tiene que aportar, tal, tal, tal, tal. Cuando hay alguna duda sobre un documento que puede ser reemplazado por otro, entonces ahí puede ser que utilicen la palabra o pongan los documentos que pueden ser el reemplazo de ese otro documento. Pero cuando es obligatorio, y a veces sin necesidad de decirlo. Cuando dicen que preferiblemente, preferiblemente, es como las convocatorias de empleo. Usted encuentra, por ejemplo, que en ocasiones aparece que están buscando un abogado, por decir algo, ¿sí? Un abogado. Preferiblemente con especialización en o con maestría en, preferiblemente. ¿Qué quiere decir eso? Que la persona que seleccionen puede no necesariamente tener esa especialización. Que si la tiene, fenomenal, pero que no necesariamente. Entonces, usted ante un, cuando usted está demandando un proceso de elección y está diciendo de que es obligatorio, como escucharon ustedes a Ocampo, Alejandro Ocampo, de que es obligatorio que la persona resida, y han escuchado a la canciller misma de este gobierno decir que no es requisito, y aparte de eso, en la normativa dice preferiblemente, ya por escrito en la página de la Cancillería, preferiblemente, pues yo, si yo fuera a presentar una denuncia, yo me abstendría si eso para mí se convierte en un argumento y luego me doy cuenta y hago ese discernimiento. Yo, más bien, si tengo otros dos que son fuertes, lo de los muertos. Si tengo ese que es fuerte, que es un argumento fuerte, pues yo prefiero, no porque haya más, no, va a ser mejor. No, yo prefiero retirar eso de lo que tengo duda y más bien lo que sí, en lo que sí convenimos todos, porque convenimos todos que los muertos no votan, que los muertos no pueden ser jurados de votación. Eso lo convenimos todos. Eso es verdad para un juez, eso es verdad para Abelardo de las Priellas, eso es verdad para Pepito Pérez, eso es verdad para Donald Trump, eso es verdad para el presidente Sánchez de España, eso es verdad para usted, para su mamá, para su papá y para sus hermanos. Eso es verdad para todo el mundo. Los muertos no votan. Y si hay una persona votando en las elecciones 2026 que se murió en 2025, pues eso es imposible. Punto. Punto. Ahí no hay nada que hacer. Pero cuando yo digo que es que es obligatorio, ¿sí?, tener la residencia en el país donde se votó, ¿no?, pues ahí sí entro en un problemita, ¿sí? Y si yo tengo esos dos argumentos, ¿sí?, ¿usted qué hace? ¿Los presenta los dos o del que tiene duda más bien lo retira porque con uno solo sabe que es que no hay necesidad de que se tipifiquen varios? Y no por presentar varios, pues vamos a ganar más, porque eso también lo observa la justicia. Eso también lo observa la justicia y lo observan los medios de comunicación. Lo que pasa es que los medios de comunicación colombianos no tienen mucho el teje y maneje de estas cosas. Lo hacemos nosotros porque somos medios, o este es un medio especializado en colombianos en el exterior, y sabemos, por lo menos de estas cosas sí que sabemos un poquito. Entonces allí no han cogido eso de ganchito, porque donde lo cojan de ganchito, pues desacreditan a la persona que presenta ese tipo de denuncia sustentada con este tipo de posible comisión de un delito, que no lo hay. ¿Sí? Eso para tenerlo un poquito más claro. 10:55.
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16: Alvarito, buenos días, el autodidacta de la salsa por aquí. Hoy que hablaste de razonamientos, proverbios y frases de esas chimbas que nos han hecho daño, hay muchas. Una de ellas, es mejor lo viejo conocido que lo nuevo por conocer, nociva. Otra, hay 500,000, otra, muy buena. Con los míos, hasta el final, con la razón y sin ella, muy nociva, un abrazo, buenos días.
0: Don Osvaldo Libreros, un abrazo fuerte desde aquí, se le quiere mucho, se le aprecia.
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18: Hola Álvaro, buenos días. A ver, esa palabra desmovilízate es ofensiva y es un señalamiento, ¿sí? ¿Cómo que desmovilízate? Por personas como este individuo, es que el país está como está. Van soltando tonterías y haciendo señalamientos, porque eso es un señalamiento. Desmovilízate, ¿cómo que desmovilízate? ¿Sí? El señor sabe lo que está diciendo y eso es una afrenta, o sea, eso es algo muy peligroso. Y como te digo, es un señalamiento que se está haciendo ese individuo. Él sabe lo que está haciendo y lo que está diciendo y por qué lo dice.
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24: Buenos días, Álvaro. No sé si se pondrá el audio o no se pondrá, o si este sea el sitio donde se tenga que poner los audios, pero quería mandarte un mensaje. Veo que si tú digas que no te ha molestado, no sé, el comentario del señor este, y le mandas a que tenga cuidado con lo que dice y cuidar eso, Álvaro, hay que aplicarse las cosas. Tú no has bajado a Álvaro Uribe de genocida, de paramilitar, de mafioso. Ahora al presidente electo Abelardo de la Estrella, lo mismo, de mafioso. Y están los editoriales de tu programa. No sé ni qué día exactamente, pero en algunos que lo he escuchado has dicho eso. Entonces, por una palabra que sí puede tener el contexto que nosotros como colombianos entendemos, haces hasta una especie de un mini editorial nuevamente y no lo veo tan allá. Más bien aplícalo tú también a tu forma de comunicar, que en alguna vez te lo he dicho, me gusta, pero creo que las ideas te pueden más que la razón, Álvaro. Lo repito, a Uribe y a De la Estrella no los has bajado de delincuentes y no creo que tengas pruebas de eso. Así que hay que mirarlo por ambos lados, ¿vale? Un saludo.
0: Bueno, primero pues ya le mandé el teléfono al que hay que mandar los audios, ya le escribí. Pero aún habiendo llegado a mi teléfono personal, este audio suena, porque aquí suena todo, ¿sí? Una cosa, a Álvaro Uribe lo he llamado genocida y paramilitar porque Álvaro Uribe es un genocida y es un paramilitar. Y le llamaré genocida y paramilitar tantas veces sea necesario. Quiero aclararlo, quiero repetirlo, quiero reiterarlo. Álvaro Uribe Vélez es un genocida y es un paramilitar.

0: Mire, aparte de eso, es un exconvicto. Fue una persona que estuvo presa. En su casa, pero estuvo presa. ¿Qué ocurrió con la decisión de una juez de la República que lo encontró culpable? Ocurrió que tres magistrados del Tribunal Superior de Bogotá, que están siendo investigados hoy, lo estoy diciendo, atención, porque esto queda grabado. Esto queda grabado, y si no, grábenlo ustedes mismos, los interesados, las interesadas. A las 11:02 de la mañana del 9 de julio le estoy diciendo que los tres magistrados, una de ellas hizo salvamento de voto, creo, que le salvaron el pellejo a Álvaro Uribe después de haber recibido la condena de una juez de la República, están siendo investigados por la Comisión de Disciplina Judicial, antes Consejo General del Poder Judicial. Ahora, usted dirá, pero es que un juez de la República no lo ha dicho, esto no se ha terminado del todo, esto no lo han dicho del todo. ¿Sí? Es tanto como esperar a llamarle paramilitar y genocida a el hermano, a Santiago Uribe Vélez. Esperar a 30 años, porque se demoró 30 años la justicia en sentenciarlo. Creo que, ¿cuánto le dieron? 25 años de cárcel, 24. Sentenciado en todas las instancias, ya terminaron porque ellos son expertos en presentar recursos, ¿no? Para dilatar los tiempos y a ver si por ahí pillan, en este caso, un vencimiento de términos. Pues al final, el hermano de Álvaro Uribe Vélez no lo logró, no lo consiguió. Fue condenado por paramilitarismo, por creación del grupo paramilitar Los 12 Apóstoles, que cometió genocidios. Ahora, como estamos hablando de Álvaro Uribe Vélez, ¿sí? Álvaro Uribe Vélez, y siempre lo he dicho yo acá, lo que debe hacer cuando siente vulnerado su derecho, cuando siente vulnerada su honra, es ponerme una denuncia, indistintamente de que yo tenga un espacio de radio y que lo diga en un espacio que se llama El Comentario. Que me ponga una denuncia, yo siempre he querido eso. ¿Y sabe por qué? Porque cuando una persona pone una denuncia porque le han llamado paramilitar, cuando una persona, estoy hablando de Álvaro Uribe, ahora entramos al tema Abelardo de la Espriella, porque yo también sé lo que digo y yo también sé las consecuencias jurídicas que tiene lo que se dice. Pero en concreto con Álvaro Uribe, y lo repito y lo he repetido, ¿sí? Este señor no pone una denuncia a alguien que lo llame paramilitar, porque sabe perfectamente que eso iniciaría un proceso en el que él tiene, la persona que le llama paramilitar tiene que aportar las pruebas para llamarlo paramilitar. Y hombre, sustanciar un proceso jurídico en contra de Álvaro Uribe por paramilitarismo es muy fácil. Es muy fácil. Por las fotos que hay de este hombre, por su prontuario, por el contexto, por ejemplo, en el que se dio la seguridad democrática, el componente de la seguridad democrática, por los subalternos como comandante en jefe de las fuerzas militares, por la doctrina que se aplicó y por las muertes que se sucedieron. Y habría también que hablar, porque imagínense que él me, pongámonos en este escenario, él me pone la denuncia a mí. Hay un señor por allá en Madrid que le está llamando paramilitar y genocida, ¿cierto? Él me pone la denuncia a mí. Entonces a mí me llama la justicia y la justicia me dice, usted está diciendo del señor Álvaro Uribe Vélez que es un paramilitar y es un genocida. ¿Basado en qué? La justicia no me va a decir, usted no puede insultar al señor expresidente, sea lo que sea, porque él es un expresidente y usted es un pobre ciudadano. No, la justicia no me va a decir eso. La justicia me va a decir, venga señor, usted está diciendo que el señor es un paramilitar y es un genocida. ¿En qué se apoya para decir eso? Y entonces en ese caso, ¿sí? Yo presentaría un expediente con la cantidad de cosas que se saben que son ciertas. Por eso es que la justicia, y lo invito, lo invito a que estemos pendientes de la audiencia que tiene que cumplir Álvaro Uribe Vélez, porque la fiscalía lo ha llamado a rendir indagación. En estos días, creo, fiscalía llama al expresidente. Espere, verá, en estos días, le voy a decir exactamente qué día. La fiscalía lo llama para el día, la fiscalía llamó al expresidente de Colombia, Álvaro Uribe Vélez, a indagatoria por las investigaciones que este organismo lleva a cabo sobre las masacres de La Granja y El Aro, perpetradas hace casi 30 años en el departamento de Antioquia, noroeste, por paramilitares. De mis abogados, Fiscalía Tercera nos acaba de notificar hace un rato que lo llaman a indagatoria por el tema del aro, escribió Uribe en su cuenta de X. Agregó que también deberá comparecer para hablar del asesinato del defensor de derechos humanos Jesús María Valle Jaramillo, perpetrado en Medellín en 1998 por un asunto relacionado con la hacienda Guacharacas, propiedad de la familia del exmandatario, sin dar mayores detalles. La matanza de La Granja dejó en 1996 cuatro personas muertas y decenas de desplazados, mientras que la del Aro el año siguiente fue perpetrada en la hacienda, en El Aro, con un saldo de 15 víctimas mortales. La Fiscalía General ya había anunciado en 2015 que investigaría a Uribe por su posible implicación en la masacre de El Aro, puesto que varios testigos afirman haber visto un helicóptero de la Gobernación de Antioquia realizando labores de vigilancia mientras los paramilitares perpetraban la matanza en esos años. El político se desempeñaba como gobernador del departamento de Antioquia. Entonces, mire, Adolfo Hitler no tuvo un juicio, porque aparentemente el hombre se suicidó. Entonces, como Adolfo Hitler no tuvo un juicio y no tuvo una resolución judicial sobre su accionar, quiere decir entonces que Adolfo Hitler no fue el genocida que fue. No, el señor tendría en ese caso él. No un oyente, ni un amigo de él, ni no, él. Él tendría en ese caso que ponerme una denuncia a mí. Y yo tendría que responder a esa denuncia. Y entonces ahí llevaría uno fotos, llevaría uno esos testimonios, llevaría uno grabaciones, interceptaciones telefónicas de Álvaro Uribe Vélez, ¿sí? Hablando, por ejemplo, con Santiago Gallón Henao, que le dice, oiga, que hay por ahí una persona que salió viva de la masacre del Aro diciendo que yo y no sé qué, y él le contesta diciéndole, no, un momentico, vivo no, porque todos esos... ¿Sí? Es decir, el miedo no es pa' uno. Porque el miedo no es pa' uno, el temor es pa' él. Por eso el que hizo la serie Matarife no pudo bajar esa, hacer que esa serie Matarife, ¿sí?, se bajara de las redes sociales, porque no pudo. ¿Sí? Entonces, ahora, en el caso de Abelardo de la Espriella, yo no he dicho, y me gustaría que lo buscaran, y me gustaría que me lo presentaran, y me gustaría que lo denunciaran, y me gusta lo que ustedes quieran hacer. Pero yo aquí no he dicho que Abelardo de la Espriella sea mafioso o genocida. Yo lo que he dicho es que Abelardo de la Espriella ha sido abogado de mafiosos y de genocidas. ¿Y eso es mentira? No es mentira. ¿Acaso no fue abogado de Alex Saab? ¿Acaso no fue abogado de este señor, de David Murcia Guzmán, de DMG? ¿Acaso no fue abogado o persona interesada en la causa de Salvatore Mancuso? Sí, eso no. Ahora, que le dicen a uno que es que usted está condenado y se va a pagar, pues nos vamos a pagar cárcel. Que es que la justicia le dice a uno, usted tiene que rectificar, pues se rectifica. Pero yo estoy convencido de lo que yo digo. Este señor tiene que rendir indagatoria ahora, en breve. Creo que es el 11. Creo que el 11 es que tiene que rendir indagatoria. Es que aquí no me dice exactamente qué día es que este hombre tiene que rendir indagatoria. Pero el que está en problemas es él, no yo. Así de sencillo. El que está en problemas es él. ¿Sí? Corte Suprema. Vale. Es que, bueno, no me ponen qué día tiene la indagatoria. Pero esto, la indagatoria está por estos días. A ver qué dice acá. Espérenme un segundito a ver qué dice
1: 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Álvaro Uribe sostiene que el llamado a indagatoria por su eventual papel en dos masacres y el asesinato de un defensor de derechos humanos es una movida electoral, aunque en realidad corresponde a una acción de tutela que se quejaba porque el expediente que contiene las pruebas llevaba 25 años en los anaqueles de la Corte Suprema.
2: El presidente Uribe, así como tuvimos alianzas y fuimos aliados en la guerra.
3: Aunque el expresidente Álvaro Uribe asegura que fue llamado a indagatoria por una movida electoral, la realidad es que una tutela del exfiscal Eduardo Montealegre presionó a que la justicia tomara una decisión tras 25 años de silencio.
4: Yo soy el responsable de la masacre del Largo, de la masacre de la Granja, el asesinato del doctor Jesús María Valle Jaramillo y además de el paramilitarismo en el NUS, donde mi familia fue dueña de la finca Guacharacas.
3: En la tutela, Montealegre señalaba que la fiscalía debía definir si investigaba o archivaba el proceso contra Uribe Vélez y el Tribunal Superior de Bogotá le dio la razón y tuteló sus derechos al debido proceso y acceso a la administración de justicia.
4: Por favor, no sé con cuál de estos casos empezar. A mí me tocaron más de 90 masacres en la gobernación de Antioquia. Entonces debería ser condenado por omisión por las 90 masacres.
3: Con la decisión del tribunal, la fiscalía inició investigación formal contra Uribe Vélez por conformar un grupo paramilitar en el municipio de San Roque, donde está ubicada su hacienda familiar Guacharacas, y por las masacres de El Haro y La Granja en Ituango, cuando era gobernador de Antioquia.
2: Pedro Juan Moreno efectivamente tuvo relaciones y alianzas con la autodefensa.
3: Uribe Vélez también tendrá que responder por su presunta responsabilidad en el homicidio del defensor de derechos humanos Jesús María Valle.
0: Bueno, en fin, para no darle más largas a esto, me dice aquí el mismo oyente que me manda el audio, me dice que la audiencia está programada para el viernes 24 de julio a las 9 de la mañana. ¿Listo? 24 de julio. Estaremos pendientes de la indagatoria y estaremos pendientes de la acción de la justicia y estaremos pendientes porque es muy probable que pues le vaya a ir a hacer compañía a su hermano Santiago Uribe Vélez, que ya ha sido sentenciado precisamente por conformación de grupos paramilitares. Así está la cosa. Ya tenemos ahora las 11 de la mañana, 15 minutos en Todo Noticias Latinas, 11:15.
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0: Ya tenemos ahora las, ¿qué horas? Las 11 de la mañana, 17 minutos, 11 de la mañana, 17 minutos. Una cosita más por aquí.
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1: Tía Álvaro, te comento algo que a mí me pasó y que me quedó sonando desde el día de las votaciones. Yo fui jurada de votación y entre las cuatro personas que vamos en la mesa, tres eran de este señor, de este señor Abelardo. Resulta que uno de ellos, él fue comentándolo, se le veía bien pijor el tipo. Y entonces él decía que él había venido por cuestiones de trabajo, de negocios, en esa semana y que él tenía, ya tenía que, o sea, tenía que irse, pero que él había aplazado su viaje para poder estar en las votaciones. ¿Sí? Entonces, que él ese día viajaba, pero que él decidió aplazarlo para poder estar en las votaciones. Que lo primero que había hecho en esa semana que él había llegado era haber ido directamente al consulado y haberse ido a hablar para que lo colocaran como jurado de votación. Y yo entre mí dije, pero ¿cómo así? Si se supone que ya las inscripciones de jurado de votación ya habían pasado y este tipo, supuestamente, pues por lo que él dice, vive en Colombia, ¿no? Vive en Colombia, lleva una semanita. Y pues vino acá como jurado de votación, pero entonces o tiene gente conocida ya que lo inscribió directamente o qué, pues porque, y más o menos la otra chica también era por el mismo estilo. Entonces sí fue algo que me dejó a mí pensando, pero yo dije, qué raro, o sea, esta gente apenas acabó de llegar de Colombia, vienes por cuestiones de negocios y resulta que se vuelven a ir y se fue como jurado de votación.
2: No, sí, a ver, la utilización de esa figura sí que se utilizó. Ahora, decir que se utilizó con dolo o no, porque hay que tener mucha ponderación en lo que se dice. Este programa tiene sus sensores, no crean. Hay gente que lo oye para ver cómo lo jode a uno. Pero si saber si se utilizó con dolo o no, pues eso es otra cosa y eso lo tendrá que definir la justicia. Pero esa figura de convertir en jurados de votación a mucha gente que llegó, incluso que recién llegaba a España, por ejemplo, y a Estados Unidos. Porque fíjese que hay una reflexión que a mí me parece importante tener en cuenta. En los países, y lo decía precisamente Mohamed, en los países donde se realizó el Mundial, Canadá, México y Estados Unidos, pues la votación las personas que participaron dentro de los jurados de votación, ¿sí? Que venían precisamente en esa especie de turismo deportivo, por llamarlo de alguna manera, fueron muchas. Entonces la figura sí que se utilizó. Se utilizó con dolo. Dolo quiere decir, ¿se utilizó para cometer un delito o simplemente la gente estaba allí y dijo, oiga, yo no voy a poder votar, pero existe esta posibilidad porque la reglamentación me lo permite? Y eso es otra discusión. La reglamentación se lo permite. La reglamentación se lo permite. Aunque ahí diga preferiblemente, la reglamentación se lo permite. Dice, preferiblemente estar inscrito, raya, en el censo electoral del exterior de tu jurisdicción. Preferiblemente estar inscrito en el censo electoral del exterior. Lo que quiere decir que si no estaba inscrito en el censo electoral de su jurisdicción, pues no lo inhabilitaba a esa persona de ser jurado. No lo inhabilitaba. Eso es una cosa cierta, ¿sí? Lo está diciendo la misma Cancillería. Ahora, a partir de ahí se derivan otra serie de conjeturas, como cuáles, por ejemplo, el hecho de que quien elige, en este caso, a esos jurados de votación, o por lo menos la voz más importante para la selección de esos jurados de votación, es el cónsul o la cónsul. Y allí valdría la pena ver, ¿sí?, qué criterios utilizó el cónsul o la cónsul. Si el cónsul o la cónsul tuvieron ante sí a una persona que está inscrita en Valencia, por ejemplo, pero que le pilló el día de las elecciones en Madrid, es decir, está inscrita en el censo electoral exterior, o que viene de Estados Unidos porque vive en Nueva York y venía a visitar una hermana en Madrid y le pilló el día de las elecciones y esa persona dice, pues yo para votar voy a ofrecerme como jurado. Y entonces va y se presenta. Pero resulta que también hay otra persona el caso, por ejemplo, la persona que le pilló pero que estaba en Valencia, España, y también se presenta. Y la persona que se presentó pero que vota en una ciudad de Colombia, por decir algo. Pues claro, ahí hay unos ponderados. ¿Quién elige esa persona si todos están habilitados? Todos estarían habilitados para ser jurados de votación. Lo único que diferenciaría ahí sería la palabra preferiblemente. Entonces, si yo tengo una persona que no está inscrita en el censo electoral en el exterior, tengo otra persona que está inscrita en el censo electoral en el exterior, pero en Estados Unidos, y tengo otra que está inscrita en el censo electoral en el exterior, pero en Valencia, y piensa votar en Madrid, todas ellas piensan votar en Madrid, ¿por cuál se decidiría usted como cónsul? ¿Por cuál se decidiría? Cuando los cónsules tienen una posición muy importante a la hora de decir usted. Entonces, lo que sí también es real, y yo invito a las personas que vieron esas escenas, que por favor nos manden un audio y nos lo den a conocer. Lo que sí es real es que en la semana de las votaciones, porque ustedes saben que en el exterior se abre una semana antes, ¿sí? En la semana de las votaciones hubo grupos, no una persona o dos, grupos de personas que llegaban a las 4, a las 5 de la madrugada a esperar a que se abrieran las mesas para presentarse como candidatos elegibles como jurados electorales o como testigos electorales. Entonces, esa parte, pues a mí también me llama la atención, como también me llama la atención que el señor Rodrigo Pinzón, ¿sí? El señor Rodrigo Pinzón, pues haya sido que fue cónsul aquí en Madrid y que hoy es cónsul en París, Rodrigo Pinzón Navarro, pues haya sido designado por el gobierno entrante de Abelardo de la Espriella como una persona coordinador del proceso de transición del gobierno entrante. Si esto que se está portando es real, pues es muy llamativo que hayan tomado a un cónsul, en este caso, al cónsul el que fue cónsul en Madrid, como el líder del empalme de la Cancillería con el gobierno saliente. Pues es llamativo. Como también es llamativo, y precisamente porque existe un limbo jurídico sobre esto, también es llamativo que mientras en Colombia, al interior de Colombia, cuando se impugna un proceso electoral, ¿sí? Cuando se impugna el resultado de una mesa, de una urna, cuando se impugna, pues la obligación que hay es que ante las autoridades competentes, incluyendo notarios y jueces, se abra esa urna de la discordia, se saquen los votos en físico, porque al final uno como votante lo que hace es depositar un voto, es decir, tantos votantes, tantos votos, por lo menos así debería ser, y se contrasten esos votos en físico con los formularios varios, entre ellos el más popular es el E14, que se tienen que diligenciar. ¿Estamos de acuerdo? Pero resulta que eso mismo, que es obligación en Colombia, no lo es para las votaciones en el exterior. En las votaciones en el exterior no se sacan los votos en físico. En las votaciones en el exterior lo que queda y lo que va a misa, para que nos entendamos, es en este caso el reporte que hace el cónsul o la cónsul en cada consulado. Es decir, la voz que llega a Colombia es la voz de los cónsules. Si el cónsul dice que fue tanto, pues fue eso. Pero los votos en físico que llegan, tienen que llegar en algún momento, ¿sí? Los votos en físico, precisamente ante la premura de que haya un resultado electoral pronto, pues entonces con la votación en el exterior solamente se cuenta en caso de que haya alguna impugnación con la voz de los cónsules, con el reporte que hacen los cónsules, pero no se cuentan, no se recuentan los votos como sí ocurre internamente en Colombia. Entonces, claro, ahora, ¿eso es legal? Sí, es legal. Y ese es un problema de un limbo ahí que deberíamos ajustar en el sistema electoral colombiano. Sí, también. Es comprensible que se tenga en cuenta solo las actas que se envían desde el exterior en valija diplomática y no los votos físicos. Sí, es comprensible. ¿Por qué? Pues porque se necesita tener resultados o se necesita tener, en este caso, pues una decisión, ¿no? Que no sea. Imagínense nosotros en la situación del Perú. ¿Cuánto tiempo duró Perú en determinar que Keiko Fujimori era la presidenta? Pero es que esa no es una sociedad que haya tenido guerras internas y enfrentamiento entre ellos. Nosotros sí. Nosotros sí. A nosotros nos demoran los resultados 72 horas y es un problema serio. Entonces eso yo lo entiendo. Mi capacidad está para entenderlo. Yo lo entiendo. Pero habrá quienes no lo entiendan y quienes por el contrario consideren que es una trampa. Yo lo que considero, y quiero ser muy claro con las palabras que estoy utilizando porque creo que son muy claras. Yo lo que considero es que para muchos es trampa, para mí es simplemente una deficiencia del sistema electoral colombiano. Ahora, una vez se presenta como digamos la gran baza para presentar esa figura de nulidad, la gran baza, una de los argumentos fuertes, importantes, es precisamente la votación en el exterior. Muy seguramente la decisión de un juez va a ser que se abran las urnas en el exterior. Que se abran las urnas. Pero es que eso no lo dice en la ley electoral. Sí, pero yo soy el juez. Yo estoy ordenando que se abran las urnas. Porque aquí hay una impugnación y aquí hay una realidad. Hay unos muertos votando y votando en el exterior. Y aquí hay unos resultados en mesas que son atípicos. Y aquí se presentó un mundial de fútbol y hubo muchos, la mayoría de los jurados de votación que se presentaron en países que celebraron ese mundial, Canadá, Estados Unidos y México, eran jurados de votación que llegaban recientemente a esos países. Eso tiene que explicarse. Ahora, ¿qué hay dolo en eso? ¿Qué hay un delito? No sabemos. ¿Quién lo tiene que resolver? ¿Un juez de la República? Eso no es tan difícil de entender. Pero locos no estamos. Ni estamos tergiversando las cosas, ni estamos desinformando, ni estamos... No, esto es lo que hay. Y me someto ante cualquier censor periodístico, de opinión, gente que sea muy inteligente, muy, muy, muy inteligente, gente que no sea tan inteligente, ¿sí? A que me digan que yo estoy diciendo mentiras con esto. Este es un diagnóstico real. Así están las cosas. Y si admiten a trámite, que creo incluso que ya hubo un juez que admitió a trámite esa denuncia, porque esa acción de nulidad se tiene que revisar y ya la han presentado más de 800 mil ciudadanos. Vamos casi por el millón, 800 mil íbamos el día que hablamos de eso aquí, el lunes tal vez, el lunes sí. ¿Y hasta cuándo hay plazo de presentarlo? Hasta el 30, son 30 días, 30 días. Es decir, las elecciones fueron el 21 de junio, ¿sí? A la segunda vuelta, pues tendríamos hasta el 20, creo, bueno, por ahí, de julio.
3: ¿Sí?
2: Porque hasta 30 días, hasta en el margen de 30 días después de las elecciones, se pueden presentar acciones de nulidad. Por eso muchos han visto que la acción de nulidad que le habían presentado antes, cuando usted ya tenía tiempo de firmarla, se la habían cambiado. Porque es normal, se está moviendo, esa acción de nulidad se está moviendo. Y no estamos hablando de dos o tres o cuatro, estamos hablando de cientos de miles de ciudadanos que están presentando esa acción de nulidad. Y van a tener que responder los jueces de la República. Ni Abelardo de la Espriella, ni lo que diga Iván Cepeda, ni lo que diga Gustavo Petro. Ellos podrán ser personas muy queridas en la vida, pero lo que digan ellos es subalterno frente a lo que diga un juez de la República. Así de sencillo. Yo creo que más claro no puedo ser y más legalista tampoco. Aquí se está explicando cómo funciona eso. ¿Vale?
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8: Hola Álvaro, yo era la que primero llegaba a la fila todos los días. Yo me inscribí en el tiempo que habían colocado para jurados. Vengo participando en el proceso desde el 2022 y siempre me han asignado mesa. Esta vez me han dejado de remanente toda la semana. Para yo poder entrar, yo me iba y me paraba ya desde las 4 de la mañana. Y comenzaban a llegar ellos por ahí faltando un cuarto para las 5 de la mañana a hacer su fila y luego venían y les llamaban a lista y los organizaban.
2: Bueno, mire, con lo cual no estoy diciendo mentiras, esas denuncias se hicieron. Que había unas personas muy

0: ante todo, la claridad, ¿sí? Van más, ya me dicen aquí que van más de 1.200.000 impugnaciones, 200.000 firmas. Van más de 1.200.000 firmas. Claro, un juez de la República con eso necesariamente tiene que pronunciarse frente a eso y darle trámite, es lo que se pide.
1: Ahora
0: que se
1: le dé trámite. Con el tema de los jurados, sí que hubo mucho chancho lleva ahí, pero claro, ahora demuéstrelo. Lo curioso es que la gente que fue de turismo se tomó un día para ir a estar todo el día de jurado y para poder votar. Es curioso, eso tiene su doble lectura, que yo me vaya de turismo, pero que disponga de un día entero, y no eran 8 horas, eran hasta 10 o 11, que es que estaba en el consulado siendo jurado de votación.
0: Bueno, cambiemos de asunto, son las 11 de la mañana 38 minutos, don Andrés, muy buenos días.
2: Alvarito, muy buenos días, ¿cómo vas? ¿Cómo estás?
0: Bien, tiene usted la complicada tarea de sacarnos del ambiente político y meternos más bien a viajar, que es lo que se lleva por estas épocas del año.
2: Sí, efectivamente, en esta época se viaja mucho. Hemos estado bastante ocupados, afortunadamente, buscando vuelos. Hemos tenido la fortuna de que se nos han cargado muchas promociones que hemos podido compartir con nuestros clientes, con sus oyentes, Alvarito, que vuelvo y lo digo cada vez que puedo, que es gente maravillosa. Alvarito ha ido en la oficina, hay gente en la cual ha tenido un voto de confianza muy grande con nosotros y como también lo repito, luchamos mucho por estar a la altura de esa confianza. Y hoy precisamente sale en un grupo grande para una escapada que promocionamos. Y pues bueno, muy contentos. Ya tengo el dato también, por ejemplo, de la ida de Marrakech, que quedamos la semana pasada pendientes de la información. ¿Te acuerdas?
0: Sí, claro, cómo no me voy a acordar. Claro que me acuerdo.
2: Pues ya la tenemos lista, Alvarito. Ya tenemos ese dato completo para las personas que quieran ir. Tenemos toda una experiencia completa. Tenemos piscinas para disfrutar dentro del desierto, paseo con dromedario, snack bar, una noche de campamento de lujo, cena tradicional, por solo 340 euros por persona.
0: ¡Ah, juepucha! A ver, ¿qué, otra vez, es que ya estaba haciendo otra cosa y cuando dijo 340 por persona y me desperté. Cuando a uno le viene a cuento el precio, ya quiere uno averiguar más por el caballo que va a comprar. ¿Cómo es la cosa? ¿Qué incluyen esos 340? ¿Cuántos días?
2: Pues son 5 días.
0: Cinco días,
2: de las cuales 2 noches están en Marrakech, una noche están en el hotel danés con piscina en el desierto también, una noche de campamento de lujo en un hotel de 4 estrellas en Mersuba, los desayunos, todos los desayunos incluidos, 2 cenas incluidas, los traslados, los tiquetes, guía que habla en español, paseo con dromedario, un paseo en la cuatrimoto, snowboard. Te cuento que esa parte del snowboard es para gente que tenga físico. Yo nomás con el hecho de subir una dura, ya estábamos, mejor dicho, que, o sea, la experiencia fue poder subir hasta allá.
0: Una cosa, Andrés, ¿esto incluye el traslado España-Marruecos?
2: Incluye el vuelo de Madrid-Marruecos, sí, señor.
0: Y obviamente Marruecos-Madrid, por supuesto.
2: Por supuesto, o sea, ida y vuelta, la recogida en el hotel, o sea, la recogida, la llevada en el hotel, las recogidas en el hotel, o sea, todo. La persona realmente lo que tiene que hacer es dedicarse a vivir la experiencia.
0: Óigame, pues qué buen precio, ¿no? ¿Dónde está el truco?
2: No, ninguno, Alberto. Realmente la ida no es costosa. De hecho, se podría sacar mucho más económico, pero claro, todas estas cositas adicionales, que es lo que forma la experiencia, pues digamos que es lo que cuesta. De hecho, tenemos un plan aún mejor para los que digan, yo quiero vivirla a tope, ¿sí? con una segunda noche, por ejemplo, en el desierto, con un desplazamiento de regreso, incluida otra noche. Ya ahí sería, por ejemplo, 400, 420, 100 euros más. De 440, perdona, pero ya sería pues lo

0: lo top. El que yo hice.
1: Sí, perdón, Andrés, que es que estaba ahí yo de interrumpidor. Esa palabra no existe.
0: Entonces está de 340 y hay una de 440 que sería pues lo top, pero este de 340 está completo y la experiencia es genial. La verdad yo la viví y vale la pena, de verdad. O sea, hay calorcito, hay uno conoce muchísima gente, hay una integración bastante interesante. Cuando se llega al desierto en la noche hay una fiesta bereber
1: Bereber, ajá.
0: con traje típico, con la música
1: Para
0: típica,
1: bereber,
0: es genial.
1: pero bereber, pero no para bereber mucho, porque ustedes saben que por allí el licor poco.
0: Pues yo no sé si tenga algo que ver el nombrecito, pero como que algo, porque sí que son buenos
1: Óigame una
0: para
1: cosa.
0: estirar el codo,
1: Óigame
0: señor.
1: una cosa. ¿Se sale? ¿Hay un día específico para salir o cómo sería?
0: Bueno, estos son grupos, empezando por ahí.
1: Sí.
0: Entonces, lo ideal es poderlo planificar. De aquí en adelante, nosotros vamos a tratar de tener por lo menos una salida al mes. Y se forma el grupo. Por ejemplo, en este caso, esta en particular ya se está planificando para o finales o principios de, o sea, finales de este mes, principios del otro, o sea, entrada de agosto, primera semana de agosto o última semana de julio, dependiendo en cuánto tiempo
1: Okay,
0: se
1: okay.
0: llene. Pero los cupos son mínimos de 14 personas, o sea, tampoco estamos hablando que es mucho. Normalmente o se viaja en familia o se viaja en pareja. Lo que
1: Y
0: normalmente
1: otra
0: sucede.
1: cosa, las habitaciones son dobles.
0: Sí, hay habitaciones dobles y hay habitaciones triples también. O sea,
1: Pues
0: hay,
1: para
0: una habitación puede ir
1: grupo
0: de dos
1: familiar,
0: personas
1: por
0: hasta cuatro
1: ejemplo.
0: personas. Sí, claro. Sí, claro.
1: Okay.
0: O se pueden pedir dos habitaciones también. Por lo menos nosotros que fuimos cinco, mi esposa y yo en una habitación, mis dos hijos y mi cuñado que también viajó, en otra habitación y sin problema. De hecho, habían habitaciones que podían caber hasta más personas. Y
1: No,
0: buenos
1: fenomenal.
0: hoteles, buenos hoteles. O sea, bien.
1: Recuérdeme el precio.
0: 340 por persona, todo incluido.
1: 340 por persona, todo incluido. Es decir, voy a hacerle una pregunta. Si uno no quiere comprar allá nada, cero, y porque no quiere cambiar a moneda de mar, que le sale a cuento, porque allá las cosas también son económicas. Pero si uno no quisiera gastar nada, uno iría y volvería por esos 340 habiendo comido bien, habiendo pasado la rico.
0: Básicamente, sí. Es cierto que, por ejemplo, este de 340 incluye todos los desayunos y dos cenas. Entonces, hay tres almuerzos que correrían por cuenta de la persona. ¿Sí?
1: Sí.
0: Que los paga ya de forma individual. Y pues lógicamente están las cosas adicionales, como las propinas, que a veces, por ejemplo, nosotros cuando terminamos de montar en el camello, en el dromedario, porque en Marruecos no hay camellos, eso no lo sabía. Después de que terminó, nos expuso, nos dijo, mire, colabóreme, yo ofrezco esto, unas artesanías muy bonitas, por cierto, y pues uno como que, pues, lógicamente se entiende que sí, de que uno colabora, que ayuda, y estamos todos para colaborarnos. Entonces, que se gaste dinero, pues realmente no es mucho, Alvarito, realmente
1: Sí, porque
0: no, es más.
1: allá la comidita es muy económica.
0: Sí, pues dependiendo, o sea, nosotros nos centramos como en los restaurantes y normalmente vendrían siendo la equivalencia entre 2 y 3 euros, no, normalmente es lo que costaría un almuerzo. Los dirham se divide sobre 10, Alvarito. O sea, un euro son 10 dirham. Entonces, son 120, 100, 130, a veces un poco más baratos, otra vez puede ser más costoso dependiendo de donde uno esté. Pero en promedio están entre los 12 a los 14 euros un almuerzo. En hotel, bien, bien con buffet, con todo, bien servido, atendido.
1: Listo, listo. Y ahí metido el alojamiento y todo. Listo, listo.
0: Correcto.
1: Bueno, yo voy a dejar el número telefónico de Andrés para que las personas interesadas que todavía no han tenido en el transcurso de este verano, bueno, porque a la larga tampoco, todo nos queda tiempito. Hasta apenas estamos a 9
0: Claro.
1: de julio. Si no han
0: Sí, eso
1: tenido
0: está apenas
1: ustedes,
0: empezando.
1: y usted lo saca con 14 personas, ¿no?
0: Sí, con grupos de 14 personas.
1: Grupo de
0: Para que vayan
1: 14 personas.
0: cómodos. De hecho, podría ser menos, pero claro, si estamos hablando de menos personas, estaremos hablando que sube un poquito más el costo porque la atención ya es más personalizada. El grupo, digamos, tiene la ventaja de que minoriza costos, pero realmente 14 personas son poquitas. Estamos hablando de que en promedio son 3, 4 personas por familia, o sea, por grupo. Entonces, o sea, 4, 5 familias ya está
1: Bueno,
0: más que lleno el cupo.
1: voy a hacer entonces el llamado ya, como precisamente en los aeropuertos. Atención, señoras y señores, los que están pendientes a subirse a nuestro dromedario con alas por 340 euros, todo incluido. Solamente usted tiene allá que sacarlo de dos almuercitos, creo, y alguna cosa más. Pero lo que tiene que ver con lo que más cuesta, que son los tiquetes de avión, que es la estancia, el alojamiento en hoteles. Esos hoteles son buenos, ¿no, Andrés?
0: Sí, señor. Son hoteles entre 3 y 4 estrellas.
1: Entre 3 y 4 estrellas, que no está bien, la quinta estrella es usted, ¿no? Entonces.
0: Muchas gracias.
1: No, digo yo a usted, es que estoy hablando para los oyentes. 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
0: Sí,
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1: 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Bueno, esperemos a ver. ¿Listo?
0: Pues Alvarito, su merced mirada, haga las cuentas, planifique y pues armemos uno completo en donde su merced vaya. Y armamos un grupo bien interesante. Yo, si su merced va, yo me animo a volver. Eso sí les lo digo.
1: ¿Ah, sí?
0: Porque es que la experiencia vale, de
1: No,
0: verdad
1: nos
0: que
1: la
0: sí.
1: pasaríamos bomba.
0: La pasa
1: Uf.
0: uno riquísimo.
1: Yo he ido a Marruecos y he estado en el desierto. No, a Marruecos y en Túnez. También estuve en Túnez en el desierto y se pasa es increíble porque son paisajes que uno no ha visto.
0: Eso es.
1: Y la verdad es que se pasa bastante, bastante bien. Pero pues en aquella época no estaba yo casado, ahora le sacaría más jugo, porque yo sé que al Luis eso le encantaría.
0: Pero por
1: Entonces voy a
0: supuesto.
1: ver, porque como también está trabajando y eso, entonces, pero a la menor de cambio. ¿Y van a tener alguna por allá por iniciando septiembre o algo? ¿O usted cree que eso
0: Pues
1: para solo en agosto?
0: realmente, Alvarito. La única cosa que tenemos que tener en cuenta es que tengamos el grupo. Si el grupo se nos forma mucho antes de la salida proyectada, claro, podemos salir sin problema.
1: Vale,
0: O sea,
1: y listo.
0: podríamos salir la próxima semana, inclusive. ¿Tengamos el grupo completo?
1: E incluso no, no, no, no, no, yo es que tengo aquí un temita en casa con mi mascota ya anciana y estoy en eso que, bueno, ya luego los amigos saben cómo anda la cosa. Pero entonces, algo se hará, algo se hará. 647-199-499. 647-199-499. En fin, yo estoy seguro que. Yo no sé por qué tengo el pálpito de que por ahí va a salir un grupito chévere que nos la pasemos bueno.
0: Sí.
1: ¿Vale, don
0: Sí.
1: Andrés?
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1: Qué bueno, qué bueno. Bueno, pues ya tenemos ahora las 11 de la mañana, 52 minutos. 11 de la mañana, 52 minutos en Todo Noticias Latinas. Le voy a poner una canción, ¿vale? Y usted me va a decir si reconoce o no esta voz, ¿vale? En caso tal de que no la reconozca, pues yo se lo aclaro. Pero para que me diga si reconoce o no esta voz. Espéreme un segundito que me pilló acá porque esta es una noticia de las últimas horas, de los últimos minutos, ni siquiera horas,
0: Ay, caray.
1: últimos minutos, escuche.

0: La canción sí le suena, ¿no?
1: Sí, claro, por supuesto.
0: ¿Y ya sabe quién es? Bueno, pues es Bonnie Taylor, que acaba de morir. Acaba de morir Bonnie Taylor a los 75 años, la voz arenosa que reinó en los 80. La cantante británica, intérprete de éxitos como este que ustedes están escuchando, estaba ingresada en un hospital de Portugal y hace apenas unos minutitos ha fallecido Bonnie Taylor. Venga, Andrés, un abrazo.
1: Alvarito, un abrazo. Y un abrazo también a nuestra audiencia, a nuestros clientes. Muchas gracias y los estamos esperando y estamos para servirles.
0: Aquí ya se está apuntando gente para el paseo. Venga, un abrazo. Chao. Ya tenemos las 11 de la mañana, 54 minutos. 11 de la mañana, 54 minutos. Una última pausa para la publicidad y ya estamos de vuelta con ustedes. No se nos vayan porque nos queda ya al final. Ustedes saben que el remate aquí normalmente suele tener sorpresas.
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0: Bueno, les doy el cambio de la jornada a esta hora. Por ejemplo, si ustedes envían a Venezuela 806,06 dólares, si ustedes envían a Argentina 1,659 pesos argentinos, para Bolivia 11,23 bolivianos o 1,12 dólares, para Colombia 3,790 pesos, para Chile 1,039 pesos, para Ecuador 1,14 dólares, para El Salvador 1,12 dólares, para Honduras 30,52 lempiras o 1,12 dólares, para Paraguay 6,907 guaraníes o 1,09 dólares, para el Perú 3,85 soles o 1,12 dólares. 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
8: Buenos días, Alvarito. Buenos días, audiencia. Este señor se le nota que es uribista al 100%. Ve todo lo que hizo el Uribe y todavía no lo cree. Y ve lo que va a hacer todo este otro, este tigrillo de Kelos, y tampoco. Dejémoslo, que no sabe lo que dice este pobre hombre. Bueno, está errado totalmente.
0: 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Mañana estará con nosotros porque nos trae sorpresas Paula Manrique aquí en Todo Noticias Latinas. 613-645-831. 613-645-831. Señoras y señores, se les quiere mucho. Mañana a las 9 de la mañana en punto. Más Todo Noticias aquí en Diversa Radio 96.7. Gracias a todos y a todas. Chao, chao.
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Muy buenas tardes a todos los oyentes de Deporti Punto, 12 de la mañana, 6 minutos. Bienvenidos, bienvenidas a la información deportiva, hoy 9 de julio del año en curso 2022. 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Del taller mecánico Sport Auto, don Guillermo Correa, ahí lo vi bien. Valiente don Guillermo, Después de su cirugía sigue currando. Y es que lo que no haga don Guillermo Correa no lo hace nadie más. Un abrazo fuertísimo a él, a su señora y toda su familia.

0: 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Bueno, señoras y señores, un poquito bajo de moral. Bueno, porque la Copa Mundo se nos ha venido abajo después de tener 10, 12 selecciones. Ahora mismo tenemos 6. Hemos reducido el premio, pero hay algunos equipos que... No, es que eso es muy poquito. Bueno, ¿estás jugando por deportividad o estás jugando por el premio? Pero bueno, ahora mismo estamos en stand-by, estamos quietos, ¿eh? Yo digo siempre la verdad. O sea, tampoco podemos obligar a nadie a jugar. El que no quiera jugar y el que esté interesado por ganar dinero, pues... Ese es el problema de tener los malos acostumbrados. Simplemente que también la organización tiene que ganar. No vamos a trabajar gratis. El agua se cobra. Las retransmisiones se cobran. Los comentaristas no van gratis. El bar hay que pagarlo. Así que todo esto cuesta y también hay que repartir los premios. Así que estamos allí pendientes de cómo lo podemos organizar. Pero lo importante es que estamos fuertes, que estamos con salud y que mientras no se pueda, pues no se puede.
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0: Y sin sustos, papá. Bueno, pues vamos a darle un poquito de importancia al Tour de Francia ahora mismo con este parón de la Copa Mundo, pendiente de ese partido mañana entre la selección de Marruecos y la selección de Francia. Así que estamos muy pendientes y ya vamos a hablar un poco del Tour de Francia para irnos actualizando. Entramos ya en fase de cuartos de final y hay que contarle muchas cosas de este mundial, cosas que están pasando. Salen unos memes impresionantes, Cristiano Ronaldo, Vinicius Junior, Neymar, lo mismo también Luis Díaz. Están esperando a Messi, dicen ellos que están esperando a Messi para que se pongan a trabajar la construcción. Una cosa que lo hacen reír muchísimo, este de la IA es algo que lleva y la verdad te entretiene bastante. 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
0: Bueno, me dicen por aquí que hoy es el gracias Paquito, hoy es Francia-Marruecos. Bueno, en un ratito vamos a hablar de todo lo que va a ocurrir en este partido. Según Paquito Herrero, me dice que el partido va a ser a las 22. Esos son mis corresponsales deportivos que siempre están aportando ese granito de arena a Deporte y Punto. Bien, en el Tour de Francia ya saben que arrancó con un kilometraje donde se tiene que correr 3.320 kilómetros, 3.320.7 kilómetros.

0: Bueno, pues nos vamos con todo lo que ha ocurrido en este Tour de Francia. Vuelvo a repetirte, la primera etapa fue una contrarreloj que se corrió el día sábado, contrarreloj por equipos. Luego vino la segunda etapa que se corrió el domingo 5. Fue una etapa ondulada. Luego la tercera el día 6, montaña. El día 7 también fue otra etapa ondulada. El día 5 fue una, la etapa 5, el miércoles 8 fue llana. Esto fue en el día de ayer. Esta etapa se corrió en el día de ayer. Y pendientes hoy jueves también etapa de montaña, etapa de montaña. Así que pues vamos a ver qué va a pasar aquí en estas etapas, a las cuales me voy a remitir a la etapa de ayer entre Carcassonne y Foix, de un recorrido de 181.9 kilómetros, etapa número 4, donde se recorrieron, vuelvo a repetirlo, 2.700 metros de altura, etapa ondulada, y ese recorrido es que hay que ser bastante guapo, hay que ser muy fuerte para recorrer 181.9 kilómetros. El ganador de la etapa fue Pedersen, quien ha hecho una etapa muy bonita, que tiene el dorsal número 33 y es el ganador de esta etapa en el día de ayer. Así que esto es lo que tenemos nosotros, donde, a ver, porque estoy en francés, no lo entiendo muy bien. Estoy en francés y poco lo entiendo. Los corredores que participaron en esta etapa también fueron el corredor español Ayuso, que nació el 16 de septiembre del año 2002, muy jovencito. 2002, tendrá 23 añitos, ¿no? 23 añitos. Donde también está Simons, que nació el 8 de mayo del 2001. Pedersen, que fue el ganador de la etapa, que nació el 18 de diciembre del año de 1995, y Jit, nacido el 3 de agosto del año de 1997. Cinco primeras metas celebradas por el Tour de Francia en Foix se habían dilucidado con una escapada, y esta quinta etapa de la edición 2026 cumplió la tónica de entre los 34 valientes que se lanzaron a por todas en una exigente travesía de media montaña. Más o menos, este es uno de los resúmenes que tenemos aquí en Deportipunto, es larguísimo, donde también hay 182 corredores que tomaron la salida en la cuarta etapa, que constó, lo decía anteriormente, 181 kilómetros con 9 metros, con altura de 2.700 sobre el desnivel acumulado entre las ciudades medievales de Carcassonne y Foix. Etapa muy calurosa, como la jornada fue la formación de la escapada, con una serie de ataques y contraataques que culminó en el kilómetro 16, con 34 corredores en la ofensiva, entre ellos Nico Denz, Jan Stratnik, Mats Pedersen, Quinn Simon, Matías Basé, Sinkin, Jörg Steinhauser, Michael Valgren, Robert Stannar, Van Mechelen, Kevin Bakelin, Pascal Egnor, Jasper Steven y el corredor Nelson Oliveira. Así que estos fueron los 34, donde el maillot amarillo está en juego. En esta misma escapada había cuatro líneas argumentales diferentes. La primera, Molinar, trató sin éxito de birlar el maillot de lunares a Alex Baudin. Y en fin, pues esto es lo que tenemos ahora mismo. Pogachar sigue a 5.34 y Vingegaard en la general, respectivamente, con lo que el maillot amarillo estaba a su alcance. Una vez la ventaja de la fuga superó los 5 minutos mediada la ascensión al Col de Condos de segunda categoría de 104.9. Superioridad numérica del Lead Street en la parte final. Y pues el ganador de la etapa 4 fue el señor Mats Pedersen, del Torstein Train Lead de el 1 Mobileye. Esto es lo que tenemos acerca de lo que ocurrió en esta etapa del Tour de Francia. Doce de la mañana, 18 minutos. 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El infantil también está lleno. A no ser que se nos caiga uno o dos jugadores que se marchen a otro equipo, etcétera, etcétera. Serían los cupos que estarían pendientes, pero hasta el momento esta categoría está ya lista. Arranca en el mes de la última, se me dijo Sergio Gustavo que arrancaba en la última semana de agosto. Porque el entrenador será argentino, Sergio Gustavo Rodríguez. Será el timonel que lleve esta categoría de los niños de 12 y 13 años. El cadete con algunos cupos son los niños de 14 y 15 años. La juvenil, creo que Jesús tiene ahora mismo entre 5 y 6 cupos. Estos niños de 16 y 17 años. Y el grupo femenino lo estamos conformando. Tenemos 6 cupos en esta categoría. Y a ver si lo hacemos de 7 o lo hacemos de 11. Y si no, lo mandaríamos a la categoría de fútbol sala federado, ¿no? 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
0: Nos están diciendo algunos directivos y también futbolistas que quiere que la agrupación deportiva ADB les haga un torneo relámpago de fútbol 7 y que tenga un premio de 2,000 euros. Con muchísimo gusto lo hacemos, así que abrimos también esas inscripciones para los equipos de fútbol 7 que quieran participar y que quieran competir por ese premio gordo de 2,000 euritos en la instalación deportiva y allí ustedes entrar a competir y a jugar. Eso sería un torneo relámpago que lo vamos a estudiar, pero de una vez dejamos ahí la nota a todos los oyentes que tengan equipos pequeños de fútbol 7 competitivos. No vaya a llegar un equipito de amigos porque lo van a llenar en un momentito. Nos gusta siempre la competición. Siempre la competición y la verdad, a mí me gusta mucho competir para que la gente se lleve ese sabor dulce de poder disfrutar lo que es ese fútbol 8 o fútbol 7. Ahora mismo todo el mundo me está pidiendo fútbol 7, así que vamos, ya que no nos ha alcanzado el céntimo para el peso con la Copa Mundo, pues yo los invito a que se inscriban en el 699-612-296 en este torneo relámpago que vamos a organizar. Sí, señor, que vamos a organizar con todos los equipos que están escuchando a Deporte y Punto. Oiga, qué raro que no me quiera sonar las bases. Ahora sí, hombre. Que a mí el programa no me gusta hacerlo sin música, hombre. Por aquí don Rodrigo Pechené me dice, Boli, con las muy buenas tardes para ti y todos los oyentes. Para el partido de hoy entre Francia y Marruecos, todos los árbitros de campo son argentinos. Curioso este detalle. Feliz tarde para todos.

de Brasil nos dice: lo que queremos es que tenemos que tengamos una buena competición para poder disfrutar. Por aquí me escribe Jairito Tacora. Policito, estamos listos para jugar el fútbol 7. Este te encanta, este Jairo. Es que la familia Tacora, yo les digo una cosa, la familia Tacora, esos hermanos Goicochea son buenísimos, ¿eh? Y aunque están veteranos, le sacan lo que le sacan a uno. Así que un abrazo fuertísimo a toda la gente de Tacora.

Paquito Herrero me dice, Boli, hoy una porra para el Francia-Marruecos. Está buenísima la porra hoy, ¿eh? Ahora les pongo, ahora les pongo, ahora les pongo. Voy a darles 20 euritos, pues. 20 euritos para la porra Francia-Marruecos. Así que pendientes, pendientes, pendientes. Pendientes de este partido que será hoy a las 10 de la noche. Ahora les voy a dar las posibles alineaciones de cada uno de los equipos. ¿Quién ganará? Bueno, manden pues los resultados al 699-612-296. 699-612-296. Ese es el número telefónico de el programa de Deporte y Punto, que ahora mismo estamos emitiendo.

0: A mí también me encanta muchísimo. Bueno, vamos a contactar ya mismo para que llegue ese comentario del combo deportivo con el profe Orlando Mera Rojas, que ya regresó de vacaciones. Muy bonitas las vistas. Muy bonitas las vistas que nos tiene el profe Orlando Mera Rojas en ese paseo que se dio cerca a Francia por Girona. Y la verdad me encantó muchísimo, profe. Buenos días.
1: Buen día, tarde, Edgar Silva Reyes. Para ti, tu familia, los oyentes. Dime, ¿tu hijo ya también llegó de esas vacaciones?
0: Está de regreso. Está... No, ya llega el lunes, profe. El próximo lunes lo tendremos aquí en Madrid. Hace falta el chaval, ¿eh? Hace falta.
1: Tremendas vacaciones.
0: Ha disfrutado mucho Colombia. Mira.

0: que es la primera vez que va solita, así que está disfrutando muchísimo cómo lo quieren los amigos y la gente que te rodea también lo aprecia muchísimo y ahí está disfrutándose ese buen a buen placer, como decimos todos, profe.
1: ¿Él nació aquí o allá?
0: Él nació aquí, profe.
1: ¿Y conocía Colombia?
0: Pequeño, pequeño, profe, pequeño.
1: Bueno, que disfrute ahora que se puede.
0: Sí, exactamente, que vaya conociendo el país de origen de sus padres, hombre, que nunca nos avergonzamos. Profe, ¿usted ha visto el Tour de Francia? Que yo estoy poco informado.
1: No, también estoy poco informado, pero lo que he visto en el resumen son como han sido etapas que todavía no ha llegado la montaña. Creo que a partir de hoy ya se empiezan como a asomar los Pirineos, sitio que me gusta demasiado, tremendos paisajes en los Pirineos. Y ya sabemos que el Tour de Francia o actualmente en el ciclismo, pues son dos ciclistas que Tadej Pogačar y Vingegaard, pues son los que mandan la parada. Superar estos dos ciclistas actualmente de verdad es casi imposible. Sabemos que Pogačar pues está en el UAE, este equipo que lo patrocina Emiratos Árabes.
0: Ajá.
1: Y Vingegaard está en el Visma, que es otro equipo muy poderoso. Vingegaard es danés, y como para ilustrar un poco a la gente, y Pogačar es esloveno. Un ciclista que se está mostrando y de verdad está muy fuerte es Isaac del Toro, ciclista mexicano, muy, muy joven. El problema es que recibió un contrato porque ya sabemos que este equipo del UAE, Emiratos Árabes, hace unos contratos millonarios. Entonces, pues tiene que ser ahí como el segundo de Tadej Pogačar. Entonces, por eso este año, pues tremendo ciclista como es Isaac del Toro, tendrá que estar ahí vigilante a lo que haga Pogačar, que no se puede mostrar todo lo que él quisiera.
0: Exactamente. Profe, colombianos tenemos 5, ¿no? 5 colombianos. Entre ellos, Egan Bernal, también Miguel.
1: Sí, Egan Bernal, y Egan Bernal pues viene de, ya sabemos, ese accidente y que ya nadie lo daba para que volviera a subirse a una bicicleta, que lo daban hasta en silla de ruedas.
0: Sí.
1: Pero el proceso y las carreras que ha estado corriendo, la verdad que muy buenas sensaciones del colombiano Egan Bernal.
0: Miguel Ángel, el Superman López también, profe.
1: Superman López, recordemos que tuvo una sanción, Superman López, y mira, le levantaron la sanción y ahí está otra vez, me acuerdo, cuando corría por muy buenos equipos, entre ellos estuvo con el Movistar de España.
0: Ajá, y también está por allí Einer Rubio.
1: Es otro de las promesas colombianas. A mí me duele un poco porque los ciclistas europeos se están preparando y se han preparado para estas altas montañas, para Ajá. estas grandes tres vueltas como son la Vuelta a España, el Tour de Francia y el Giro de Italia.
0: Ajá.
1: Y los ciclistas colombianos de verdad se han dejado superar por los ciclistas europeos en la montaña. Entonces, era como la opción que teníamos los colombianos siempre que llegaba a la montaña, era donde ellos se mostraban. Imagínate, ahora está sucediendo todo lo contrario, ¿no? Entonces, eso me tiene bastante triste.
0: Bueno, profe, no se ponga triste, porque ¿sabe usted cuál es la sede de los ciclistas europeos para entrenar las montañas? Colombia.
1: Bueno, ojalá los ciclistas colombianos aprendan a copiar de eso.
0: Sí.
1: En Europa también ya sabemos que hay, entre ellas los Pirineos, hay unas cuestas y creo que el ciclista colombiano debe entrenarse en Europa para adaptarse a ese clima y a muchas cosas. De pronto, el ciclista europeo lo hace en Colombia, es como para adaptarse un poco al clima de tanto sol, de tanto sol, de tanto sol, de tanto frío, de climas extremos. Entonces, creo que lo que más buscan ellos también son esos climas extremos, que es lo que deberían de hacer los colombianos.
0: Bueno, profe, pues a las 12:32 vamos a rectificar o a darle a los oyentes los cinco ciclistas que nos están representando: Egan Bernal, Sergio Higuita, Harold Tejada, Einer Rubio, Fernando Gaviria. Son los cinco corredores que ahora mismo están peleando en estas cuatro etapas de inicio.
1: Poquitos ciclistas colombianos en el Tour de Francia. Voy a mirar un poco más el Tour en la etapa de hoy, obvio que me la voy a ver, porque ya sabes que siempre que llega a la montaña hay mucha emoción.
0: Ajá.
1: Entonces, esperemos que suceda, pero una vez más te digo, en este momento hay dos ciclistas, más Pogacar, está como a la expectativa a ver si Vingegaard logra superar a Pogacar, que es el que actualmente es el ciclista mucho más poderoso, y aparte el gran equipo que tiene, una vez más te digo, patrocinado por Emiratos Árabes, y está haciendo unos contratos millonarios a los ciclistas que están en este equipo.
0: Hoy es la sexta etapa, profe. Ha sido una jornada de alta montaña con un recorrido. No, no, hoy es la séptima. Hoy es la séptima. Esta fue la que pasó ayer, ¿no? De 186,2 kilómetros. No, no, es la de hoy. Es la de hoy, profe. Mire, la
1: Sí, creo que hoy
0: 186,2
1: se corre la
0: kilómetros.
1: sexta, ¿no?
0: Sí, sexta etapa, 4.100 metros de altura. La llegada es a las 5:29 y las 6:05 de la tarde, y la etapa se podrá seguir en Radio Televisión Española, Teledeportes y La Una, y en su plataforma online RTV Play, y también se podrá seguir la señal de televisión a través del EITV. Así que eso es lo que tenemos para el día de hoy, profe.
1: Sí, lo que pasa es que ahorita estoy yo también saliendo a montar bici, ya cogí el recorrido que andaba buscando desde Carril Bici donde vivo hasta el Estadio Metropolitano. Entonces ya me aprendí ese recorrido y la verdad que me ha gustado mucho, son 30 kilómetros más o menos que hay. Y pues mira, entonces esperemos, es ver la etapa del Tour de Francia y luego salir a ver qué es lo que he aprendido yo del Tour de Francia.
0: Exactamente, profe, desde Pau y Gavernier con el Tourmalet. El Tourmalet creo que es montaña, ¿no?
1: Es montaña, es una de las
0: Sí.
1: alturas más atípicas de Francia, de ese Tour de Francia. Es de las tres carreras la más grande porque es donde mejor pagan, hay mejores premios y por eso hay mejor publicidad, hay más helicópteros en este Tour de Francia, son más helicópteros, más cámaras y ya sabemos que el Tour de Francia, pues por eso es como la carrera más poderosa de todas.
0: Dicen que el Tourmalet hoy es de 12 kilómetros, de 12, no, el Tourmalet con sus 17,1 kilómetros al 7,3% por su vertiente de la Monguie, que harán la criba antes de la subida final a Gavarniet con sus 18,7 kilómetros al 3%. Hay que verse la etapa, profe, porque termina en montaña.
1: Está buenísima, esa es de esas etapas rompepierna. Ya sabemos que estas carreras grandes, pues tiene dos descansos que son siempre el día lunes, entonces creo que hoy van a ir con todo, van a ir con todo y en la general hay buena diferencia entre Pogacar y Vingegaard con el líder, están como a 7 minutos, entonces creo que estos equipos van a empezar a atacar para recuperar, porque 7 minutos es siempre un colchón considerable, pero una vez más te digo, son equipos muy poderosos y obvio que van a recuperar este tiempo.
0: Qué bueno es tirar de memoria, profe, porque lo puse a usted a botar corriente, pero apunte de cerebro, nada de apuntes, ¿eh? Nada de
1: Sí,
0: apuntes. Y usted
1: ahí
0: se va
1: donde me
0: enrollando, se
1: coge.
0: va enrollando. Claro, cuando usted dice que va a salir, es lo bonito de las conversaciones, ¿no? No todo leído ni bajado del internet. 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
1: Por aquí me escribe Víctor el parcero. Bolicito, buenos días. Quería comunicarte que ha emprendido un nuevo proyecto de mudanzas y portes. Por si te viene bien en algún momento a ti, familiares, conocidos, te agradezco me tengas en cuenta. Me manda el número de teléfono 624-03-4406. Así que ya saben, amigos, tengo un amigo mío que hace mudanzas y está necesitando trabajar. 624-03-4406 es mi gran amigo Víctor. Por aquí me escribe don Henry Cardona. Bolicito, buenos días, en sintonía de tu gran programa. Un saludo al profe Mera. Francia 0, Marruecos 1. Bolicito, dile al profe Mera que no se ponga triste, que James Rodríguez se va a cambiar a ciclista. Se va a cambiar a ciclista, profe, para darle una alegría.
2: Uy, yo creo que haría lo mejor, haría lo mejor.
1: Yo creo que James tiene que estar sentado en su casa, en la playa, haciendo una reflexión.
2: De no, lo que... mira que James, sí, y su apoderado, sí, ponte a analizar, Edgar Silva y oyentes, ha sido de los futbolistas de pronto más inteligentes, pero demasiado, demasiado inteligente. Si tú te pones a ver los últimos contratos de James, han sido unas cifras de verdad que no se daba a su estado de forma. Pero su manager, su apoderado, ha logrado unos contratos de mucho dinero. Y lo otro que han sido contratos donde James poco ha jugado.
1: Dios mío.
2: Entonces, imagínate tú trabajar en una empresa, Edgar Silva, donde tú casi no vayas al trabajo y seas el que más gane, pero por encima, eso ha sido James. Y James no tiene la culpa.
1: Ya.
2: No tiene la culpa. La culpa la tienen lo que ya sabemos, lo que se ha vuelto el fútbol, que se pagaron tantos millones por tal jugador. El jugador no tiene la culpa.
1: Los scouters,
2: ¿no,
1: profe?
2: Se ha pagado por él.
1: ¿No? Sí, sí, sí.
2: A mí la tristeza que me da es del técnico de la selección Colombia. Él sí tiene la culpa de ver el estado de forma de James Rodríguez y insistir con él de titular. Ahora vale, mételo de titular. Pero siempre lo dije, James está para 45 minutos. Así, si James se diera cuenta que el técnico lo va a sacar fijo en el segundo tiempo, yo te aseguro que él esos primeros 45 minutos los va a jugar con un poco más de energía.
1: Lo mete limitado, pero, ¿no, profe? Lo mete limitado.
2: Claro, pero, Poli, cuando tú estás mal físicamente, tú te regulas para terminar el partido. Ya. Entonces siempre lo juegas a media máquina, no te esfuerzas. A mí me sorprende algo de todos los equipos, de todas las selecciones. Mira, ajá, cuando van perdiendo, ese esfuerzo que hacen, porque el ser humano se muere y no sabemos hasta dónde llega nuestro techo. No lo sabemos, porque siempre lo que tú hablabas ahora de la competencia es la que nos saca el más alto nivel que tenemos nosotros. Y hay veces hacemos unas cosas tan extraordinarias que nos sorprendemos, pero ¿cuál es el problema? Que no entrenamos así, sabiendo cuál es nuestro techo. James, hace años para acá, sus entrenamientos eran muy relajados, es que me lo imagino. Y pues ahí se demostró.
1: Seguro que sí. Bueno, por aquí Mayra Gualán me dice: hola, Bolicito, saludos a todos, al profe y a la audiencia. Mi pronóstico para hoy: Francia 2, Marruecos 2, prórroga mete Francia 1. Gana. Buenas tardes. Así que nada, ese es el pronóstico de Mayra Gualán, que apuestan por esos 20 euritos. Profe Mera, el manager de James Rodríguez debe ser Abelardo de la Estrella, que es el abogado de los más. Y por aquí el otro amigo mío ya me manda la publicidad. Mire, la gente.
2: Tu presidente, ¿no, Boli?
1: ¿Ah? No.
2: Tu
1: no,
2: presidente.
1: No. Bueno, yo quiero que cambien las cosas. Víctor Hugo por aquí me dice: me aprovecho de ti, Bolicito, por ese buen corazón que tienes. 624-034-406 es el teléfono, por si de pronto alguien necesita hacer mudanzas y portes. Tranquilo, mi querido Víctor Hugo. Paco Herrera por aquí me dice: Boli, ya está. La otra montaña del Tour es el Alpe de Juez, de Duez, gran etapa. Paco nos lo dice. Diana Lazar.

0: santandereana, me dice, profe, bendiciones. Reportando sintonía, Francia 2, Marruecos 2. Quiero que pase Marruecos en penalti. Saludos desde Illescas. Feliz y bello día. Luis Alfredo Sierra también nos escribe. Jairito Tacora también pendientes de esa propuesta que hemos hecho, profe, para Fútbol 7, torneo relámpago que lo haríamos en el campo de fútbol Maris Estela. Y Paco Herrero me dice Francia 2, Marruecos 1. Gana Francia 2-1. Timochenko por aquí me escribe. Ahí tenéis la llamada de la meritocracia y con la terna arbitral toda Argentina ya sabéis qué va, quién va a pasar. Marruecos, para así aligerarle el camino a los argentinos, profe.
1: Sorprendente, ¿no? Sorprendente la rabia y la ira de mucha gente. Bueno, Timochenko, yo ya más o menos
0: lo conoce,
1: entiendo,
0: ¿no?,
1: un poco el pensamiento de Timochenko. Siempre ha sido una persona rebelde con el sistema. Igual también lo he sido yo, pero hay veces esa rebeldía y ese, mira, ahora resulta que Marruecos es malo. Resulta que los árbitros son argentinos porque van a poner a ganar a Marruecos. Para mí es de esta tenía que ser la final del Mundial. Marruecos-Francia han sido las dos mejores selecciones y esta tenía que ser la final. Lamentablemente se han cruzado y se tiene que ir una y a los hechos, estoy seguro que esto va a ser un partidazo donde vamos a ver muchísimo, muchísimo fútbol.
0: Profe,
1: muchísimo.
0: ¿Resultado para usted Marruecos-Francia?
1: Pues fíjate que no está mal ese resultado 2 y que se vaya a prórroga, pero yo voy a poner un 3-2 a favor de Francia y me duele que Marruecos se vaya, me duele, pero creo que Francia del medio para adelante es un equipo con mucha velocidad y tiene dos centrales de verdad, Saliba y Upamecano, que centrales con tanta velocidad, con Chico, mucha velocidad. Marruecos, lo que pasa es que me ha gustado defensivamente, porque ofensivamente es una selección muy buena, pero defensivamente se nota que han trabajado mucho, porque eran los errores de la selección marroquí. Y este jugador al que le dicen el matemático Bouadi, que sí, de solo 18 añitos, ¿sabes por qué le dicen el matemático? Porque estudia matemáticas.
0: Ah, qué bien.
1: Y es mira que mientras todos con su, bueno, lo que es un jugador de fútbol, ¿no?, que no se preocupa ya por el estudio, porque son niños muy ricos. Este jugador mantiene con sus libros de matemáticas. Se la pasa es estudiando, siempre es aparte, y es, pero tú vieras, son libros de una cantidad de páginas, entonces es sorprendente. Y tiene solo, una vez más, 18 añitos, que en vez de estar jugando con la Play, mira, se la pasa es estudiando lo que más le gusta. Profe, y aparte, fíjate que dice Edgar Silva, sí, que de la matemática aprende mucho del fútbol.
0: Acuérdese, profe, acuérdese aquel libro que nos pusieron a estudiar nuestros profesores, el libro de Pitágoras, ¿se acuerda?
1: Sí, sí, sí, claro.
0: Ese libro, el que no lo leía, penaba, fracasaba. Y ese libro nos sacó adelante a muchos, ¿eh?
1: Es que lo que te digo, el futbolista como firma esos contratos tan millonarios, a ellos ya lo que menos le interesa es estudiar. Entonces, de pronto uno ver un jugador de fútbol que todavía piense en estas cosas, siempre van a haber excepciones, pero se habla de este jugador que es un prodigio porque terminó su bachillerato muy joven, creo que con 14, 15 años, e inmediatamente empezó la universidad, que tiene dos carreras, imagínate. Entonces, hay que alabar un jugador que aparte es tan buen jugador, tan joven, y mira el futuro que le espera a este matemático.
0: 12:47, profe Mena, muchísimas gracias, un fuerte abrazo, voy a hablar ahora con Alex.
1: Y cuidado, el partido de hoy lleno de africanos.
0: Dios.
1: Casi sus 22 jugadores son del continente africano, Francia, Marruecos. Recordemos que Francia, casi la mayoría por no hablar del, son nacionalizados en África. Y Mbappé, que no se moleste porque le digan camerunés, ahí naciste Mbappé en Camerún.
0: Ahí
1: Hasta
0: está.
1: luego, Edgar
0: No,
1: Silva.
0: profe, por ahí le recomienda a Diana, la santandereana, el libro. Espérate un momentico, espérate que se me olvidó el libro que me está diciendo ella aquí. Me dice que nos recomienda el libro de Álgebra de Baldor. Ah, este sí que era berraco. El libro de Baldor, profe.
1: Claro,
0: Profe.
1: es que ya hablar de álgebra, imagínate, eso ya son palabras mayores.
0: Palabras mayores. Hasta luego, profe. Gracias.
1: Hasta luego, oyentes.
0: Adiós.
2: Hola, Oli, buenos días, ¿qué tal? Oli, no te equivoques, que el partido de Marruecos y de Francia es hoy.
0: Sí, papi.
2: Hoy hay fútbol. Mañana no, hoy. Mañana juega España. Mañana juega España con Bélgica, ¿vale? Venga, Oli.
0: Hasta luego, John Jairo. Gracias por ayudarme a rectificar, John Jairo. Para eso están ustedes los oyentes.
3: Hola, buenas tardes, familia de Deporte y Punto. Oli, un saludo y al profe Mera ahí,
0: Al Pedrete.
3: que aprende ciclismo, está bien. El Tourmalet es lo mejor. Bueno, los colombianos ya no tan buenos en eso. Ya volvieron malos también en eso. Y bien que que eliminaron a Colombia, pues vasos agrandados, mejor dicho. Y el técnico también que la cagó, como a cara a John Arias y a este otro Alerma,
0: Alerma, sí
3: ¿ah?
0: señor.
3: Y mete ese tronco de Ríos que ya no quiere ser modelo. Tiene otra gente en la banca, como el chaval que entró y se lo comió, pero no importa. Él hoy día no estaba en nada, estaba cansado, muerto, ya había muerto de tanto darlo en el Bayern.
0: Campas.
3: Bueno, eliminaron por malos agrandados, ahí quedaron firmes por la patria, Boli. Bueno, hoy gana Francia, le pongo gana Francia 2-0, Boli. Estoy con Francia ahí, a
0: Sí, te
3: ver.
0: apunto, te
3: Y
0: apunto.
3: esperemos que España también mañana haga lo mismo con Bélgica, pues.
0: Vale.
3: Esperemos que así sea. Y toda esa mano de Colombia, a mí no me duele, toda esa mano de vagos terminan y ganan, siguen ganando buena pasta.
0: Ya.
3: Nosotros nos toca madrugar a trabajar normal, pero esa gente sigue ganando buena pasta, sabroso, bien
0: Amén.
3: sabroso. Ahora van a estar mejor todavía con el tigrillo de su carita de Kelos, que va a caer de presidente.
0: Ajá.
3: Y quedaron firmes por la patria, Boli. Bueno, buena tarde.
0: Ay, ay, ay.
3: Mucho sol, ojo.
0: Me están metiendo política por aquí, ¿no, muchachos? Ay, ay, ay. Me están cogiendo a mí de político. Yo, bueno, la mejor política la hablan en todo Noticias Latinas. Ahí está nuestro crack Álvaro Hernández. Bueno, vamos a hablar con Alex Herrera. ¿Por dónde andará Alecito, hombre? ¿Por dónde andará Alecito? Debe ir con cliente. A ver si el cliente le da permisito. Ale, buenos días.
4: ¿Qué tal? Buenas tardes, Boli. ¿Me escucha?
0: Bien, ¿anda con el cliente o no?
4: Sí, voy aquí con unos clientes aquí ya.
0: Sí, dígale que muchas
4: Por la toma
0: gracias.
4: de Marqués de Vadillo.
0: Por Marqués de Vadillo, dígale que muchas gracias por darle
4: Vale.
0: permiso para poder hablar con Deporte y Punto en la radio. ¿De dónde son ellas? Españolas.
4: Estas son españolas, ¿no? Españolas, sí, aquí son
0: Ah,
4: españolas.
0: qué bien, que un fuerte abrazo para toda la gente que coge la Mancha Blanca y utiliza el servicio, y más que todo de un colombiano. Alecito, Marruecos frente a Francia, cuénteme.
4: A partido importante. Todos tenemos que como favorito pues a Francia, ¿no? Pero yo creo que Marruecos está para dar la sorpresa y bueno, yo es que pongo tablas en la mesa y eso se va a decidir desde el punto penal. Yo creo que el minuto 90 va a terminar 1-1.
0: Sí, uno
4: Se
0: uno.
4: decidirá de 1-1, se decide desde los puntos penales.
0: ¿Y quién gana?
4: Bueno, eso sí es suerte. Yo creo que al final termina imponiéndose Francia, pero eso se queda 1-1.
0: Perfecto, está pasando por un túnel que me voy escuchando ahí como entrecortado, ¿o qué, Alex?
4: Estoy aquí subiendo ya la calle General de Carlos.
0: Bueno, Alecito, pues no lo molesto. Gracias a las clientas y un fuerte abrazo para usted.
4: Gracias, Poli, gracias, un saludo.
0: Un saludo especialísimo a mi compañero Alex Herrera.
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0: 12 de la mañana, 52 minutos, 20 euritos, 20 euritos a los oyentes que nos atienden el resultado. Elizabeth desde Gotemburgo.
6: Buenos días, Boli. Gracias por el programa. Voy a participar en la porra con Francia, Marruecos. Bueno, como estos dos equipos son tan buenos, creo que han empatados 1-1 y después penaltis 2-1.
0: ¿Y quién gana?
6: Buen día, desde
0: Ah,
6: Gotemburgo.
0: bueno, entonces gana, según creo, el local, ¿no? Gana el local, que ya te voy a decir que creo que es Marruecos, el local. Bueno, John Jairo Castañeda, a ver, John Jairo, buenas tardes.
7: Hola, y mi marcador es 3-1, gana Francia, ¿vale?
0: 1-3.
7: Venga, hasta luego.
0: Adiós, adiós, adiós, muchas gracias. Buenos días, por aquí me escribe Jorgito. Mi marcador es Marruecos 1, Francia 0, soy Jorge. Ya está Dianita, ya está Adenauer, no, Adenauer, buenos días. Francia 3, Marruecos 2. Francia 3, Marruecos 2, por aquí Paco Herrero me dice, la porra de mía es Francia 2, Marruecos 1, la de Saúl, el niño, Francia 3, Marruecos 2, y la de Juli, Francia 3, Marruecos 1. Se la juega el todo por el todo, el Paquito Herrero ahí desde su QTH familiar en Madrid. Esto está por el distrito de Usera, así que me siguen mandando los oyentes, me siguen mandando más mensajes. Joel Sabando, muy buenos días, Joelcito, ¿qué tal todo? Yo digo Francia 1, Marruecos 3, que tengan un bonito día. Gracias a Joel, que nos envía ese mensaje a través de las ondas hercianas y que nos llegan desde los diferentes sitios de la capital en Madrid. Por eso siempre, siempre tenemos que estar atentos a la radio, porque aquí hay premiecitos que les da esa gran alegría y, ¿por qué no?, siempre recomendar la alegría colombiana.

12:54, señoras y señores. Por aquí me escribe, ¿quién me escribe por aquí? Bueno, por aquí me dice Elizabeth. Olvidé decirte, Boli, Francia 2, Marruecos 1. En los penaltis, ¿no? En los penaltis. Muy poquitos penaltis. Bueno, quizás de pronto puede ser así. Aide me dice Francia 2, Marruecos 4. Que tengan un buen día. Aide también me escribe. No, este es Tito desde Tetuán. Marruecos 2, 4, Francia 2. Aide me dice Marruecos, Francia 1, Marruecos 2. Vea, buena hinchada tiene la selección de Marruecos para el día de hoy aquí en este partido de cuarto de final de esta Copa del Mundo que se juega en Estados Unidos, México y Canadá. Sin México, sin Canadá y sin Estados Unidos. Es lo que tenemos ahora mismo, sin Colombia, sin Brasil, sin Paraguay. La única vivita que está allí es la selección, nada más ni nada menos que de Argentina. Yo no sé por qué todos le tenemos como fobia a la selección Brasil, a la selección de Argentina. Y Argentina tenemos buenos amigos, buenos parceritos, sí señor, hombre.

0: todas, aquí no hay fea, para que vea. Mi Cali se está armando para su fiesta.
1: Doña Elizabeth me acaba de decir, Bole, anúneme los penaltis y Francia 1, Marruecos 2. Francia 1, Marruecos 2.
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1: Me voy a ir al Obrador de la Suegra porque ahí está mi compañero Osvaldo Libreros Vargas. Osvaldo, buenos días. Osvaldo, buenos días. Osvaldo. Osvaldo me cortó, hombre. ¿Por qué me cortó Osvaldito? Quería recibir ese concepto de Osvaldo Libreros Vargas, el resultado de Francia-Marruecos. Importante resultado. Al cual, pues todos sabemos que es el partido importante. Mi marcador, el marcador para hoy del boli, 0-0. 0-0 el partido y pasen penaltis la selección de Francia. Falta la selección de Francia, es la que va a pasar allí. Osvaldo. Osvaldo. Ahora sí tengo a Osvaldo. Osvaldo, buenos días.
2: Es que me acostumbro hasta ahora a meterme en el túnel del tiempo.
1: Ah, sí, estabas en el túnel del tiempo. Sí. ¿Estás amasando?
2: ¿Algún día? No, ya estamos aquí trabajando, pero en estos días que venga acá el Obrador, te muestro cuál es el famoso túnel del tiempo.
1: Bueno, ¿y dónde está el Obrador? ¿Dónde está el Obrador?
2: Mamerto López número 7, pero no es lo que tú te imaginas. El túnel del tiempo es el que te gustaba vos en Cali, en la Quinta, no, es otra cosa. Eso no tiene nada que ver con la sinvergüencería.
1: Pero Mamerto López está aquí en Usera, ¿no?
2: Sí, señor, aquí tenemos la nave, el Obrador de las panaderías. Ah, qué bien. ¿Qué tal, cómo vas?
1: Bien, bien, hermano, aquí a cerrar ya estos últimos minuticos contigo. Partidazo hoy entre Marruecos y Francia, ¿no?
2: Yo creo que es el partido de las llaves. De estos cruces de cuarto de final, para mí es el más atractivo, por lo menos en la mesa. A lo mejor no sea así, a lo mejor sale un partido soso, aburrido, pero en la mesa, para mí es el partido más atractivo. Porque es que este Marruecos a mí me encanta cómo juega. Es la revelación, no de este torneo. Fue revelación en Copa África, fue revelación en el anterior Mundial Juvenil, campeón además. ¿Sí? Viene levantando, tiene un nivel excepcional, Edgar. Hay que tenerlo en cuenta. Yo este equipo no lo descarto para una final, fíjate.
1: Fíjate. Sí. Yo he puesto 0-0 y me voy en la tanda de penaltis con Francia, porque lo veo más eficaces, sí, en ese cobro, ¿eh?
2: No, claro, y tiene más máquinas, tiene al Dembélé, tiene a Mbappé, a toda esta gente, a Griezmann, tiene más máquinas, pero yo le voy a hacer fuerza a Marruecos, fíjate, ¿sí? Le voy a hacer fuerza, aunque sé que es un partido muy difícil, pero si Marruecos cruza hoy el charco, si Marruecos se monta en ese bus, hermano, chao, yo lo veo en la final.
1: Dame el resultado, Osvaldo.
2: 2-1 a favor de Marruecos, voy con los marroquíes hoy. ¿Marroquí o marroquíes? Marroquíes, ¿no?
1: Marroquíes, sí, está muy bien.
2: Sí, marroquí es individual, pero es individual, es singular, pero si es plural, marroquíes, me imagino, ¿no?
1: Bueno, Osvaldito, pues nada, muchísimas gracias. Oiga, le voy a mandar un abrazo fuertísimo a este muchacho, compañero suyo, del Abuelulo, hombre, a DJ James. Sí, señor.
2: James, una máquina, James, una máquina, sí, una máquina. Sí,
1: porque sí, cada sí que yo voy, bailo esta canción, vea.
2: ¿Cuál?
1: El Cali Pachanguero, hombre.
2: Ah, Luz de un Nuevo Cielo.
1: Sí, sí, señor, sí, sí, sí.
2: Es un álbum, te he hecho una historietica ahí facilita.
1: Rapidita.
2: Es un álbum de 1985, pertenece a un vinilo, Quinto Malo, no hay Quinto Malo. Yo creo que ese fue el vinilo que catapultó a la fama y además le dio el billete, llenó a Jairo Varela con el grupo Niche.
1: Seguro.
2: Lo llenó de billete.
1: Sí, sí, sí. Fíjate.
2: Sí, sí.
1: Bueno, Osvaldo.
2: Lo grabó en Nueva York.
1: Algún día hablaremos en este programa de mucha salsa, ¿eh? Por eso eres tú el autodidacta. Un abrazo fuerte. Gracias por compartir con Deporte y Punto y Diversa Radio, hombre.
2: Siempre, siempre la orden, Edgar. Aquí estoy con todos los hierros.
1: Hasta luego. Saludos a todos. Gracias.
2: Igualmente, un abrazo. Chao.
1: Ahí, con esta canción de Brisas del Valle me voy a ir. No olvide que en el Mañanero está Juan David Mesa. En Todo Noticias Latinas está Álvaro Hernández. En Deporte y Punto está el Boli. A las 2 de la a las 3 de la tarde en Pide Tu Música está Yamil Maldonado. En el Atasco está Emerson Reyes. A las 7 en el Parche Colombiano está DJ Giovanni. El hombre del no sé qué, el cochecito ese, ¿no? 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
1: 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Este servidor y amigo de ustedes, Edgar Silva Reyes, el Boli. No antes mandarle un saludo grandísimo a todos los médicos, enfermeros, enfermeras, auxiliares, camilleros.

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0: Alberto.
1: Oye, ¿tenemos una agüita ahí?

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Pero por supuesto, y con esos calores, ¿cómo no irnos con toda la música buena? Con esos éxitos que nos van a acompañar a lo largo del día. Muy, pero que muy buenas tardes. Bueno, hoy llegamos a Juernes. ¡Qué rico! Nos recibe con todo el calor del mundo. Eso sí, 37 grados. Nos están pegando, pero duro y de frente. Mientras que en diversa radio, la casa de todos sigue brindando la música más fresca y, por supuesto, la mejor compañía. 96.7 FM, la mejor diversa radio.

por supuesto, para quienes están por ahí abriendo su negocio, para aquellos que están por ahí refrescándose o están poniendo todo el ventilador hoy, jueves, con estos calores. Si estás ya ahí en el trajín diario del trabajo, quiero que sepas que haces parte de esto. Lánzame tu saludo, lánzame también tu reporte en sintonía y por supuesto tu canción favorita aquí a través de Diversa Radio y nuestro WhatsApp o nuestro WhatsApp directo 603-66-3157, que la cabina está lista para recibirte muy frescamente.

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Bueno, y recordándoles también que estamos a través de nuestro WhatsApp, estamos recibiendo esos mensajes de este jueves que empezamos a activar 9 de julio. Oiga, por ahí para los rumberos, los que se están preparando para el fin de semana, para los que cumplen años, para los que están cumpliendo a lo mejor aniversario con la costillita, con el amor, para aquellos que están programando lo que queda de semana, estamos aquí en Diversa Radio, la mejor FM, con los mejores éxitos musicales. Programa tu canción, tu éxito y conecta tu día con la mejor vibra de la tarde.

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0: definitivamente cuando escucho esa canción digo, qué dolor de patata, ¿verdad? La imagen no puedo borrar. ¿A quién le ha pasado esto?
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0: la historia de memoria, del beso que no le di.
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0: Ay, Romeo Santos y Kiko Rodríguez. Oiga, cuando se casan, tuki tuki lulú, nos despedimos. Hasta luego, adeu. Oiga, por supuesto, tenemos la cartelera de la tarde. Muchos nos habían preguntado, Yasmín, la recomendación de la tarde que para ti sería imperdible, obviamente pensando en los más peques y en toda la familia, pero también para los que son más terroríficos. Vámonos con esa cartelera de la tarde aquí en Madrid de esta semana, aunque hace unos calores impresionantes, hoy tenemos una temperatura especialmente alta. Así que bueno, antes de contarles esto, vamos a destapar la fría. Oiga, los estrenos en cartelera de esta semana, pues se viene para los más peques, pero también para toda la familia. Bayana Live Action, la versión de acción real de Disney, lidera la afluencia en las salas comerciales, como ya lo sabes tú hacer, ¿no? Coordinadito al cine más cercano, no te me vayas a estar en la calle. También está nuevamente la historia de Toy Story 5, sí, el esperadísimo regreso de Woody. Y esta vez enfrentándose a nuevas aventuras, así que, ¿qué esperas para ir a sacar tu boleto? Y por supuesto, divertirte este fin de semana, descansa, desconecta del trabajo, esto es especial. Si quieres compartir también con tus peques, con tu familia, o simplemente vas con la costillita, vas tú solito. Haciendo Amigos, la comedia española de la semana. También por ahí tenemos El Día de la Revelación. También tenemos por ahí, entre otras, La Muerte de Robin Hood. Ay, ¿quiénes son los amantes de estas historias? Y por supuesto nos vamos con los más destacados de las próximas semanas. Por ejemplo, para mí, una de las que yo no me perdería. Y por supuesto, por la leída que le he metido a este libro, por supuesto, La Odisea, son novelas de fantasía y por supuesto también narran la historia de la resiliencia. Ahí viene lo nuevo de Christopher Nolan, centrado en el mito clásico del griego. También viene por ahí Posesión Infernal, aquellos que son más terroríficos. Esto es Posesión Infernal en Llamas. El 17 de julio, Sangre y Terror asegurado para los que les encanta esta línea de películas. También Spider-Man para los que son más tipo Marvel y que les encanta la fantasía. Y por supuesto, esperan ver a el magnífico Spider-Man. Pues ya, justamente ya está previsto para el 29 y 31 de julio, así que ya tienes un evento especial, un tema para planificar las próximas semanas. Y por supuesto, para finalizar nuestra cartelera, se viene La Patrulla Canina, la Dino película para el 6 de agosto, esa aventura que los peques van a disfrutar al máximo. Yo me voy con Llanera después de haber pisado nuestra cartelera con la buena música. Y aquí viene Aries Bigot y también viene La Predestinación. Las llaneras más escuchadas aquí en Diversa Radio. Oiga, tremendo clásico, ¿no? Cuando estoy pensando en ti. Ay, amorcito, para ti.

Bueno, y así también con este llanerazo. Saluditos especiales en reporte de sintonía desde A5, la carretera de Toledo.

supuesto, también a todos aquellos que nos están ahí whatsappeando el programa. ¿Quién pide tu música? Por Diversa Radio. A ver, por ahí les envío la... Vamos a destapar la fría.

0: Espero que bien. Un beso grande, Dios me los bendiga. Chao, chao.
1: Un besito y un abrazo para ti, mi corazón. Gracias por reportar tu sintonía. Como también para todos aquellos que nos escriben, también nos envían notas de audio a través del 603-6631-57. Vamos a programar este jueves. Hacerlo diferente. Oiga, por ahí ya nos programa también algo de Leonardo Fabio. Nos damos con esa musiquita de plancha. Nos vamos con este jueves. Vamos a rematar, ¿verdad? Oiga, ¿para dónde invitan? Cuenten.

0: Diverso, Yasmín, buena tarde, reportándole sintonía como todos los días, acompañado de la mejor. Reportándote desde M45, sentido Torrejón, Getafe. Un poco de tráfico lento. Quiero pedirte un vallenatico, Enséñame a olvidar. Un abrazo.
1: Por supuesto que sí. Bueno, ese tráfico empieza desde temprano, ¿no, Edison? ¡Hi! Vamos a complacer a nuestro Edison. Saluditos especiales, toda la recua fuerte que está por ahí escuchándonos y, por supuesto, dejándose acompañar de Diversa Radio. Es que ustedes también son nuestra compañía. Yo aquí les mando, bueno, les mando. Venga, les mando la fría. Pero mi vida es un infierno. Vamos con Leonardo Fabio, enseguida también con ese vallenatazo, ese clásico de la tarde. Recuerden que también tenemos recomendaciones enseguida a nuestros patrocinadores.
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Diverso, Yasmín, buenas tardes, reportándose sintonía como todos los días, acompañado de la mejor. Reportándose desde M45, sentido Torrejón, Getafe. Un poco de tráfico lento. Quiero pedirte un vallenatico, enséñame a olvidar. Un abrazo.

0: madre.
1: Bueno, aquí vamos con nuestro recomendado. Un saludito a Edison. Que siga por ahí todo fresquito, que las temperaturas se apriman. Gracias, gracias por estar aquí, por supuesto. Permitirnos entrar en cada lugar donde nos escuchan. También a nuestros oyentes que nos escriben y nos programan en la tarde de jueves.

0: también estaremos hablando de los éxitos, lo último de la música latina, que quedó muy pendiente, por supuesto, muy actualizado en esta tarde de Pide Tu Música, donde claramente también estaremos pasando por los más virales y, por supuesto, el contenido de la tarde en el Test Colombiano. ¡Ay, qué clásico en este vallenato! Bueno, nos vamos volando en el avioncito musical, y es que vienen los Bukis con Ahora Te Vas. Claro, ahora me voy, pero te compras y ya regreso, porque vienen invitaciones especiales también. En esta tarde vamos a pasar los calores con la buena música refrescante de este verano.
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Ay, re clásico con Maná. Oye, mi amor, yo creo que cuando esto lo escuchamos en las discotecas, cuando lo escuchamos en la radio, cuando de repente por allá el vecino lo pone y dice diversa radio, o simplemente tú escuchas esto, ahí dices tú, le subo el volumen, por supuesto. Aquí estamos con más éxitos y claro, aquí no íbamos a reducir nuestro balance energético con este jueves. Juernes de decisiones, juernes de invitaciones, juernes de lanzamientos y por supuesto aquí en ese espacio donde también hablamos de música, por eso se llama Pide tu Música, porque aparte de pedir esa canción que tanto te vibra, tanto te gusta, te puede incluso cambiar el día si estás triste, aburrido, despechado, despechadito o simplemente estás enamorado, en cualquier estado de ánimo, pues ya sabes que aquí estamos para acompañarlo. Si estás entusiadito también te damos como la palmadita de la buena suerte con buena música para que vayas alentando ese estado de ánimo, porque la música es la vitamina número uno. Bueno, y nos vamos con los lanzamientos y hablando de música y del mundo de los lanzamientos de la música latina, Natalia Jiménez rompe el llanto. Sí, la cantante española confirmó entre lágrimas su victoria legal, declarando que su hija merece vivir una vida sin conflictos tras un largo proceso. Esto antes de los lanzamientos, nos vamos con lo último de la música y de los artistas del mundo de latino. Gabito Ballesteros, la actriz y el intérprete de Corridos Tumbados, confirmaron oficialmente su romance. Oh my goodness, pusieron fin a meses de rumores con demostraciones de afecto en redes sociales. Oiga, ¿por qué? ¿Por qué subimos tantas cosas a las redes sociales? Porque somos adictos a las redes sociales. Cuidado. A veces, ¿yo qué recomendaría a ustedes? A ver, vamos a hacer como un debate bien chévere. ¿Ustedes qué dicen? Envíenme su nota de audio o su comentario. ¿Son de los que suben fotos, postean, ponen en relación casado con, novio con, aniversario con? Ay, ay, ay. Cuidado con las redes sociales, chicos. Son para algunas cosas, pero bueno, la vida privada es la vida privada. Pero hay algunos que les encanta porque les gusta hacer contenido o simplemente interiorizan a través de las redes sociales una parte en la que quisieran que tuviesen una aceptación diferente a la social presencial, ¿no? Es lo que se dice. Bueno, también Shakira conquista este verano. Les contábamos que ese lanzamiento de Day Day para el Mundial junto a Burna Boy dominaba las listas globales y además fue captada disfrutando de los partidos de la Copa del Mundo en Miami. Aparte también está Bad Bunny, quien rompe los récords, consolidándose como el primer artista latino en superar 1,000,000 reproducciones. Innumerables millones de reproducciones en dólares en giras y el hito que se logra llevar y romper récord en venta, y no solamente eso, sino quienes más corean debí tirar más fotos. La regional mexicano se reinventa, los expertos apuntan a una fase de fusiones en el género donde se experimentan ritmos house latino, también se viene el afro house y el pop alternativo. Se vienen tantos lanzamientos y por supuesto se vienen nominaciones, porque también vendrán esos eventos grandes en donde reconocemos al mundo de la música a nivel mundial. Nos vamos con Las Brujas y esto no es menos, aquí está la programación. Laurita, un besito especial para ti, gracias. Dice, yo quería por ahí algo de la Sonora Dinamita y aquí vienen Las Brujas.

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Oiga, por ahí nos dicen Yasmín claramente, para subir, postear, incluso hay gente, nos dice Julio, que hay gente que se tatúa los brazos con el nombre de su esposo, su esposa, bueno, su novio, su novia, ¿no? En este caso. Estábamos hablando del tema de hoy de si tú eres de los que estás de acuerdo de que se publiquen en redes sociales las relaciones, que se publique el estado civil y que incluso se suban una cantidad de fotos compartidas. ¿Ustedes qué dicen sobre eso? Por aquí nos escribe también Ingrid, nos dice, no, yo literal nunca, no uso ni siquiera Facebook. Y otros dicen que por ahí Facebook ya se quedó obsoleto. ¿Ustedes qué dicen? Katica 96 nos dice, yo a veces subo una selfie cuando me voy de paseo y de espaldas. Ah, no, esa es válida, ¿no? Bueno, cada quien que publique lo que le parezca, lo que le haga más feliz. Después no me digan estado civil, viudo, soltero, divorciado o en duda.

Bueno, y enseguida dentro de nuestro test colombiano, recordarles que también están pidiendo bonos para los que nos quedamos esperando a la Selección Colombia hasta el final. Les voy a traer algo bien interesante.

Oiga, y uno de los éxitos bien clásicos viene aquí, Vico C y Juicy Esteban con Blanca. Oiga, reclásico, hace tiempo, pero aquí en Diversa Radio somos, como siempre, ese tilín tilín que está en la mente de los recuerdos de todos. Para ti que estás con cada canción recordando algún paso importante en Colombia. Para ti que de repente encuentras en las canciones un momento importante de tu infancia, un momento importante de tu adolescencia o de esos momentos importantes que recolectamos, que atesoramos en el corazón o en el pensamiento, pues este programa es para ello, para recordar, para remover fibras bonitas y por supuesto para todos nosotros los que estamos tan lejos de la tierrita amada. El test colombiano, hablando de ello, estando tan lejos de la tierrita amada, nos vamos con el colombiano no dice, una de las etapas buenas que nunca debemos olvidar, ¿no? Esas etapas, esos dichos, esas frases. Un colombiano no dice, está muy equivocado. No, esa palabra no está en el léxico, ¿verdad? Dice, oigan a mi tía. Ay, ¿cuántos aún se quedan con el oiga a mi tía? Oiga a mi tío. Un colombiano no dice, no sea exagerado, no para nada. Nosotros decimos, deje show, que no hay tanta tarima, mijo. Deje show. Un colombiano no dice, ¿no entendió? Un colombiano dice, hágase el bobo, que así se queda. ¿Será cierto? Muchos nos quedamos así, diciendo estos dichos. No quiero decir que nos hagamos bobos. Oigan, colombiano no dice, ella es muy creída. A ver, ¿cuál? ¿Cuál es la respuesta? Pues aquí la tenemos en Diversa Radio. Se dice, se cree la última Coca-Cola del desierto. O sea que no era creída, es que se creía la última Coca-Cola. Un colombiano no dice, si tiene mucha confianza. Usted se tiene mucha confianza, no. El colombiano dice, monte una iglesia con esa fe. Un colombiano no dice, no me moleste. Un colombiano dice, vaya que lo bañen, mijo, vaya que lo bañen. Nos vamos con el último colombiano. Él no dice, quisiera grabar mi porción. No. Oiga, no, pero grabar no, Santiago, grabar no. No me ponga eso así, por favor. Quisiera agrandar. Es que el colombiano no lo dice, o sea, yo lo digo tal cual, ¿no? Un colombiano no dice, quisiera agrandar mi porción. Un colombiano dice, ¿me regala qué? La ñapa. Oiga, se vienen los bonos también para las camisetas después de este espacio de Un Colombiano No Dice. Simplemente nos cuentan que hay un bono importante para los que invertimos tanto en el Mundial. Oído, pues.

0: que debería haber un bono dignidad, un bono que cobije a los afectados por el mundial, porque es que esa gastadera de harina, de camisetas y de cerveza, eso no se lo devolvió a uno nadie.
1: ¿Nadie?
0: Nadie.
1: Como dijo una paisana por ahí, no se lo devuelves Naiden. Oiga, nos vamos con Buenaventura y Cana y después de pasar por este test colombiano, el momento de la tarde con Pide Tu Música en este jueves. ¿Qué vamos preparando? ¿Por ahí la empanadita o algo más frío? Vamos a detener.

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Hace un buen rato que no pasábamos por ahí escuchando las voces como las de Segundo Rosero. Un saludito a toda nuestra comunidad latina y también para aquellos nuestros amigos y hermanos ecuatorianos. Un saludo especial. Bueno, y se vienen también los escándalos de la tarde, entre los más virales. ¿Qué pasa en el mundo del fútbol en esta semana? Pues está en pleno desarrollo, están en conversaciones. Esto no es solamente goles, les voy a contar algo bien interesante. Entre lo más viral, se ha vuelto fuerte el reclamo público del alcalde de Nueva York, quien ha encendido las redes al declarar abiertamente que presuntamente hubo un robo en el partido contra la selección de Egipto. Eso es lo que va saliendo entre los virales, aún no confirmados, pero sí entre sospechas. Es lícito que una autoridad política rompa también la diplomacia por la pasión del fútbol. Esa es la pregunta abierta. Además, en plataformas como, bueno, esa las vamos a dejar a un lado, ¿verdad? Se debate intensamente a los aficionados que han perdido también la fe definitivamente del VAR, dadas las constantes polémicas sobre el torneo en las cuales se ha saltado la norma y el respeto en el VAR. El detalle también estético y logístico que ha hecho estallar el algoritmo entre lo más viral en las noticias es el abandonar su reciente visita a Turquía. El misterioso cambio de Donald Trump

0: dicta de precaución. ¿Ustedes creen que sí? Nos vamos también con el absurdo momento, el granjero que viaja en un dron gigante. Oye, esto que es que cada día estamos sacando unas cosas impresionantes, mi amor.
1: Mi amor.
0: La nota ligera y visual perfecta. Aquí viene el granjero desde Indonesia, quien ha paralizado TikTok. Oído, no solamente TikTok, sino también los informativos globales al publicar videos de su nuevo método de transporte diario. Sí, cansado del tráfico o de las largas caminatas, modificó un dron de carga masiva para subirse en él y volar directamente sobre sus cultivos y carreteras locales, ¿vio? Por no haber asistido directamente a las invitaciones que hacemos aquí en Diversa Radio para Canalcar. Si no, ya le sería mucho más fácil al granjero. Oiga, las agencias de noticias son una pasada, ¿verdad? Replican unas cosas impresionantes, y es que los virales son una de las cosas que sí o sí pasan en el momento, o se actualizan o simplemente se comen el algoritmo en pocos segundos o sigue durante varios

0: Maxito, buenas tardes, corazón, ¿cómo vamos?
1: Buena tarde.
0: Ay, no, no te olvides ese bono. Para tomar unas bien frías para ahí con un buen temita del Caballero Gaucho, mi mala estrella. Oiga, Yasmincita, y un colombiano no dice, qué ricura de mujer, sino que dice, ave María, qué bomboncito, hombre. Ah, no vaya a botar el empaque, que eso es patrimonio nacional.
1: Yo pensé que iba a decir, qué tarra.

0: estás entusado o entusada, el despecho se pide con el corazón.
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0: Manda tu audio 603-66-3157.
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0: Así es, ahí estamos, con clásicos, La Casa en el Aire. Oiga, si ustedes supieran que me trae grandes recuerdos esa canción. Ay, pero grandes recuerdos.
1: ¡Baila la cumbia!
0: Especiales, La Casa en el Aire. Oiga, nos vamos con virales porque se queda todavía pendiente lo último en Tokio, o el tren bala que ya está haciendo tendencia en redes sociales, en el ámbito tecnológico. Sí, el gobierno de Japón ha aprobado oficialmente el megaproyecto de su tren. Oído. Este tren viajará a una velocidad extrema de 500 kilómetros hora y lo impresionante, la cifra viral, es que conectará de forma oficial las ciudades de Tokio y Nagoya en tan solo 40 minutos. O sea, imagínense ustedes ese trayecto y en la velocidad luz. Mientras muchos países occidentales pelean con los retrasos del metro, de trenes locales, en Asia ya están normalizando viajar a media velocidad y a media de sonido.
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0: Pero mientras algunos países directamente desarrollan tecnología, otros países como China enfrentan graves crisis por desastres naturales. Debido a una sucesión de fenómenos climáticos y extremos, mientras el país permanece en alerta máxima ante una inminente llegada del super tifón Babi. Ya hay desastres naturales y emergencias climatológicas a espera de una actualización después de los desastres naturales presentados. Bueno, y con eso nos marchamos. A ustedes también desearles un feliz jueves, que mi Dios los bendiga, me los proteja y me los cura. Gracias por haber estado aquí, por supuesto. No menos importante pedirles también oración por los más necesitados, por los más desfavorecidos y los más débiles, y por nosotros mismos. A veces nuestras debilidades no son tan de debilidad, sino nuestra mayor fortaleza. Bueno, familia, con esto me despido. Chao, chao. Soy Yasmín Maldonado, la voz dulce de la radio. Y esto fue Pide tu Música.
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0: A través de la 96.0. Chao, chao.
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0: Nos quedamos aquí registrados en la 96.7. Obviamente, a través de la mejor FM, Diversa Radio.

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8: El Espíritu Santo, y qué chimbazo. 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

Hola, hola, muy buena tarde para todos. Aquí comenzamos, como todos los días a esta hora, a encontrarnos, a dialogar, a entretenernos, a divertirnos, a sentirnos como en casa. ¡Ay, bienvenidos al Parche Colombiano! Gozando y disfrutando de todo lo nuestro, la música, los sabores, los colores, todo aquello que nos identifica y nos hace únicos. Para eso es el Parche Colombiano, para recordar todas esas raíces, todo aquello que nos hace únicos donde nos encontremos. Así nos encontramos aquí, en el Parche Colombiano, en Diversa Radio, la 96.7. La que le llega donde usted esté, donde se encuentre. Ahí estamos acompañándolos. Siempre las 24 horas del día. Con diversos programas para todos, para el gusto de todos. Acrecentando esta comunidad cada día. Uy, haciéndola más grande, que es lo más bacano, lo más elegante. Saber que estamos ahí unos para los otros. Como todo buen colombiano, mijo. DJ Giovanni. Con la mejor energía desde Pereira. 27 grados centígrados. Estamos en una fresquita. Hay una nube tapando el sol, entonces en este momento hay fresquita, lo más de bacano. Y allí en Madrid estamos a 33 grados centígrados. ¡Ay! Pa' chupar paleta, mijo. Pa' comer heladito, papá. Un raspao. Un raspazo de hielo que le echan limón, lecherita y unos colorantes ahí saborizantes sospechosamente ricos. Para estos calores, ¿para qué más? Un cholao, un raspao, Ave María. Nuestra línea activa la 603-6631-57 para que conversemos, charlemos y nos unamos más, pues. Aquí comenzamos con la buena música, la musiquita para todos, porque esto es para venir a escuchar música, para gozar, para disfrutar con lo mejor. Lisandro Mesa. Oigan, ni que estuviera loco. Sonando a las 12 y 9 minutos, 7 y 9 minutos de la tarde.

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1: Y así suena la salsa choque a esta hora. 7:20 de la tarde. Comenzando apenas estas dos horas. Para gozar, para disfrutar, para compartir con todos nosotros. Uniendo una familia total. ¡Ay, qué rico! Todos con el mismo apellido, ¿cierto? ¿Cuál es nuestro apellido? ¡Colombia! Es el apellido de todos nosotros, mijo. Por eso somos familia. Primos segundos, primos terceros, lo que sea, pero somos familia todos. ¡Inesita! Muy buena tarde. Bendición. Me pidió una canción más bonita. 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Relicario de besos, ahorita la escuchamos enseguidita, qué bacano. Sigo saludando a Sergio, a Reinel, a Doña Marta, a Sebas, a Nico, ay, Villaverde, ya casito. Me deben mandar foticos de cómo va la construcción de ese estadio, hermano. ¿Cómo va ese allá para los conciertos de Shakira ya pronto? Ahí en Villaverde. La gente de Getafe, de Leganés. La familia López. Están por acá en Carabanchel. San Martincito. Tierra linda, tierra bonita. Un hogar lleno de mucho amor. San Martincito, bendiciones siempre. Para usted y todos los que ocupan ese lugar tan lindo. Verdezana por ahí está también. Hoy está descansando el edificio Acrópolis. ¡Ay! Doña Diana, ¿cómo me le va? Pero siempre pegada ahí, a la mejor, a Diversa Radio. A la 96.7. Estamos en las redes sociales, acuérdense pues. Ahorita los sigo saludando. Oiga, Rubencho, ¿cómo vamos? ¡Ay, María! Doña Viviana. Doña Ligia. Oiga, doña Marina, buena tarde. Qué bacano que está por ahí. Relicario de besos. Complaciendo.

Recordando a Rafael Orozco, relicario de besos y complaciendo a mi más bella gente. Y aquí llega Romeo Santos. Oiga, el beso que no le di.

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Por aquí llega la agrupación Daiquiri. Uy, el ritmo de playa. Puro son montuno. Complaciendo a Nicolás. Escúchalo pues, escúchalo papito. Súbale el volumen, súbale.

Y bien rico que suena esto. Apenas para esta tarde de verano, disfrutando lo mejor del parche colombiano. Hablando de Colombia, de la buena música, de todo aquello que nos rodea. Y también para compartirles buena información. 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No es por antojarlo. Ayer hablé, oiga, todo el programa de las fechas, de las fiestas que apenas están pasando y las que vienen. No. Les conté del Festival Folclórico de Ibagué, Tolima, cierto que no. Ayer les hablé de un poco menos de estas. Yo por eso estoy mirando el calendario. No, papito, no, mamita. Fiestas todos los días, ni siquiera fin de semana, todos los días. El Festival del Tango en Medellín, de ese sí les conté, ¿cierto? Que fue ahorita finalizando junio, eso fue una elegancia. El Festival Nacional del Porro, ya lo escucharon, ¿sí o no? En San Pelayo, Montería, papito. Ave María. Recordando a Totó la Momposina. La Feria de la Piña fue en Lebrija, Santander, también finalizando junio. Hace 8 días apenas terminaron de pelar la última piña. Por allá empezaron a hacer la chicha. Sí, señores, fermentando esa cáscara para Ave María. Le echan panela, la ponen por al oscuro, mijo, en un rincón en el zarzo. Tremenda chicha dentro de 1 o 2 meses, papá. Vea, apenas terminaron el Reinado Nacional del Bambuco en Neiva.

Este fin de semana pasado también fue. Reinado Nacional del Café en Calarcá, Quindío. Vea, ¿dónde va a ser? El Festival Astronómico, donde lo hubo hace 3 meses. Que el invitado fue España, yo les conté. Qué rico que tienen buena memoria, buena retentiva. Y se acuerdan de todo lo que hemos hablado aquí en el transcurso del año. Porque son noticias de verdad para todo el año. El Festival Internacional del Jazz se vivió allí, en Villa de Leyva, Boyacá. Oiga, tremendo este pueblito, tiene una tradición, una historia, un legado. Uno de los mejores de Boyacá para visitar. Y en fiestas, Ave María, sí que es bacano. Vean pues, en Bogotá en este momento se están preparando. Porque ahorita el 12, o sea el sábado, hasta el 22 de julio están las ferias de las colonias. Ahí en Bogotá, ferias de las colonias. Ay, María. ¿Y saben qué sigue después de la feria de las colonias? En Sogamoso, Boyacá, el Festival del Sol y del Acero, del 17 al 20 de julio. Oiga, ¿cuántas fechas les nombré ayer de verdad? Y esta no las habíamos dicho, ¿para qué? Pues, no les miento. Fiesta. Fiesta en toda parte. En las 6 regiones de Colombia hay fiesta cada 8 días. Eso sí se los aseguro. Vea, la feria y la fiesta de la panela en Convención Santander. El Festival de la Cumbia en el Banco Magdalena. El Torneo Internacional del Joropo en Villavicencio. Y ayer les conté que finalizando julio y comenzando agosto, las fiestas del mar en Santa Marta. No, no, no, no, no, no, no. Cargado de fiestas. 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Y aquí llega la Sonora Cañonera con el vocalista Emir Calboscán. Amor Imposible, sonando en el parche colombiano para sentirnos como en casa.

¡Qué bueno sonar la mejor música! Y aquí llega Rodolfo con los hispanos. Oiga, Mariana, se perdió Mariana. ¡Ey! ¿Dónde estás, Mariana? La mejor música para la mejor gente. El parche colombiano.

Y así sonaba Rodolfo con los hispanos a ritmo paseadito. Oiga, y nada, que encuentran a Mariana. La misma pregunta que nos hacemos cada diciembre. Porque termina diciembre y nunca nos damos cuenta por qué se casó a Donay. ¿Cuántos años van? Y no nos damos cuenta. O alguien sabe, si alguien sabe, márqueme. Escríbame al 603-66-3157. Si sabe por qué se casó a Donay. 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Para este verano. Ay, papito, un bacán, un elegante carrito. Con aire acondicionado y todo. Papito, porque el aire acondicionado de los 80. En la época de los 80 era el Renault 4 o Renault 6 los de moda. El aire acondicionado, baje el vidrio, saque la cabeza para que le dé aire. O si no, un merengón. En aquella época, es que ser colombiano es una chimba. Ser colombiano es lo mejor. ¿Ustedes qué opinan? Como Colombia no hay ninguna otra. Por donde la miremos, por donde analicemos, de lo que hablemos de Colombia es único. Ayer hablamos de cositas, ayer hablamos de fechas y todavía podemos hablar de fechas. Solo de uno o dos meses y nos quedamos un rato. Antier hablamos de cosas colombianas también, lo que nos hace orgullosos de ser colombianos. Y es que porque ser colombiano es una elegancia, una retro. Papi, mira, por ejemplo, la Navidad en Colombia es solo en Colombia, que dura como 4 meses. Sí, señores, es que desde septiembre. Ave María. Las velitas, las novenas, los buñuelos, la natilla. Papi, las luces por toda parte. Pero es que tiene más luces que un pesebre. Es que no es mentira, papi. Las luces son por toda parte. La música a todo taco. Música decembrina. Y en Ardón que nos gusta la tropical, la viejoteca. Y para esa época sí que se escucha, mijo. Ave María, papá. Papi, es la excusa perfecta para reunir familias, amigos, parceros, panas, compinches. ¿Para qué? Para rezar, para comer, para beber y para celebrar juntos. Una Navidad de 4 meses, papito. Ustedes saben que somos un país de biodiversidad. Eso lo hemos hablado mucho. Son 6 regiones. Pero de una hora a otra hora se cambia de clima, cambia de piso térmico, cambia de estación. Si Colombia es el segundo país más biodiverso del mundo, imagínense, por la selva, por la nieve, por el desierto, por la montaña, tenemos mar Caribe y Pacífico. No, papito, esa mezcla de 1000 acentos. Ay, esta semana les conté como de 20 acentos. 1000 sabores. Más de 2000 frutas endémicas. Oiga, y un solo corazón, eso es lo más bacano. Todo eso, pero tenemos un solo corazón. Ayer les hablé que ahorita en agosto que florece Colombia entero, mijo, la Feria de las Flores. Somos el segundo exportador mundial de flores. Y aquí en Medellín, ahorita, el 2 de agosto comienzan. La Feria de las Flores, una de las mejores del mundo, papito. Somos potencia mundial en aves. Más de 1900 especies de aves aquí en Colombia. Aquí vienen de todo el mundo, mijo, con binóculos, papito. Observadores de aves. A mirar esos colibríes tan hermosos que hay aquí en Colombia. No, pues, ¿qué más? Si pilla, no me alcanza el tiempo para hablarles de Colombia.
Y si no escuchan esto, mero sabor colombiano.

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4: Y aquí comenzamos con el segundo bloque de la mejor música en la mejor compañía con todos ustedes. Doña Marina ya salió de laborar, ya un poquito cansadita, pero qué rico, va para la casita a descansar. Doña Marina, feliz descanso. Hola, doña Marlene, buena tarde. Ocho y seis minutos. Aquí comienza la buena música.

Y para complacer a Rubén, que le gusta esta canción que se llama Dominó de Junior Jane. Mero Pacífico, papito, pa'l mundo.

Todos los días se los digo, 1100 y pico de ritmos que tenemos en Colombia, mijo. Y aquí sonamos lo que más podemos. Esto es puro sabor colombiano. Ay, el orgullo que sentimos todos.

café colombiano. Ese sí es un orgullo grande. Hablamos de 1900 especies de aves. Hablamos de más de 4000 especies de mariposas. Más de 2500 frutas. No son 400, más de 2500. Ya has comprobado. ¿De qué más hablamos? De las orquídeas, de las mejores esmeraldas. Porque es que el café es lo mejor. El café que le da la vuelta al mundo, mijo. Oiga, somos el número 2 de cacao en el mundo. Un man por allá de Santander, por allá cerquita de Bucaramanga. Sí, señores, el número 2, segundos, el mejor cacao en el mundo. Las mejores esmeraldas allí en Muso. Ave María, qué bacano, hermano. La capital mundial de las frutas. Y pensábamos que eran 400. Qué energía y qué orgullo decir, son más de 2500 frutas. No, Ave María, hermano. Bogotá, ¿saben qué es Bogotá? La tercera capital más alta en el mundo. Y es la capital latinoamericana del arte urbano. Eso no lo sabíamos, ¿cierto que no? Así como Medellín, la Comuna 13, se volvió símbolo para el mundo, mijo. Ícono para el mundo, papito. Sí, señor, es que Bogotá se convirtió, mijo, en un referente mundial para el graffiti. Allá, en esos días les conté, fue como en marzo. Festival Nacional del Graffiti, papi, los mejores grafiteros plantando en los muros, en las paredes de Bogotá sus obras lindas. Una cocina, mijo, una cocina que cambia cada 50 kilómetros y eso ustedes lo saben. Cada 50 kilómetros usted se encuentra un plato diferente. Por ejemplo, vamos aquí, un ejemplo, vamos allá a la Virginia. Y nos comemos en la Virginia una truchita bien bacana, ¿cierto? Nos vamos una hora después y nos vamos a comer un sancocho en leña bien bacano. Y si seguimos más para adelante, nos vamos a comer un asado. Estilo llanero. Papi, la gastronomía colombiana es única. Es auténtica. Papi, el sabor que tenemos y que viene desde nuestros ancestros. Les he hablado de la arepa, les he contado lo del tamal. Cierto que sí, Ave María, yo sé que ustedes se acuerdan todo esto que hemos hablado acá, por eso nos gusta este programa. Porque nos damos cuenta de unas cosas tan interesantes, importantísimas de nuestras raíces colombianas. Sabores exóticos, papito. Vea, ese rondón de San Andrés. El que tenga el privilegio de probarlo, hermano, Ave María. No les digo más. Tenemos la gente más berraca, papito. La gente más echada para adelante. La gente más cálida. La gente más amiguera. Está en Colombia. Los colombianos enamoramos, papito. Nosotros somos hospitalarios. A nosotros nos piden un favor. Ave María, hacemos dos. Nos piden una dirección. Pues pucha, casi que lo llevamos cargado donde es. ¿Sí o no? O sea, una finca y se viene con el bulto, papi. El bulto de revuelto que le dan para que traiga. Por donde pase, le provoca un tintico. Está haciendo mucho calor, venga, tómese un juguito. Aquí todos somos familia, hermano. Qué lindo ser colombianos. Ave María, somos trabajadores, hijo de madre. Empujados, echados para adelante, hijo de madre. Somos un país que exporta talento. Oiga, esas telenovelas, por ejemplo, yo me acuerdo de Betty la Fea, le dio la vuelta al mundo entero en 80 idiomas. Ah, y fue de Colombia para el mundo. País que exporta talento, mijo. J Balvin, Camilo, no, Manuel Turizo, Carlos Vives, Shakira, fue pucha, Grupo Niche. No, por Dios, no terminamos. Ah, Ave María, y el fútbol también. En todo tenemos la pasión que nos une, papi. El deporte, mijo. Eso es Colombia. Oigan,
lo mejor de Colombia. Y aquí en Pereira tenemos artistas como un berraco. Artistas de todas las tallas, talla nacional e internacional. Han escuchado, obviamente, música de Amparo Sandino. Ténganla en cuenta. Ayer les hablé de Álvaro Ríos. Mañana lo vamos a tener por aquí en vivo y en directo. Tremendo artista regional. Pereira, Colombia para el mundo. Sí, señores, Álvaro Río, téngalo en cuenta. Mañana lo vamos a tener acá. Una entrevista en vivo y en directo, porque estamos es para impulsar, para apoyar y dar a conocer nuestros grandes talentos. Y Álvaro Río no solo de bachata, a ritmo de cumbia. Escuchen esto tan hermoso. Lejos de ti. Ave María, se me eriza la piel con esta letra. ¡Escúchenla!

lindo suena, qué vozarrón tiene ese mucharejo Álvaro Ríos. Aquí lo tendremos mañana en vivo y en directo, charlando y conversando un ratico sobre su carrera musical, su terreno artístico, su recorrido.

Y así suena Pepe Quintero a las 8 y 25 minutos de la tarde, con 33 grados centígrados, destinos paralelos. En Revolución de 45, por el otro lado, era mi jaca. Y si alguien se acuerda, cuando nos tocó la tecnología de cassette, LP, 45 o 78 revoluciones por minuto. Destinos paralelos, y el otro lado era ese, mi jaca. Es que Colombia es única. Vea, hablamos de Colombia, de lo que sea, de comida, de tradiciones, de fiestas. ¿De qué más podemos hablar? Las frases que son únicas colombianas. Aquí los animales, las frutas, los números, todo, todo, todo se utiliza para las frases, para identificarnos, para cualquier situación. Por ejemplo, cuando decimos, uy, está haciendo el oso. ¿Qué pasa cuando está haciendo el oso? Está haciendo el ridículo. Sí, señores, está manchando la tanga, mijo. Está quedando en vergüenza. Sí, papito, vea, mejor dicho, ábrase el parche. Orini se acuesta mejor que está haciendo el oso, papito. No más ridículo. Cuando a alguien le dicen, Marina, vamos a echarle los perros a aquella vieja. No, mira que me están echando los perros. Ah, otro animalito por ahí. ¿Qué significa cuando le están echando los perros? No es que le están echando para que la muerdan. No, es que la quieren conquistar, la están conquistando. Uy, le están echando los perros, la están enamorando. Le están coqueteando. Otro animal que por ahí metemos también en conversaciones, cuando vamos a hacer una vaca. Vamos a hacer una vaca, yo pongo las tetas, dice el amigo mío. ¿Qué es hacer una vaca? Ustedes ya saben, hacer la recolecta, mijo. Reunirnos, rejuntarnos, la gallada, el combo. Y cada uno saca de su bolsillo, pongamos cuánto hay. Hay tanto, alcanza para esto, hágale. Así es el colombiano. Cuando usted le dice, papito, se le juntó el ganado. ¿Qué es cuando se le juntó el ganado? Que se le juntó la moza, la esposa, la novia y la amiga junticas. Papito, se le juntó el ganado. Papito, es que Colombia, mejor dicho. Hombre, no paramos de hablar de Colombia.

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2: Y es este próximo fin de

Y así suena Everybody Dancing Now con Lisa M. Eso es por allá de los 90 también. Qué bacano recordar los guayaberos como un ave. Sonando la tarde de jueves, hoy a 9 de julio ya. Y no paramos de sonar la buena melodía, la buena música, las buenas canciones, complaciendo a mis buenos oyentes, todo lo que quieren escuchar. Y siempre disfrutando, recordando buenas cosas, ¿cierto? Como en nuestra Colombia, nuestras raíces.

Oiga, Rubencho, buena tarde, ¿cómo vamos, mi niño? Saluditos para Consuelo, para Luceli, para Amparo, para Joana. En Yaira está el Mopri Sebas. Luceli está en Cali. Martica, Consuelito aquí en Cuba. Amparito y Joana por allá en Madrid, qué rico. Oiga, ábrase que huele a pescado. Esas frases colombianas. Como decían, el que no sabe de ganado hasta lo boñiga lo embiste. Muy cierto, Rubencho. Doña Marina, esa es la intención. Que escuchemos musiquita que nos recuerde nuestras raíces. Digo yo, fue madre, esa canción hace 20 años no la escuchaba. Y la estoy escuchando acá en el Parche Colombiano. En diversa radio, la 96.7. Ah, lo mejor.

Y es que si hablamos de Colombia, y esas canciones, la buena música, claro, doña Marina. Recordar es vivir. Devolvernos por allá a los 70, los 80, cuando éramos chiquiticos. Cuando todavía nos ponían pañales blancos. Nos envolvían como unos tabacos. Nos ponían manoplas, gorritos, fue madre, cómo no nos ahogábamos. En el patio, mijo, ese...

0: Yo no sé por qué ayer me acordé de eso. En las fiestas hablando de los rumbeos. Cuando éramos pollos, cuando éramos unos peladitos, cuando apenas estábamos en la pubertad, comenzando a despertar al mundo. Cuando la tía ya nos enseñó a bailar. Teníamos sus 13, 14 años, íbamos a fiestas, a las fiestas de pueblo, a las fiestas de finca. Siempre le echábamos el ojo a cualquiera de las niñas bonitas, porque se sentaban y nosotros íbamos a sacarlas a bailar. ¿Cuál era la primera frase con la que usted empezaba? ¿Cómo te llamas? ¿Estudias? ¿Tienes novio? ¿Sí se acuerdan o no? Me estoy acordando de esa época cuando éramos los primeros conquistadores, cuando salíamos y dizque a conquistar. Con esas frases, eran siempre las mismas. ¿Cómo te llamas? Me acordé. ¿Estudias? ¿Tienes novio? Ave María. En esa época no teníamos que cuadrarnos, no teníamos que tener novia. ¿Parrumbianos? ¿Qué era rumbianos? ¿Qué era el rumbeo? ¿Un pico? ¿Un beso? Así sea andeniadito, así sea aquí en la orillita del labio. Pero yo le di un beso y me la rumbié y fue madre. Se iba uno feliz y contento porque había rumbiado esa noche, porque había conquistado. Coronó el besito y fue madre. Así se llamaba en mi época, el rumbeo. Salíamos a bailar. El merengue que era lo más fácil. ¿Ustedes recuerdan quién nos trajo el merengue aquí a Colombia en la época de los 80? Pues nada más y nada menos que Wilfrido Vargas. Sí, señores, Wilfrido Vargas fue el que nos trajo el merengue a Colombia. Ese fue el que nos facilitó el rumbeo. Porque en esa época no sabíamos bailar, a lo bien no sabíamos bailar. Bailando salsa, ay, fue pucha. Ya, por ahí aprendíamos. Pero es que el tumbao era algo difícil. Sino que escuchen como dice la palabra, el tumbao. Ese es el secreto para bailar salsa, tumbao. O sea, me tumba, pero oh, no me caigo. Inténtenlo y verán, echen de para atrás. Uy, me voy a caer, pero oh, no me caí. Y se devuelve. Y dos pasos para adelante. Uy, me voy de jetas, pero no me fui de jetas. Así se baila la salsa, papito. El tumbao. El vallenato sí es para enamorados, papitos. O salía un vallenato y usted agarraba y hacía macizao. Amacizao bailaba. Cuando por ahí el tío sacaba el 14 cañonazos bailables, mijo. Lo limpiaba con el dulce abrigo. Quitaba el cassette, tan tan. Volteaba la perillita y sonaba el LP. 14 cañonazos bailables. Hernán Rojas y los guarahuacos. Una peleita. Ay, pues pucha, recuerdos. A dar vuelticas, a bailar y a gozar y a disfrutar. ¡Qué época la nuestra! Y fue madre, ¿por qué me acordé del rumbeo de las fiestas? ¡Qué época! Oiga, pero ha cambiado tanto el tiempo. Ahorita es, hola, Joaquina. Hola, Jacinto, tienen 3 añitos, despídanse pues. Joaquina, Jacinto, era un vecino. ¡Hola, vale! Tampoco hasta allá pues, respeten. ¿Cómo cambian los tiempos, cierto?
1: ¡Jole, jole, jole!
0: Y aquí llega Hernán Darío.
1: Niña.
0: Los muchachos decentes.
1: ¡Qué sabrosa!
0: Y para gozar y para disfrutar. ¡Que viva Colombia!

muchachos decentes, ¿qué tal les parece el gitano maldito? Y oigan este clásico que me encontré por aquí, de los piratas sabaneros, Remolinos. Disfrutando de la mejor música, con los mejores todos ustedes en el mejor. El Parche Colombiano, Diversa Radio, la 96.7. Acompañándolos siempre.

Y así sonaba el clásico de la noche con los Piratas Sabaneros, Remolinos. Vallenato por haber compuesto, pero lo más bacano suena, ¿cierto? Les recuerdo que lo que está de moda es crear contenido. Los creadores de contenido, lo que está de moda. Pues entonces, si usted está a la moda y usted se entiende con la cámara, usted es simpática, usted es bien pispa, bien titina, bien inteligente, bien avispada, no le da pena de nada, mija. Por la buena actitud y la buena presencia, hombre, califica, claro que sí. Energía positiva. Se están buscando, señoritas, para crear contenido para marcas, también para redes sociales y para otras cositas por ahí, para campañas publicitarias. 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Y que su imagen sea la cara de grandes marcas. 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Como pasa el tiempo de rápido. Ya por acá va siendo hora de despedirme de esta tarde de jueves. Les había comentado, para el día de mañana íbamos a tener aquí a Álvaro Ríos en vivo y en directo. Lamentablemente no lo podemos tener mañana. Le sucedió algo de última hora, algo que, hombre, se sale de las manos de cualquiera. Hasta del Tino Asprilla se le sale de las manos. Entonces vamos a ver cuándo tenemos la nueva fecha para tener a Álvaro Ríos, para conocerlo, para charlar, conversar un rato con él. Mientras tanto, me despido por hoy, deseándoles siempre, siempre lo mejor. Actitud positiva, energía positiva siempre, y todo se verá positivo. Mañana nos encontramos aquí a partir de las 7 de la tarde. Para que disfrutemos, para que compartamos un ratico sobre Colombia. Gracias por estar ahí. Desde Pereira, DJ Giovanni felizmente les dice ¡chao!

Señores, señores de señores, Diversa Radio, el parche colombiano. Qué espectacular programa. Y aquí, como siempre, en sintonía, Giovanni. Bueno, yo cuando es que me van a ganar los 20 euros, pues que yo me mantengo con ustedes a toda hora. Hay cualquier cosa, me están avisando. Listo, papito, que tenga muy buena tarde, como siempre, Diversa Radio. Ay, Ave María, qué belleza programa. Giovanni, un temita bien hermoso de Alfredito Linares. ¡Oh! Mi dulce amor, listo, papito, Dios bendiga. En esa época no se decía, dame tu número de celular, sino, ¿por qué trocha cojo para ir a tu casa?

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